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3: Es la hora 21:33 minutos.
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6: Es la hora 22 en punto.
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2: Es la hora 23, 3 minutos.
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2: Es la hora 02 minutos.
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La canción lógica. ¿Qué tal? ¿Cómo les va? Bienvenidos a una nueva edición de La Canción Lógica en este viernes 3 de julio de 2026. Qué placer enorme encontrarnos en el aire para compartir la mejor música internacional. Abríamos el programa con una obra de arte absoluta que sigue sonando tan vanguardista como el primer día. Estuvimos escuchando a Kate Bush y su monumental Running Up That Hill. Acá estamos listos para hacerte compañía compartiendo la música. En los controles técnicos y armando toda la musicalización está el amigo Miguel Kovacs. Y en la coordinación general de todo este gran engranaje nos acompaña Pablo Sturzenegger. Quien te habla, Mariano Lainez, te invita a subir el volumen porque nos vamos derecho al año 1987. Se viene un riff de guitarra que te vuela la cabeza, extraído del demoledor álbum Appetite for Destruction. Llega Guns N' Roses para hacer Sweet Child O' Mine. Ponete cómodo, sumate a nuestra propuesta y déjate llevar por los mejores clásicos de la historia. Bienvenidos a La Canción Lógica.

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Esas melodías que se te pegan y no te las podés sacar de la cabeza. Recién pasaba por el aire de la canción lógica todo el brillo y el ritmo de la enorme brasileña Rita Lee, regalándonos Lanza Perfume. Seguimos viajando a través de los clásicos que marcan tu vida. Mira, el trío británico Bronski Beat compuso esta canción inspirándose directamente en las difíciles vivencias y el prejuicio que sufría la comunidad homosexual en la Inglaterra de la época, convirtiendo ese reclamo en un bombazo absoluto de las pistas de baile en 1984, dentro de su disco The Age of Consent. Escuchamos el gran Tell Me Why. Un ritmo imbatible que te hace mover los pies estés donde estés. Ideal para disfrutar de este viernes con la mejor energía.

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con Love is the Seventh Wave, una delicia extraída de su impecable debut solista de 1985, The Dream of the Blue Turtles. La música no se detiene y nos invita a seguir recorriendo momentos inolvidables. Cruzamos de vereda para meternos de lleno en el universo de los sintetizadores con un himno del synth pop australiano que marcó una época. Se viene Real Life interpretando Send Me an Angel, una de esas canciones perfectas que te envuelven con su atmósfera y te demuestran por qué los clásicos nunca pasan de moda.

Rick Astley con I Don't Want to Lose Her, un track de 1988 moldeado por el exitoso trío de productores Stock Aitken Waterman, que consolidó su reinado en el pop británico. Es un placer saber que del otro lado estás disfrutando de las mejores canciones de la historia en nuestra propuesta de hoy. Pegadito nos mudamos al año 1984 de la mano de un proyecto australiano súper creativo que siempre sorprende con su sonido alternativo. Llega Flash and the Pan para hacer Waiting for the Train. Déjate llevar por el ritmo y la buena compañía. Quédate enganchado a la canción lógica.

0: ¡Qué pedazo de clásico acabamos de escuchar! El talento de los australianos In Excess nos acompaña para hacernos notar que ya estamos disfrutando del viernes con Never Tear Us Apart, directo desde ese disco fundamental de 1987, llamado Kick.
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1: ¿Qué fuerza y qué vigencia tiene este sonido? Flotaba en el aire la genialidad de los irlandeses rompiéndola con Even Better Than The Real Thing, una de las perlas de su álbum de 1991, Actum Baby. Avanzamos con la música y nos preparamos para un momento tremendo del programa. Se viene Queen con un clásico imbatible cuyo icónico riff de bajo fue compuesto por John Deacon tras inspirarse directamente en el sonido de la banda de funk Chic. Esto es Another One Bites the Dust. Seguí con nosotros compartiendo la mejor música. ¡Let's go!

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1: Es la hora 1:00.
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Sonaba recién la tremenda energía pop rock de Deacon Blue haciendo Real Gone Kid. ¡Qué buen dato! El cantante compuso este hitazo de 1989, inspirado por completo en la arrolladora presencia escénica de María McKee, la vocalista de la banda norteamericana Lone Justice. Seguimos viviendo el viernes, la entrada al fin de semana. Conectamos ahora de inmediato con una balada que se transformó en un clásico absoluto del cine de los 90. Ponemos en el aire a Roxette, interpretando

0: A puro ritmo de club, nos movíamos recién gracias a Black Box, que en este viernes 3 de julio de 2026 nos traía todo el groove de su mega hit de las pistas, Ride on Time, parte de su recordado disco Dreamland.
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Qué pedazo de canción la que estábamos compartiendo en el aire. El piano y la voz del gran Billy Joel nos traían Modern Woman, ideal para meterle un poco de calor a este frío invierno de 2026 que nos tiene a todos bien abrigados. Es una delicia cruzarse con estos clásicos en el dial. Te cambian el ánimo por completo. Yo soy Mariano Lainez y te acompaño en la conducción de este viaje sonoro, invitándote ahora a subir el volumen para engancharnos con todo el ritmo bailable y divertido de Village People y su clásico Sex Over the Phone.

En este viernes 3 de julio de 2026, nos dábamos un gusto enorme con la sofisticación de Toto, repasando ese tremendo track instrumental titulado Saint George and the Dragon. Y ahora nos preparamos para destacar una balada descomunal del año 2002, una interpretación vocal conmovedora que se transformó en un himno mundial de aceptación. Nos dejamos llevar por el talento de Cristina Aguilera haciendo Beautiful.

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casi sin darnos cuenta, el camino se va acortando y nos vamos arrimando al final del programa de hoy. Pero todavía nos queda tela por cortar en este dial. Pasaba recién la elegancia del synth-pop con los eternos Pet Shop Boys, desplegando toda la magia de su track de 1988, I'm Not Scared. No te muevas de la radio, porque te invito a disfrutar de las últimas canciones de nuestra lista con un clásico del rock ochentero que es pura energía y estribillo contagioso. Se viene Starship para regalarnos su inoxidable We Built This City.

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Canción Lógica. Nos vamos despidiendo de esta edición de La Canción Lógica en este viernes 3 de julio de 2026. ¡Qué banquete de clásicos y qué cantidad de buena música nos dimos el lujo de escuchar hoy! Una verdadera selección de oro que te acompaña en el aire. En el bloque anterior nos despedíamos bien arriba con todo el blues rock furioso de Stevie Ray Vaughan and Double Trouble haciendo The House is Rocking. Poner este aire en marcha es un placer que compartimos gracias a la magia de Miguel Kovacs manejando las perillas en la operación técnica y musicalización, junto al timón firme de Pablo Sturzenegger coordinando cada detalle para que todo salga impecable. La última canción de la jornada nos lleva al año 1986, de la mano de un clásico de Rod Stewart, extraído de su álbum Every Beat of My Heart. Nos vamos con todo el ritmo de Love Touch. Muchísimas gracias a todos por habernos acompañado y por estar siempre del otro lado del receptor. Nos reencontramos mañana para disfrutar juntos de nuestra edición extendida del fin de semana con 3 horas a puros clásicos. ¡Hasta la próxima!

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3: Es la hora 2:01.
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2: Es la hora 4:01.
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4: Es la hora 5:03.
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1: Es la hora 6:03.
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1: Cañas del viento silbaban con notas de desconsuelo, y en la esquina de su cielo la inspiración me alcanzaba. Pareció que hasta escuchaba la melodía al nacer, y allí supe componer lo que hoy quisiera evocar. Estos recuerdos de Alvear, volviendo en un chamamé.

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1: Es la hora 6:30.
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Las 6 de la mañana, 53 minutos, la lluvia tuvo que ver acá, en el comienzo del programa. Así que las disculpas del caso, pero acá estamos, con Omar Machado en los controles técnicos, Cacho Escobar quien les habla. Día con lluvia en la ciudad de Resistencia, 14 grados la temperatura. Y ya vamos a estar con, a ver qué nos dice el pronóstico para este día martes 18 de julio del 2026. 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Para el mundo por internet, www.cadenafederal.ar. El teléfono 3624-8229-55 y la misma característica, 3624-6647-47. ¿Qué más tenemos? Sí, ya vamos a estar con todos los datos del tiempo. Esto no estaba previsto, de acuerdo a lo que el pronóstico para hoy, no. Pero bueno, amaneció con lluvia y acá estamos. Así que aquellos que están por salir de su casa, ahora no hay colegios, no hay escuelas, están todos de vacaciones, así que... Pero el que va a trabajar, paraguas o piloto, y porque está acá estos chaparrones fuertes y realmente llovió bastante ya. Bueno, el chamamé. No importa que tan lejos nos lleve el camino, basta que sople un chamamé en la radio para que el corazón pegue la vuelta y amanezcamos otra vez en nuestro pago. Hoy, el alma del litoral nos reúne para volver a escuchar la voz del acordeón de un hijo directo de Corrientes, Marcos Brígido González, nacido en Paso Martínez, una aldea suburbana rural de gente simple, trabajadora, de mucho verde, con muy pocos habitantes. Un 7 de octubre de 1936, allí donde el acordeón de dos hileras era parte del paisaje familiar. En su casa la música no se aprendía, en teoría y solfeo. Viajaba de generación en generación. Su abuelo, su padre y toda una familia plantaron la semilla del chamamé, pero fue Brígido, junto a uno de sus hermanos, quien recogió la herencia y la convirtió en una senda musical, desde las peñas y bailantas de las zonas cercanas hasta los grandes escenarios. Su acordeón fue llevando el sonido de los fuertes vientos, el crujir de los árboles del monte, de los encuentros de alrededor del fogón, en las noches frías, de rondas, de mates compartidos, de los juegos en las largas caminatas hasta llegar a su escuela. El andar tranquilo de la gente del lugar y ese aroma especial de pan caliente, que era esa semilla cancionera, tejió su primer trío, un acordeón musical que pronto floreció en su propio estilo. Junto a su hermano Librado González, Santiago Vera y el llamado Zorzal de Laguna Brava, Santiago Verón. Una barcaza de tres con quienes se animó a navegar en las aguas de su destino. Más tarde, decidió con humildad y certeza levantar un centenar más su autonomía con su propia agrupación llamada Los Azares, acompañado por Jorge Balmaceda y Cacho Saucedo. Ese fuelle nunca fue solamente un instrumento, fue un puente entre Corrientes y el corazón de quienes amaban nuestro género. Encontraban en Marcos Brígido a un hombre noble, un músico de gran sensibilidad que poseía
el don de hacer hablar al silencio. Encendía una constelación de emociones en el aire. Era un verdadero mago del sonido. Por eso era el soporte impredecible de muchos conjuntos. Se integró a la destacada formación de Verón Palacios con Ireneo Ramírez, Higidio Martínez, grabando y actuando en conocidas estrados del chamamé tradicional. Llegó la última estación de su recorrido con los gloriosos convertidos en uno de ellos, los hermanos Vallejos de Bellavista, Ramón Sosa, Ricardo Escófano y Roberto Galarza. Hoy reunido en este programa de chamamé tradicional, huella chamamecera, el alma litoraleña nos hace volver a escuchar las armonías, melodías del acordeón de Marcos Brígido González, un hombre que hizo de este cancionero su vida y lo plasmó en prolíferas composiciones como Flor de Oro, Chinita Linda, Al Compás del Chamamé, Belleza de Misiones, Por Tu Cariño, entre otros. Entre tantas resistencias fue su cobijo por largos años hasta emprender el viaje eterno un 2 de julio del 2000. Gracias, maestro, por tanto aporte a nuestra cultura chamamecera. Brígido González.

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4: Es la hora 7:02.
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7 de la mañana, 18 minutos en la República Argentina. 7:18. 14 grados la temperatura en la ciudad de Resistencia. Lluvia débil con truenos. Y hoy vamos a tener prácticamente durante toda la mañana, las 8, dice, las 9, las 10, hasta las 11 de la mañana. Y después por la tarde nuevamente, lloviznas. Y a la noche también, para mañana miércoles, 17 grados la temperatura mínima, perdón, la máxima, 12 la mínima. Ya sin lluvias. El jueves 18 la máxima y 12 grados la temperatura mínima. El viernes va a aumentar un poquito, 20 grados la temperatura máxima, 11 la mínima. Y sábado y domingo, sábado 13 la mínima y el domingo 17 la mínima y la máxima entre 21 y 23. Y el lunes que viene, nuevamente agua, lluvia otra vez. La temperatura máxima 20 grados y la 28 la temperatura máxima y 20 la mínima. La humedad hoy 98%, el índice de rayos ultravioleta bajo, el viento a 10 kilómetros, la salida del sol a las 7:42. Atardecer 18:22. Bueno, así están las condiciones del tiempo para este día, ya 18 de julio. ¿Cómo pasan los días? ¿Cómo pasan los días? Y se viene agosto. Hay que preparar ya hay que preparar la cura para agosto. Bueno, vamos a continuar. Vamos con la música del Paraguay. Ahí tenemos dos temas. Vamos a escuchar entonces Cabellos de Plata por los Tres del Paraguay. Y el otro tema es Mi Madrecita, de Rigoberto Samaniego González, por los Tres del Paraguay.

0: las 7 de la mañana, 26 minutos, escuchábamos dos temas del cancionero paraguayo. Una polca titulado Cabellos de Plata. Y el anterior tema era... interpretado por los Tres del Paraguay, Cabello de Plata, y el otro era
1: A mi madrecita.
0: Bien, ahora vamos con un tema que ayer me pidieron, no tuvimos tiempo para pasar, y el tema de Julián Cini y Juan Ramón Frete, le interpretan los de Imagueré, Mi Pueblito Azul.
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2: Es la hora 7:30 minutos.
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4: Las 7 de la mañana, 36 minutos en la República Argentina. La temperatura en resistencia es de ya de 14 grados y está lloviendo. Me dicen por mensaje de que en la zona sur viene a ser. Sí, zona sur de resistencia está lloviendo torrencialmente. Bueno, vamos a continuar con la música y vamos a escuchar a Ariel Vallejos del grupo Itatí, Baile Candil, Nuestro Canto, Julián Cini, de Julián Cini, interpretado por los Ricardo Escófano, Cacho Espíndola, de interpretación de ¿cómo es? Toto Sheman en los versos, el fondo musical La Calandria de Sacaibol y Julio Montes, y el tercer tema, ¿Cómo le digo a la gente?, del Toto Sheman, también con Vera Monzón. Dice Abel Monzón en este tema del Toto Sheman. Comenzamos entonces, Baile Candil. Ah, la señora de, antes que me olvide, de esa Espeña no está, me envió la temperatura, dice 13 grados, mucha humedad, y manden agua para acá, dice, parece que falta agua en esa Espeña. Bueno, gracias, muchas gracias. Entonces, un poquito más fresca el día allá en Saspeña. Vamos entonces con la música, Baile Candil.

cómo me gustaría regalarle a mi Argentina amada el verdadero canto de Corrientes, el de su dignidad menospreciada. Cómo me gustaría que la gente, la bien intencionada, que ni sospecha lo que somos, viera el corazón de nuestra paisanada. Es que mi gente lleva el canto adentro de su alma ensimismada, y aunque le baste y sobre una acordeona para lucirlo en la musiqueada, no canta casi, porque le es más fácil expresarse en el baile sin palabras. Total, ya sabe bien los cuatro rumbos por los que agarra el canto de su alma la mujer, madre, novia o compañera, la patria chica amada, la fe en Dios y la Virgen y los santos, y esa su dignidad que es todo o nada. Y pensar que todavía hay gente en otros lados, ya mal acostumbrada, que se ríe a costilla de nosotros, que nos usa y nos pide payasadas. Primero nos podaron el idioma porque éramos indiada, y hablar el guaraní fue y es pecado porque es cosa de menchos, guarangada. Después vino la moda y procuraron quitarnos esa traza, esta forma de ser de antigua hombría que tenemos de bota o de alpargata. No me pidan entonces mucha labia con la lengua arrancada. 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
1: Las 7 de la mañana, 54 minutos en la República Argentina. Bien, estábamos escuchando, como le digo a la gente, el conjunto Vera Monzón, Departamento Cañadita y a Villa Guillermina. Esos dos temas. Ahora vamos con dos temas más. ¿Dos son? ¿Sí? ¿O uno nomás? Dos temas. A Villa Guillermina y recordando a San Cosme. Ahí estamos. Quiero enviar un saludo afectuoso al mi amigo el doctor Oscar. Oscar, después le vamos a continuar con esta charla hermosa que tenemos. Y ¿cómo es? Vamos a seguir con lo nuestro, con la música acá. Así que gracias, Oscar Manuel. Oscar Manuel, ahí estamos. Continuamos, dale.
2: Recordando a San Cosme.
1: A San Cosme.

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1: Es la hora 8:01.
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9: Ocho de la mañana, 7 minutos en la República Argentina. Continuamos con Huella chamamecera. Y vamos a seguimos con los pedidos, ¿no es cierto?, de nuestros amigos oyentes. Vamos a escuchar ahora un tema muy solicitado. La verdad que es un hermoso tema, la letra, la melodía, ese, ¿cómo es?, el bandoneón de Isaac Abidual, que no es una maravilla. Así que vamos a escuchar entonces, junto al Paraná de Salvador Civechi, y canta el Indio Blanco, cantante, guitarrista, más conocido como el Indio Blanco o Blanco Duarte, que nació en la capital de Corrientes, y no hay muchos registros grabados, temas grabados de este muy buen cantante que tenía una voz particular. Y como más, son pocos el material que quedó grabado. Así que bueno, vamos a escuchar entonces ese tema. Deli me pidió. Y el otro tema que viene, palabras de Joaquín Sheridan, y Ernesto Montiel, interpretado por, es un poema, interpretado por Julián Cini. Y después el tercer tema, otro tema de Carlos Gualberto Mesa y Adolfo Barbosa, lo interpreta el grupo Reencuentro, Rosa de Amor.

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0: Bueno, las 8 de la mañana, 17 minutos, ya nos está quedando poco margen, a ver, tengo varios llamados acá y mensajes. Un saludo para Fausto, Osiris Fausto Gómez, así que él nos escucha todas las mañanas también, así que un saludo para él. Para el Nino Irala también, que está desayunando, me dice. Y bueno, ahí ya va a ir un tema de Mario Bofill. Vamos ahora, ¿con cuál vamos? ¿Con ese?
1: La parcería.
0: Jorge Balmaceda, ese tema. De Paquito Aranda. La parcería por Ariel Vallejos y Dante Aranda. Escuchamos este tema.

las 8 de la mañana, 21 minutos en la República Argentina. Bueno, escuchábamos a Paquito Aranda. El tema de Paquito Aranda, interpretado por Ariel Vallejos, con Dante Aranda, el hijo de Paquito. La parcería, hermoso tema instrumental. Gracias a los amigos, a todos los amigos que se están comunicando a través de los mensajes. Y, ¿cómo es? Quiero... vamos a pasarle un tema a Mario, perdón, de Mario Ophüls, al Nino y a don Yapucito. Don Yapucito, el este amigo Osiris Gómez. Escuchamos Encuentro de los Domingos, Mario Ophüls.

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1: Bueno, las 8 de la mañana, 25 minutos en la República Argentina, y hasta acá llegamos con Mario Bofill, el último tema, Encuentro de los Domingos. Qué lindo, ¿eh? Qué, cuántas verdades hay, porque es así, realmente, como dice Mario Bofill, en el interior, las fiestas populares y los partidos de fútbol y el patrono del pueblo y todo se festeja. Así que qué sana es la vida en el interior de nuestra provincia, de la provincia de Corrientes y en toda la República, seguramente es así. Bueno, nos tenemos que ir y le vamos a dejar un hermoso tema de Polito Castillo y Héctor Chávez, De Vuelta al Pago. Lo interpreta el Cuarteto Santa Ana con la voz de Cacho Saucedo. Nos vamos, Cacho Escobar quien les habla, Omar Machado en los controles técnicos. Volvemos mañana, si Dios quiere, con otra edición más, y el tiempo lo permite, si Dios quiere y el tiempo lo permite, con otra edición más de Huella Chamamecera. Que tengan un excelente día a pesar de la lluvia. Chau, hasta mañana. Cacho Saucedo del Cuarteto Santa.

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1: Es la hora 8:29 minutos.
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¿Qué tal? ¿Cómo les va? Muy, pero muy buenos días. Bienvenidos. Estamos comenzando esta jornada de día martes 21 de julio del 2026, en una jornada gris en la ciudad de Resistencia, con lluvias que se han desatado durante la madrugada, como estaba previsto, como lo anticipaba el pronóstico para el día de hoy. Se está cumpliendo a la perfección esta jornada de tormentas, que va a continuar así durante el resto del día. Ahí vemos un cielo completamente gris, con algunos espacios celestes, pero gran cantidad de nubes, y va a continuar así por lo menos hasta la noche de hoy. Se espera que las tormentas fuertes vayan mermando, pero algún que otro chaparrón se va a registrar durante este día martes. 14 grados 2 décimos es la temperatura actual en esta parte del país. Hay una alerta amarilla vigente por tormentas débiles que se van a registrar en las próximas horas, o podrían registrarse en las próximas horas, y luego ya el clima se irá mejorando para tener un miércoles mañana con sol nuevamente, mínima de 12, máxima de 20 grados para mañana miércoles. Es lo que anticipa el Servicio Meteorológico Nacional. Ha llovido en gran parte de la provincia de Chaco, de acuerdo a datos que difunde la Policía del Chaco. Hasta las 7 de la mañana, 6 milímetros en la ciudad de Resistencia, 5 milímetros en la localidad de Puerto Tirol, 2 milímetros en la localidad de Napenay, 17 milímetros en General San Martín, Ciervo Petizo, 10 milímetros, al igual que Pampa Almirón, 15 milímetros en Laguna Limpia, algunos chaparrones en Presidencia, Roca y Pampa del Indio también, en Villa Río Bermejito 3 milímetros y en El Espinillo 1 milímetro. Son los datos que se tienen hasta ahora. Ha llovido también en la zona de San Bernardo, nos dicen, obviamente toda el área metropolitana, Puerto Vilelas, Barranqueras también, con precipitaciones en la madrugada de hoy y las primeras horas de este día martes. Napenay, Aviateray, 2 milímetros, 1 milímetro en Aviateray. Sáenz Peña, no sé si ha llovido, la verdad que no he visto imágenes. La policía hasta las 7 de la mañana informa que no ha habido precipitaciones, pero seguramente ya vamos a tener información de nuestros compañeros allí también desde Presidencia Roque Sáenz Peña. En esta jornada de día martes, una nueva jornada de bienal que vamos a estar compartiendo con ustedes. Ya ha comenzado hace algunos minutos la competencia internacional. 8:30 comienzan a trabajar los escultores y hasta las 7 de la tarde aproximadamente, en el día 3 de bienal que se está viviendo en la jornada de hoy. ¿Día 3 o día 4? ¿No? Lunes, martes, sábado y domingo 4, día 4 sería en el día de hoy, que van a estar compitiendo. Hoy además comienza el desafío, el premio desafío, ¿no? Esta competencia que también es sumamente interesante. La apertura de premios desafío de Hierros Líder va a ser a las 9 de la mañana. 9 de la mañana vamos a estar en vivo seguramente allí, mientras compartimos imágenes de Presidencia Roque Sáenz Peña. Parece ser que no ha llovido. Estamos viendo que por lo menos la calle está limpia, ¿no? Que no está con agua. Así que aparentemente no ha llovido en la ciudad de Sáenz Peña, aunque el cielo está bastante nublado.

0: Bueno, la mañana de hoy ha llegado Lionel Messi a la ciudad de Rosario. El capitán de la selección llegó en un vuelo privado desde los Estados Unidos hasta Rosario, como estaba previsto en el día de hoy, muy, muy temprano. Ayer hicieron lo propio los integrantes de la selección, que estuvieron también haciendo un paso por la avenida Riccieri. Llegaron al Aeropuerto Internacional de Ezeiza en un vuelo de Aerolíneas Argentinas, un grupo importante de jugadores que fueron recibidos por una multitud. Realmente creo que tenemos algunas imágenes para compartir de lo que ha sido el regreso de la selección, que saludaron a los hinchas desde un colectivo descapotable. Bueno, obviamente que la gente, pese a la lluvia, al frío, ayer en la ciudad de Buenos Aires se agolpó, ¿no?, para poder darle una bienvenida a los integrantes del seleccionado nacional, que estuvieron encabezados por Lionel Scaloni, por el Dibu Martínez también, en una noche, insisto, fría, ¿no? Ahí estamos compartiendo algunas imágenes de lo que ha sido la llegada del seleccionado nacional en la noche de ayer, cerca de las 7:30 de la tarde aproximadamente, donde, bueno, un grupo importantísimo de hinchas estuvieron allí haciendo el aguante y recibiendo y agradeciendo todo lo que nos ha dado este seleccionado nacional. Bueno, Paredes también tuvo un recibimiento en su barrio, con una multitud que lo esperaba. Estaban también integrantes de la selección, de la dirigencia de la AFA, junto con los jugadores. Y se supo que el Dibu Martínez puso en duda su continuidad en la selección. Queda a ver si es momento de dar un paso al costado, dijo el Dibu Martínez, que a través de las redes sociales se expresó, como lo han hecho muchos seguidores, integrantes de la selección. Soñé que la ganábamos de vuelta, soñé en traerla a la Argentina y hacer historia una vez más, dijo el arquero de la selección. La verdad, el dolor es difícil de explicar. Queda reflexionar muchas cosas y ver cómo se sigue hacia adelante y si es momento de dar un paso al costado, posteó el Dibu Martínez, una frase que ha resonado de manera importante, ¿no?, en las redes sociales. Lo siento mucho, realmente. Intenté lo máximo para ayudar a mi país y a mis compañeros, dijo el Dibu. Bueno, con respecto a mí, voy a hablar con el presidente, tengo una idea de lo que quiero hacer. Esto es lo que dijo Lionel Scaloni también, ¿no? Que también puso en duda su continuidad en la selección, más allá de diciembre, que es el mes en el que vence su contrato con la AFA. Luego veremos qué es lo que pasa, ¿no? Y en este sentido, varios integrantes del seleccionado van a seguramente ir expresándose en este sentido, viendo si continúan o no con la selección. Algunos, obviamente, por una cuestión de edad. Bueno, el propio Lionel Messi, ¿no?, corre a contratiempo ya con la edad para una eventual participación en la próxima Copa del Mundo, ¿no?, que será en 4 años. Bueno, Lionel Messi llegó también en la mañana de hoy, el capitán y máximo símbolo de la selección argentina y el mejor jugador del mundo, llegó al país tras la dolorosa derrota por 1-0 ante España en el alargue del final. El astro rosarino viajó desde Florida rumbo a Rosario, su ciudad natal, donde va a descansar junto a su familia unos días antes de regresar a los Estados Unidos para reincorporarse al Inter de Miami. Varios futbolistas de diferentes rubros, luego de la caída partieron a diferentes rumbos luego de la caída ante España. Un grupo importante lo hizo en la tarde de ayer, que fueron recibidos por algunos integrantes de la fanfarria Alto Perú. Estuvieron también integrantes de la PSA, de Granaderos también, que le hicieron una guardia de honor, ¿no?, al momento de descender de la aeronave en una noche bastante fría, pero la verdad que muy emotivo, el momento en el que llegaban los jugadores de la selección. ¿Cómo estás, Juan? Buen día.
1: Todo bien, buen día. ¿Cómo le va a usted?
0: Bien, bien, acá.
1: Hermosa mañana, ¿verdad?
0: Sí, sí, gris, ¿sí?
1: Está lloviznando, casi lloviendo.
0: ¿Llovió bastante o no?
1: Creo que sí, estuve escuchando algo a la noche. Me desperté mucho anoche y que creo que escuché el ruido.
0: ¿Por qué te despertaste?
1: No sé, incluso me desperté y desenchufé mi celular y no lo dejé cargando.
0: Ah,
1: no sé por qué hice eso.
0: Sos sonámbulo, capaz.
1: No sé, hoy a la mañana me levanto y veo todo desenchufado. Dije, pasa que cuando era chico, cuando llovía y había tormenta, hay que desenchufar todo.
0: Claro, yo cuando había tormenta eléctrica.
1: Claro, y automáticamente hice eso sin darme cuenta.
0: Ah, mira.
1: Desenchufe todo, no sé por qué. Ahora no tengo batería en el celular.
0: Bueno, sí, ejemplo, que no te llamen, desgracia. Que no te joroben porque no vas a contestar.
1: Vos sabés que venía camino acá y estaba mirando un artículo que escribió un periodista de deporte. ¿Viste que pasó algo en el vestuario?
0: Sí.
1: Hubo discusiones. Y que hacía un análisis sobre que el partido fue raro. Decía, porque prácticamente no jugó Argentina como siempre venía jugando. Entonces él dice que por la bandera que se desplegó en el partido contra Inglaterra,
0: la de Malvinas,
1: tuvo sus consecuencias. Y las consecuencias fueron que Argentina no gane la Copa.
0: Bueno,
1: porque
0: sí,
1: de igual manera, decía en el artículo, Argentina lo tenía que haber expulsado, pero ya era la final. Había muchísima gente que compró entrada, iba a ser un desastre total, con la cantidad de argentinos que ya estaban esperando. Entonces fue como un arreglo de decir, bueno, a ver, ustedes ceden la copa y siguen participando de este torneo, y a su vez también para el próximo mundial que se va a jugar acá en Argentina.
0: No sé si es verdad. Hay muchas teorías conspirativas. Me parece que algunos dicen que la UEFA, que sería la AFA europea, tenía comprado el mundial, porque si no, Infantino no iba a ser reelegido como presidente de la FIFA. Algunos dicen que España tiene que ganar porque se juega ahí el próximo mundial. Me parece que son teorías conspirativas que no tienen ningún tipo de asidero.
1: Pero algo pasó, por eso hubo discusiones dentro del vestuario.
0: Pero nadie dice que yo no tengo video, no vi videos ni nada de que confirmen que haya discusiones en el vestuario.
1: Bueno, yo le estuve mirando anoche a Janina Latorre, no sé cuál 100%.
0: Un éxito tu fuente.
1: Bueno, ella estaba contando que ahí casi se agarraron a las piñas contra dos jugadores.
0: Y pero encima, ¿y quién sabe eso?
1: Los dos jugadores lesionados en el partido que salieron son quienes sostuvieron la bandera. Es mucha casualidad todo, ¿no?
0: Sí, pero me parece que no. A ver, Argentina no venía jugando al nivel de España, eso está claro.
1: Por eso,
0: bueno, en el último partido se notó la diferencia. No, pero no venía jugando
1: pero
0: a los anteriores
1: jugando
0: partidos.
1: Muy bien.
0: No veníamos jugando muy bien al nivel de España. Para mí fue muy superior. Yo le tenía mucho miedo a España. En fin, hay que saber
1: hable
0: perder.
1: Messi,
0: hay
1: que cuente saber toda la verdad.
0: La verdad de lo que pasó. Bueno, día 4 de Bienal, vamos a estar compartiendo la grilla. Tenemos la grilla de hoy, chicos, para compartir de artistas que van a estar presentes en la Bienal Internacional de Esculturas. Porque hoy va a estar cerrando Pico Frank.
1: Va a estar Pico Frank, exactamente.
0: Sí. Esperemos que el clima acompañe. Parece que sí.
1: Va a acompañar. Igual la gente se acerca al lugar, a pesar de que está así.
0: Claro.
1: Se acercan igual a recorrer. Ayer hubo mucha gente recorriendo durante la tarde, más que nada.
0: Exactamente. Sí, me decían a las 3, hasta las 3 estuvimos ahí. Yo no fui a la noche, pero me dijeron que la noche estaba realmente repleto de gente. Hay que tener en cuenta que los chicos están de vacaciones. Esto obviamente también hace que puedan disfrutar con sus familias de este encuentro. Y ahí estábamos compartiendo la grilla de lo que es el escenario principal. Recuerden que hay varios escenarios. En todos hay actividades para todos los gustos. En este caso, el escenario principal, que es el que está en la cancha de hockey, en la pista de atletismo, es donde se lleva a cabo los números principales, ¿no? Giranda va a estar, música para los niños, son de oriundos de la provincia de Misiones. Ellos van a abrir la grilla a las 7 de la tarde aproximadamente. Luego va a estar el coro Cuomche Lalapí, histórico, coro de los Zorzales, que va a estar también a partir de las 20 horas participando de la Bienal Internacional de Escultura con su espectáculo. 2015, la Orquesta Folclórica de Corrientes, con las voces de Gisela Méndez Ribeiro, Sofía Morales. Sofi Morales, que es la corista de La Sole.
1: Ah, con razón la tenía.
0: Sí.
1: Qué genio.
0: Va a estar presente ella, que creo que fue participante de La Voz, me parece. Que ahí sale, siendo sí. corista de Sole. Bueno, Gianella Niboida, Verónica Noguera y Valeria Gómez. Va a estar un show muy bueno, que va a brindar la Orquesta Folclórica de Corrientes a las 20:15. Luego a las 21 horas, Sonidos del Norte Grande, ensamble musical, son oriundos de Formosa, Sonidos del Norte Grande.
1: Mirá, qué lindo, Norte
0: Grande. Ahí podríamos ir a cantar nosotros también si somos del Norte Grande.
1: ¿Vos decís que nos van a aplaudir o
0: buchar? Sí, como que no.
1: ¿Escuela Provincial?
0: Luego la Escuela Provincial de Danzas de Misiones, a las 22 horas. A las 22:20, Son Guarán, sonidos del litoral del norte argentino, también oriundos de la provincia de Misiones. Y a las 23 horas va a estar Pico Frank, cerrando esta grilla. 23 horas tempranito, porque bueno, mañana mucha gente tiene que trabajar.
1: Claro,
0: así que me parece espectacular que a las 23 horas ya Pico Frank pueda hacer su show. Un show que ya sabemos que la rompe realmente Pico Frank, y que convoca una multitud.
1: Mucha gente que se acerca por Pico Frank. Escucha un poquito.

Bueno, hoy estamos compartiendo parte de seguramente lo que va a ser el gran show de Pico Frank, hoy a las 23 horas en el escenario principal de la Bienal, con entrada libre y gratuito. Pueden ir, pueden tomar algo, pueden comer algo, cenar ahí. Hay un montón de de propuestas gastronómicas para poder pasar una linda noche. Y para todos los presupuestos, además, en esta jornada de martes, más allá de lo que es la Bienal propiamente dicho, ¿no? Así es que acérquense, está muy linda realmente esta edición de la Bienal. Nosotros vamos a estar en vivo a partir de las 1 de la tarde, haciendo el noticiero de la gente desde el predio de la Bienal, como ayer. Así es que los invitamos también a acompañarnos en esta jornada de día martes. En el stand de la legislatura, hoy martes 21, habrá actividades de difusión a cargo de legisladores del Interbloque Frente Chaqueño. Hoy, durante el día de hoy, martes 21, mañana miércoles 22, el Poder Legislativo y la Escuela, y cómo se imprime la Constitución. También van a estar haciendo como parte de las actividades en la Bienal, en el stand del Poder Legislativo de la provincia de Chaco, donde también pueden pasar, visitar y hablar ahí, conocer lo que se hace en la Cámara de Diputados de la provincia. También en el stand del Poder Legislativo pueden dejar cartas para excombatientes. En este lugar que estamos viendo allí, pueden acercarse y dejar cartas a excombatientes. Hay un montón de actividades. Y además, para ir con los chicos y conocer, hablar con las personas que están a cargo del stand, para que les cuenten, ¿no?, qué se hace en el Poder Legislativo, que no es solo sancionar leyes, tiene un montón de otras actividades en las que se ven atareados, involucrados desde el Poder Legislativo del Chaco. Así que pueden recorrer y conocer el stand de la legislatura chaqueña.

Bueno, las 9 de la mañana, 2 minutos en todo el país. Recuerden que se pueden comunicar con nosotros al 3624-822955, nuestro número de WhatsApp. Síganos en YouTube. Vamos a estar hablando del caso Loan en algunos minutitos, porque ayer les contábamos que en Paraguay apareció un niño al que le hicieron una entrevista televisiva y que había sospechas de que podía ser el niño que estaba desaparecido hace 2 años en Corrientes. Bueno, finalmente esto fue descartado. Vamos a tener información sobre ese tema. Vamos a estar hablando de una banda dedicada a la venta de turnos digitales en el hospital de Sáenz Peña. También con esa información y, por supuesto, todo lo que nos deja la Bienal Internacional de Esculturas, que está comenzando en estos momentos una nueva jornada de Bienal en vivo. Vamos a estar en algunos minutos nada más con eso. Ya han comenzado las lluvias, vamos a estar hablando de cómo va a continuar el clima, el fenómeno del niño que preocupa y mucho, porque nos estamos acercando cada vez más a los meses considerados críticos para este fenómeno climático que puede llegar a generar importantes daños, así es que vamos a estar hablando también de ese tema. Pausa muy breve, volvemos enseguida.

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0: Bueno, las 9 de la mañana, 21 minutos. ¿Cómo estás, Ezequiel?
1: Buen día, ¿cómo estás?
0: ¿Todo bien?
1: Subcampeón del mundo.
0: Ay, sí. Todo bien, acá estamos, ¿eh?
1: ¿Ya pasó la herida? ¿Ya está más tranquilo?
0: Sí, pero igual. Me acuerdo, cada vez que entro a redes sociales me aparecen ahí los gallegos festejando.
1: Sí.
0: No. Brum.
1: Ayer qué difícil fue el lunes, ¿eh?
0: Sí,
1: complicado.
0: Fue difícil ayer.
1: Día gris. Pero bueno, está nuestro compañero Juan para darle color.
0: Exactamente. Juan Alba, ¿cómo estás? Buen día.
2: Buen día, Guillermo. Renovamos el saludo para vos, para Ezequiel también. ¿Cómo les va? ¿Cómo andan hoy?
0: Bien, todo bien. ¿Está fresco?
2: No tanto. No tan fresco, pero sí complicado en cuanto a lo climático. Y de hecho acá el predio, el Parque 2 de Febrero, donde ya nos encontramos equipo cubriendo lo que es la Bienal, está un poco complicado, hay que decirlo. Hay muchísima agua, están trabajando en el escurrimiento justamente del agua. Mucho personal municipal que está abocado a tratar de sacar el agua donde ha quedado estancada por las lluvias que se generaron anoche. Hay muy poca presencia de los vecinos. De hecho, muchos stands de los emprendedores se encuentran totalmente cerrados, producto de la cantidad de agua, reiteramos, que cayó. El estacionamiento también está bastante complicado, así que quienes tengan que venir, que vengan con mucho cuidado, con mucha precaución, pero ya se está trabajando para justamente ir acondicionando el terreno y el lugar. Si no sigue la lluvia, yo creo que va a mejorar el panorama aquí en el Parque 2 de Febrero. A mis espaldas, en estos momentos, equipo, se está dando el recibimiento a los jóvenes estudiantes que van a participar de este desafío, que también consiste aquí en el marco de la Bienal, en donde tienen 48 horas para terminar algunas esculturas, algunas obras que lo hagan con madera. En este caso, están dando el recibimiento, entregándole la indumentaria a todas las provincias que están participando de este premio desafío, que ya se lanza a partir de ahora. Entonces los estudiantes de las artes van a tener que comenzar a trabajar con sus equipamientos que le están entregando ahora, y además también con sus ya maderas que les están esperando en el sector donde van a comenzar a trabajar. Aquí se encuentra presente el gobernador de la provincia del Chaco, Leandro Esdero, con autoridades provinciales también, haciendo entonces el recibimiento de estos chicos con la entrega, reiteramos, de la indumentaria. Una vez que finalice la entrega de las indumentarias, ahí sí ya van a tener que dirigirse hacia el sector donde están todos los equipos ya listos para que comiencen entonces estos chicos a trabajar. Y ahí están con los representantes de la provincia de Misiones. Recordemos nosotros que en las bienales anteriores, en la bienal anterior, perdón, Misiones se llevó el premio, así que ahí le están recibiendo también a los estudiantes de la provincia de Misiones. Muchos jóvenes estudiantes que van a tener este desafío, que en 48 horas, perdón, culminar un trabajo que yo creo que le exige un poquito más de presión que el resto de los escultores, porque los otros tienen todavía mucho tiempo para trabajar en el mármol. Ellos, en este caso aquí en la madera, en 48 horas no van a tener que presentar una obra, equipo.
0: Muy bien. Bueno, el ganador se lleva 600 mil pesos. Es el premio Ingeniero Jorge Cura para el primer premio, además del trofeo desafío que quedará en poder de la institución representada por el equipo ganador una vez obtenido el primer premio. Esto lo tiene que devolver al trofeo, se devuelve. Excepto que es como la Copa del Mundo. Si ganas tres veces seguidos en la provincia, ahí se lo quedan. Si no, se devuelve para la bienal siguiente. Y bueno, obviamente que habrá otras menciones para los que no resulten ganadores. Pero bueno, es el premio que están proponiendo desde el comité organizador para esta bienal, ¿no? Para este desafío, que es un mini concurso dentro de la bienal. El tema es libre, tiene que ser una escultura original e inédita, se realiza en madera, se proveerá únicamente un tronco de madera, semidura de 2 por 0,30 o 0,40 milímetros, se podrá agregar hasta 0,40 metros, de 2 metros por 0,30 o 0,40, se podrá agregar hasta 25 kilos de otro material no perecedero a cargo del grupo. Y los estudiantes tienen que tener las herramientas necesarias que van a necesitar para poder hacer esa obra, ¿no? Se les provee combustible, lo que son lubricantes, todos los elementos para las motosierras y toda la logística, ¿no?, necesaria para poder llevar a cabo esta obra. Así que bueno, en esto consiste más o menos el premio desafío. Bueno, cada participante tiene que tener una bandera oficial de la provincia también. No sé si está ya, Juan, vos estás en el lugar donde va a ser la competencia, si están las provincias.
2: Exactamente, Guille, pero mira esta imagen, me causó mucha ternura. Para venir, mira lo que es esto. Lo que estamos viendo acá en el sector de donde van a estar los chicos de desafío. Mira lo que es esta imagen, Guillermo. Está trabajando el señor acá del predio y tiene el perrito en los brazos ahí, mirá, arriba, no baja. No, es muy tierna la imagen. Estábamos allá nosotros viendo y mirá cómo está maniobrando la máquina esta y con el perrito ahí arriba que está muy cómodo. Él no se molesta para nada. Y tiene otro ahí abajo, ¿eh? Ahí abajo entre los pies hay otro, un negrito.
0: Están a full los perritos. Ayer ya estábamos viendo que estaban en la zona de la competencia, ¿no? Claro, hay que contarle que estos perritos viven ahí. Sí. Porque uno cuando va fuera de la fecha de Bienal siempre están con unas camitas que le hicieron y que viven ahí en el domo. Claro, imagínate, ahora están de parabienes, porque hay gente todo el tiempo.
2: Pero la comodidad de ellos es muy llamativo, no se mutan para nada, ¿eh? Está el señor ahí tratando de maniobrar para acomodar justamente la madera con la que van a trabajar ahora los chicos del premio desafío. Y los perritos ahí arriba, tranquilo, además está, bueno, bastante fresca la mañana, así que están, me imagino, calentitos ahí en los brazos del conductor de la máquina. Y lo que está justamente haciendo es acomodando la madera con la que van a trabajar ahora los chicos del premio desafío, que ya en minutos nada más van a comenzar a dirigirse hasta este sector los estudiantes, porque en estos momentos, como veíamos en una carpa, los están recibiendo con la presencia del gobernador. Mirá lo que es. Me voy a acercar a preguntarle cómo se llama el perrito. Los dos. A ver, denme un segundo porque están trabajando.
0: Bueno, ahí es donde van a hacer la competencia de premios desafío. Sí. ¿Cómo estás, Sibila?
3: Hola, ¿qué tal? ¿Cómo estás? Muy buen día.
1: Muy bien. ¿Cómo vamos? ¿Cómo está este día gris?
3: Horrible. Bueno, ¿por qué tan
1: tranquila?
3: Feo?
1: No. Nunca una buena onda.
3: Bueno, no, pero viste que para es un lindo día feo.
1: Ahí me gusta.
3: Ahí está, es un lindo día feo, bien feito.
1: ¿Fuiste a la Bienal? ¿Pudiste recorrerla?
3: No fui.
1: Está hermosa.
3: No fui.
1: Al premio desafío ahora se le agrega un obstáculo más, que son cómo quedan húmedas las maderas que van a trabajar.
3: Claro,
0: exactamente, sí, es una complicación. Los mármoles me parece que los tapan, ¿no? Cuando hay...
2: ¿Cómo se llaman tus acompañantes?
4: Cartucho.
2: ¿Y el de abajo?
4: La negrita.
2: Cartucho y la negrita.
4: Sí, sí.
2: Están re cómodo, ¿no?
4: Sí, parece que sí. Ahí viene la jefa.
0: ¿Viven ahí?
2: Ellos viven acá, ¿no?
4: Sí, él y ella sí, y ella es una agregada.
2: Ahí vino otro más.
4: Sí, este es de los vecinos.
2: Se agregó acá también.
4: Por la repercusión que tuvo ayer, tuvieron que venir a buscarlo y bueno, esta mañana temprano me lo encontré otra vez acá.
2: Se lo llevaron y volvió, quiere estar acá.
4: Tiene dueño, digamos, del otro lado de la avenida están los dueños que viven y por la repercusión que tuvieron ayer, vinieron a buscarle con el temor de que lo adopten. Entonces con este collar lo identificamos, porque no se le puede adoptar, ya tiene dueño, así que... Y ellos viven con nosotros.
2: Y ellos dos sí son de acá.
4: Sí, ¿no? Sí, ellos son rescatados, digamos, y bueno, viven acá. Son bienvenidos, cualquier ser vivo que visita el domo es bienvenido y lo acobijamos, los veterinarios...
2: No te molestan, ¿no? Vos estás ahí trabajando...
4: Yo tengo cuatro más grandes que esto, así que acostumbrado. No, la verdad que están cómodos, no... para mí es una compañía muy noble, la lealtad que tienes son incondicionales.
2: Y ellos no se molestan, ¿eh? A pesar del movimiento que haces con la maquinita.
4: No, verán ustedes que ellos ni nada, no, ellos duermen, descansan.
2: Están bastante dormidos, ¿eh? Están durmiendo, gracias. Muy amable. Gracias. Mira qué bonito, se están redormidos ellos, ¿eh? No se mutan para nada.
0: Qué increíble, ¿no? Cómo están acostumbrados a la gente, ¿no? Y seguramente los deben conocer a todos los trabajadores de la Fundación Urunday, por eso esa confianza.
2: Sí, más con Ceferino, que es el encargado de el movimiento acá de parte de la Fundación, y es que con él están más como compañía, ¿no? Siempre le están haciendo compañía a Ceferino. Bueno, y acá están, chicos, lo que me preguntaba, soy Guillem, el lugar donde van a estar cada uno. Mira, esta es la provincia de Tucumán, el equipo de la provincia de Tucumán que va a estar aquí. Ellos son de la Universidad Nacional de Tucumán, de la Facultad de Artes. Son Ana Paula, María Belén y Facundo Iván, quienes van a tener que realizar el proyecto de Liam, se llama la obra, en la que van a estar trabajando. Ya tienen acá la madera con la que van a tener que trabajar. Tenemos también al equipo Chaco, y nos vamos dirigiendo nuevamente hacia la carpa porque me están diciendo que aparentemente ya está terminando la entrega del equipamiento y seguramente van a comenzar las palabras de las autoridades provinciales que se encuentran presentes aquí en el stand de la universidad y el Banco del Chaco. Producto de que, bueno, está también bastante complicado el tiempo, tuvieron que hacerlo bajo techo, sino claro, la idea era hacer ahí en el mismo sector donde van a estar trabajando, bueno, los chicos.
0: Hoy empiezan a competir ya estos chicos, van a competir hoy martes, mañana miércoles y hasta el jueves a las 11 de la mañana. A las 11 de la mañana tienen que dejar todo como esté y ahí el jurado va a evaluar, ¿no? Tienen 72 horas, ¿no? Para menos de 72 horas. Para poder culminar esta obra, así es que es realmente, como dice el nombre del premio, ¿no? Un desafío para estudiantes de arte que en pocas horas tienen que hacer una escultura en madera y el jurado evalúa cuál es la que más gusta, ¿no? Juan.
2: Sí, exactamente. Ellos ya a partir de ahora se retiran de acá de la carpa y ya van a dirigirse allí al sector que les estábamos mostrando recién, donde ya van a tener que comenzar a trabajar. Creo que tienen unos poquititos minutos de para parar, en cuanto, por ejemplo, para ir a almorzar y eso, y después tienen que seguir trabajando. El tema es que, por ejemplo, si va a llover durante la jornada del día de hoy, no hemos visto que tengan gazebos. Capaz que van a colocar algunos gazebos, pero por lo menos por ahora no hemos visto, ¿eh? Acá están ya retirándose los chicos ya directamente a trabajar con la camiseta argentina, ¿eh?
5: Obviamente.
2: ¿De dónde sos vos?
5: Soy de La Rioja.
2: De La Rioja. ¿Y cómo venimos?
5: Y la verdad, muy emocionada. Me gusta mucho la escultura, la practiqué 5 años en el polivalente también. Y la verdad, es una oportunidad con el grupo. Y lo voy a disfrutar mucho, más que nada.
2: ¿Habías estado en la Bienal?
5: No, es la primera vez. Y es la primera vez que hago tallado. Así que...
2: O sea, doble desafío tenés.
5: Doble desafío, pero el doble de diversión pasó para mí.
2: Qué lindo. ¿Cómo es tu nombre?
5: Cristel.
2: Gracias, Cristel, ¿eh?
5: Muchas gracias a vos.
2: Muy amable. Mira, gracias, de La Rioja, ¿eh? Cristel, que está entonces dirigiéndose. Vamos a acompañarles aquí a las autoridades. Van a ir a sacarse una fotografía ahí en el sector, justamente, donde van a trabajar estos chicos. A ver si me puedo ir adelantando para ir hablando ya con algunos de ellos antes que lleguen todas las autoridades. Les digo que transmiten una alegría a estos chicos, una hermosura. La

0: Claro. O sea, ya estuvieron hablando con otros que compitieron.
1: Claro, sí, sí. Así que bueno, traemos un poco de práctica y bueno, y vamos a ver qué sale.
0: ¿Hiciste trabajos en madera vos?
1: Sí, okay. Estábamos haciendo práctica, no estaba en el programa de nosotros, pero cuando nos enteramos de la Bienal, empezamos con todo eso.
0: Gracias, no, muy amable, de la provincia de Tucumán en este caso.
2: Bien.
0: Otro
2: son
0: de los chicos.
2: Son estudiantes, claro. Realmente es todo un desafío. 48 horas tienen para poder hacer la escultura, Juan.
0: Sí, exactamente. A ver, vamos a escuchar al gobernador.
3: Así que bueno, muy contentos de acompañarlos. Recién le dimos la bienvenida a nuestra provincia, a nuestro Museo a Cielo Abierto y a esta Bienal que por supuesto los invita no solamente a competir, sino a soñar que algún día puedan estar los seleccionados para competir en el Mundial de las Esculturas.
4: Es el día 4 ya de la Bienal. Bueno, el tiempo voy acompañando y le preguntaba a los escultores si les gusta más esto que el calor de los primeros días.
3: Bueno, y sí, estaba pesado el primer día, así que bueno, todos queríamos que la temperatura baje un poco, así que la Bienal viene desarrollándose de una manera extraordinaria, la gente lo está disfrutando, así que bueno, hoy va a estar así ya, pero mañana va a mejorar, así que la gente venga, que disfrute, y por supuesto este premio desafío que tienen 48 horas, que ya arranca ahora, y que esto es la maratón, es el desafío que soñó Jorge Cura con Fabriciano, así que muy contentos de recibirlo. En realidad, a las provincias argentinas y por primera vez una escuela de arte, de bellas artes de Paraguay.
4: ¿Cuál es el mensaje para ellos?
3: Que esto les sirva como experiencia, que realmente la competencia también se suma, digamos, a su experiencia al arte, a una experiencia inolvidable, porque están hoy esculpiendo, en este caso en madera ellos, a otros escultores del mundo, así que es una experiencia única, ¿no? Alguno de ellos me decía hoy de lo que esto significa, ¿no? Que ser seleccionados para estar acá, tuvieron que pasar previo también una selección en su institución, así que bueno, muy contentos. Y por supuesto también Dolores Cura, que sigue el desafío de Jorge, que tal como Fabriciano tenían esa locura de sumar cosas interesantes. Esta es la edición número 12 del premio desafío, así que bueno, muy contentos.
5: Recién hablaba que es de los más federal que tiene la Bienal también.
3: Sí, sí, sí, claro, es la expresión federal y ahora se suma un país vecino como Paraguay, así que muy contentos de estar acompañándolos. Gracias.
0: Bien, hasta allí la palabra del gobernador, equipo entonces, en la previa a que arranque este premio desafío, ya los chicos van a ir a continuar con el trabajo después de una fotografía institucional y agregando el dato del gobernador que ahora se incorpora al premio desafío Paraguay.
2: Es decir,
0: hay estudiantes
2: vos,
0: también de Paraguay, de todas las provincias de Argentina y ahora también de Paraguay. Vamos a tratar de identificarlo a los paraguayos entonces ahora, a ver si también podemos hablar con ellos, pero suman también el vecino país.
6: En 2024, bueno, Misiones fue el que lo ganó, lo decías Guille recién, con Impermanencia en la Naturaleza. En 2022 lo ganó el Instituto Superior del Profesorado de Enseñanza Artística de la provincia del Chaco con la obra Corazón Urunday. Sin embargo, en 2018, recuerden que en 2020 no hubo Bienal por la pandemia, en 2018 también lo ganó Misiones.
2: Ah, mira, bien ahí, Misiones,
6: Con Facultad de Arte y Diseño de la Universidad Nacional de Misiones, con la obra Morfogénesis. Bueno, de las últimas cuatro Bienales, dos veces, la ha ganado Misiones y Chaco la última vez en 2022, así que hay una linda competencia ahí con los misioneros.
2: Sin dudas, qué importante. Bueno, acá tengo la lista de las provincias que van a estar compitiendo en este concurso de escultura para estudiantes de arte, Premios Desafío, que convoca a estudiantes de carreras de arte de todo el país en un certamen escultórico que incorpora la mirada de nuevas generaciones y amplía la dimensión formativa que tiene la Bienal. El desafío es realizar una obra en 48 horas. Está compitiendo Provincia de Buenos Aires, la Facultad de Arte de la Universidad de La Plata. Está compitiendo Ciudad Autónoma de Buenos Aires, la Escuela Superior de Enseñanza Artística Manuel Belgrano. La Provincia del Chaco, el Instituto Superior de Profesorado de Enseñanza Artística Bellas Artes. La Provincia de Córdoba, la Escuela Superior Dr. José Figueroa Alcorta. La provincia de Entre Ríos, la Facultad de Humanidades, Artes y Ciencias Sociales de la Universidad Autónoma de Entre Ríos.

0: Ríos, está compitiendo Jujuy, el Instituto de Educación Superior número 4, Raúl Scalabrini Ortiz. La Rioja, el Instituto Superior de Arte y Comunicación, profesor Alberto Mario Cruisich. La provincia de Misiones, también presente con la Facultad de Arte y Diseño de la Universidad Nacional de Misiones. Río Negro, el Instituto de Formación Docente y Continua de El Bolsón. La provincia de Salta, la Escuela Provincial de Bellas Artes Tomás Cabrera. Santiago del Estero, con el Instituto Superior de Bellas Artes. Y la provincia de Tucumán, con la Facultad de Artes de la Universidad Nacional de Tucumán. El equipo invitado es el Instituto Superior de Bellas Artes de Asunción, Paraguay. Estas son entonces las provincias que van a estar compitiendo por 48 horas en este premio, este desafío, como parte de la agenda de la Bienal. Juancito.
1: Sí, y ya arranca ahora, Guillermo, ¿sí? Porque ahora sí ya se sacaron la fotografía, están agarrando sus equipamientos los chicos. Voy a consultarle bien cómo continúan ahora, si ya van para buscar también el material o ya... o cómo continúan. Buen día, ¿te puedo molestar? Ustedes también participan del desafío, ¿no?
2: Sí.
1: ¿De dónde vinieron?
2: De Buenos Aires.
1: Ustedes son de Buenos Aires, porque está la provincia de Buenos Aires, Ciudad Autónoma de Buenos Aires, ¿no?
2: Sí, nosotros de provincia, de La Plata.
1: ¿Ya habían estado acá en la Bienal?
2: No, la primera vez, sí.
1: ¿Cómo lo ves?
2: No, está buenísimo. Creo que uno no termina nunca de dimensionar un poco hasta... Calculo que hasta que empecemos a trabajar.
1: Claro, ahí ya se van a concentrar en el trabajo y no miran.
2: No podemos disociar más.
1: Escúchame, ¿cómo llegaron?
2: Vinimos re bien, en micro, no, súper bien. Vinimos el viernes también como para conocer un poco el lugar. Yo no conocía, así que... eso.
1: ¿Cuál es el desafío que tienen a partir de ahora? ¿Cuál es más o menos la obra que tienen planeado?
2: Nuestra obra es un... Simbólicamente es un telar tendido. Que se llama Identidad, así que bueno, nos enfocamos para ahí a ver qué sale.
1: ¿Ya habías trabajado en madera?
2: Sí, pero no en esta dimensión y de este tamaño y de esta inmensidad, pero sí.
1: Te enteraste, me imagino, hoy en el discurso de las autoridades que muchas provincias, muchos competidores, Misiones viene dos veces ganando este desafío acá en Chaco, así que vamos a ver también los competidores,
2: ¿no? Sí, pero bueno, yo creo que también es una cuestión de disfrutar y como dije ayer también es aprender, de todo aprendemos. Y creo que eso es lo más importante, después de ganar.
1: ¿Cómo es su nombre?
2: Priscila.
1: Gracias,
2: Priscila. No, de nada, gracias a usted.
1: Bueno, Priscila de la provincia de Buenos Aires. A ver, buen día, ¿cómo le va? ¿Ustedes de dónde vienen?
3: De Paraná, de Entre Ríos.
1: Ustedes son los de Entre Ríos. ¿Ya habías estado en la Bienal?
3: No, es nuestra primera vez. Como grupo, es nuestra primera vez. Pero
1: ¿cuántos son el grupo?
3: Somos tres. Los que vamos a participar. Okay. Pero sí, de la facultad nuestra han venido dos grupos más, tres grupos más, o sea que esta sería la cuarta vez que venimos.
1: ¿Y estuvieron buscando un poco de información sobre la Bienal para ver también con qué panorama se encuentran cuando llegan?
3: Sí, estuvimos viendo videos, bueno, nuestro profe representa algo más importante para nosotros y aparte él estuvo en el grupo que salieron ganadores en el 2012.
1: Bien. Me preguntaron mucho al profe.
3: Sí, Gabriel Domínguez, sí, es uno de los que estaba. Sí, la verdad que sí.
1: ¿Cuáles son las expectativas a esta hora?
4: Y darlo todo lo posible y vamos a ver qué pasa y a ver si el clima nos acompaña, ¿no? Obviamente.
1: ¿No le dijeron cómo va a ser, no? En caso de lluvia, si le ponen algún gazebo.
4: No nos dijeron nada. Okay. Así que estamos preparados para cualquier cosa.
1: Las adversidades, hay que sacar el ingenio a veces, ¿no?
4: Sí. Esperar que llueva o si no, esperar que pare para probar las amoladoras, los elementos eléctricos, pero mientras ande la motosierra, sí.
1: Vimos que las maderas, por ejemplo, están medio mojadas. ¿Eso les complica a ustedes?
4: Un poquito puede ser en el empaste de las máquinas. Pero bueno, vamos a ir con paciencia y en ese caso vamos a ir limpiando para que no
0: 44 se obstruya, pies digamos. Se llama la obra de ellos.
1: Bueno, gracias.
4: Gracias a ustedes.
1: Bueno, de Entre Ríos, en este caso los chicos también que llegaron. Bueno, aquí ya están culminando algunas entrevistas que están dando los medios de comunicación. Y después tengo entendido que me están diciendo ahora que van a esperar unos minutos por el tema de la situación del tiempo y después van a proceder a ver si
0: tengo ya, entendido Juan que a las 11 de la mañana es el horario en el que están habilitados para empezar. Okay. Hasta las 11 del día jueves son muy estrictos con los horarios, ¿no?
1: Claro, por eso ni siquiera te digo, están en el lugar, en el sector donde van a trabajar, ni siquiera están mirando, digamos, la, con el material con el que tienen que trabajar. Están más en este sector, concentrado acá, sacándose fotografía también. No estoy identificando a los del vecino país de Paraguay, porque hay muchos, todos con los chalecos naranja. A ver, acompáñame, Fabi, vamos a ir allá, que veo que uno tiene un poncho. Tienen y se están sacando fotos también aquí en el cartel de la Bienal, lo que indicaría que están viniendo de otro lugar. A ver, ¿te puedo molestar? Sí. Buen día. ¿De dónde vienen ustedes?
5: Somos de Santiago del Estero.
1: De Santiago del Estero. ¿Ya habían estado acá?
5: No, es la primera vez que concursamos este desafío.
1: ¿Las expectativas cómo están?
5: Y son de todas, muchas expectativas, pero yo creo que las principales es aprender de todo eso.
1: El tema de madera, ¿cómo la ves vos? ¿Es algo en el que ya habían practicado ustedes como estudiantes?
5: No, es un nuevo desafío. No es que desconocemos de la materia, pero hemos trabajado en dimensiones más pequeñas. Pero bueno, este es el desafío a escala más grande.
1: Son tres, ¿no?
5: Tres equipos. El equipo nosotros es conformado por Matías Carvajal, Gabriel Campos y bueno, yo soy Álvaro Wendler, el capitán.
1: El capitán de acá, en la Bienal. ¿Ya habían escuchado, habían visto algo de la Bienal?
5: Sí, años anteriores se han escuchado rumores, hace 2 años atrás, que creo que ha sido el anterior concurso a este. Sí veníamos escuchando y bueno, este año se ha retomado esta idea de poder participar del proyecto y bueno, he tenido la suerte de poder entrar.
1: Qué lindo. Ah, bueno, todos los éxitos.
0: Muchísimas gracias. Reconexión se llama la obra de ellos.
1: Reconexión la obra de ustedes, ¿no?
5: Sí, reconexión.
1: Reconexión. Mira, esto es lo que te digo, ¿no? Ellos están con ponchos. Buen día, ¿cómo estás? ¿De dónde venís?
6: Salta.
1: De Salta. Claro. Y inevitable el poncho, ¿no?
6: Siempre, representando a la provincia.
1: A todo lado. Y en este momento te digo que te viene bien un ponchito, sí. Amigo. Fresco.
6: Ahí estoy con mi compañero también acá tan...
1: Ah, los ponchos son... A ver, vengan.
0: Bueno, de la Juan, provincia de Guerra de Gaucha se llama la obra de ellos.
1: Mirá vos, Tierra Gaucha su obra.
0: Guerra.
6: ¿No? Sí, representando
1: Guerra.
6: A este personaje que es tan icónico de nosotros, a los gauchos y con este emblema.
1: ¿Cómo te sentís?
6: Emocionado y nervioso también por todo lo que va a ser, de todos los artistas que estamos viendo. Y la gente que conocimos también se ve que tiene muy buen nivel.
1: ¿Ya habían estado en la Bienal algunos cercanos?
6: No, primera vez. Nos prepararon otra gente que ya ha venido a la Bienal.
1: Okay.
6: Artistas muy buenos y nos contaron todo lo que es. Así que estamos en eso, nerviosos por eso.
1: La señorita por acá, buen día.
7: ¿Cuál es tu nombre? Cecilia.
1: Cecilia, ¿vos expectativas?
7: Muchas, sí. No, en sí, nosotros como equipo queremos dar lo mejor.
1: Bien.
7: Queremos llevar en alto lo que es la provincia de Salta, demostrar de que es una provincia donde pueden salir futuros escultores. Así que muy orgullosos por esto.
1: Con la materia, que es madera en este caso, ¿habían practicado en algún momento o se están encontrando por primera vez?
7: Si te decimos la verdad. No. ¿La verdad o la mentira?
1: La verdad.
7: Pues, debe decir que hace 3 meses comenzamos.
1: Ah, o sea, nuevo la materia.
7: Sí, bien. Pero fueron días muy seguidos, casi llegamos al terciario a las 1:40 hasta las 10 de la noche practicando a full. Todos los días, así que para nosotros es un año.
1: le decimos un año. ¿Quién es el capitán acá?
6: ¿Vos?
1: Acá no. Usted, la señorita, la capitán. El tema de las máquinas, porque tengo entendido hay motosierra, ¿qué otro más?
6: Amoladoras, taladro y para lijar más que todo.
1: Eso le dan acá, ¿no?
6: No, la traemos nosotros, las máquinas, así que sí, traemos. Con el esfuerzo de nosotros trabajando, pudimos comprarlo gracias al centro de estudiantes de nuestra institución que nos facilitaron para comprar una máquina más, que nos prestaron las amoladoras y después todo lo demás, entre rifa, vendiendo pizza, trabajando de un lado a otro, ahorrando para conseguir estas máquinas. Así que sí, la venimos a a sacar todo el jugo acá.
1: Lindo, ¿eh? O sea, doble responsabilidad también de representar bien a su provincia. ¿Qué más se trajeron aparte del poncho allá de Salta? ¿Comida no trajeron, no?
7: No. No.
1: Acá no somos de dar mucha comida, acá queremos comida. Chicos, todos los éxitos.
6: ¿Eh? Muchísimas gracias.
1: ¿Repetís su nombre?
6: Nico.
1: Nico, ¿sí?
7: Cecilia.
1: ¿Y el suyo?
8: Rodrigo.
1: Rodrigo. Gracias, chicos. Bienvenidos a Chaco. Mirá, qué linda la representación, sí, en este caso de la provincia de Salta.
0: Estaba viendo la obra, el proyecto que ellos presentan, es muy bueno, ¿eh? Estábamos compartiendo ahí al aire, Guerra Gaucha representa justamente al gaucho salteño, ¿no? En homenaje vivo a la Guerra Gaucha librada en nuestro territorio, dice parte de la sinopsis de esta obra. La verdad que es bastante clara la obra, claro, ¿no? Me parece que les puede jugar a favor eso, que se entiende lo que uno ve con lo que el nombre que lleva.
9: ¿Cómo te impone un respeto y algo afectuoso también que alguien tenga un poncho, sí, cuando sí, lo sí ves?
0: Y el poncho salteño, no, que es tan característico, ¿no?
1: Tiene el poncho y tiene una escarapela también pegada en el pecho, o sea, para que se dimensionen cómo lo han tomado a este desafío estos chicos, y que con el esfuerzo también que hicieron, como nos contaban, de hacer rifa, de poder comprarse las maquinarias, y el orgullo que ellos se sienten de estar acá y de representar a su provincia. Eso fue también lo que nos llamó mucho la atención.
0: Claro, claro. Bueno, la obra que propone Jujuy también es muy interesante. Todo esto lo pueden ver en la página web de la Bienal. La de Chaco también, Guardián y Corruptible, se llama la obra chaqueña. También muy, muy interesante. Así que bueno, no se pierdan, ¿eh? El premio desafío. Lo que sí, tienen pocos días para ir a ver el antes y el después.
9: ¿Cómo haces?
0: Son 48
9: eso?
0: horas. O sea, esos tronquitos que ven ahí los van a ver transformado en lo que ven al costado de la pantalla, que es la obra terminada.
9: Guille, explícame cómo haces eso.
0: No tengo idea. No tengo la más pálida idea, ¿no? Es gente que estudia para eso, indudablemente.
9: Algo que talento, nosotros
0: jamás lo podríamos hacer.
1: Sí, no, la verdad que nosotros vemos acá la madera, que son estos troncos, y después vemos el dibujo con el que ellos tienen que trabajar. Ustedes mencionaban la provincia de Jujuy, mira, acá tenemos el sector, justamente, los chicos del Instituto de Educación Superior número 4 son de Jujuy, y la obra que muestra, comparado con ese tronco que está ahí, yo no sé cómo la van a hacer.
0: Sincronía inmóvil en el tiempo, se llama.
1: Ahí está, sincronía. ¿Ustedes son de Jujuy? Buen día. Mirá, acá están justamente los chicos de Jujuy. En el estudio están viendo el trabajo que van a tener que hacer y se preguntan, ¿cómo convertimos ese tronco en esa obra que parece un reloj?
10: Y hacemos magia.
1: ¿Viste que le dije? Acá ellos tienen algo especial. Escuchame, gran trabajo van a tener que hacer.
10: Sí, tenemos que trozar mucho el tronco. Va a haber que sacar parte y utilizar todo practicando el tronco. Así.
1: Claro, claro.
10: Eso nos va a complicar un poco.
1: ¿Incorporan otra materia?
10: Sí, tenemos ensamble con caño, metal.
1: Okay.
10: Y así que vamos a estar haciendo soldadura, todo también acá. Aparte de cortar con la motosierra y todo.
1: No les quiero meter presión, pero el tiempo, ¿llegamos?
10: Sí, yo creo que llegamos. Vamos a ver el tronco, a ver si nos va a pie.
7: Si no dormimos, llegamos.
1: Si no duermen, llegan, ¿no?
7: Sí, yo creo que sí.
1: Pero si no duermen... ¿Se pueden llegar a dormir acá trabajando?
7: Nada, con dos despides estamos, ¿eh?
1: ¡Ah, bueno! La clave de algunos acá, ¿eh? La expectativa, ¿cómo estamos a esta hora, señorita?
7: Y a ver, primero me asusté por el clima, digo, trabajar en la lluvia, complicado. Las herramientas nos van a hacer pelota, pero bueno. Está más tranquilo, así que yo creo que vamos a laburar bien.
1: Claro, van a llegar. La madera esa es de ustedes, ¿no?
7: Creemos que es el tronquito que está atrás. Ah, así que estamos especulando si es uno de esos dos.
1: Bien. No pueden ahora entrar a mirar bien la materia, ¿no?
7: No.
1: Tienen que estar acá lejos.
7: Tenemos que esperar,
1: tienen
7: sí.
1: Tienen que esperar el horario, claro. ¿Y con madera ya habían trabajado? ¿Practicado?
7: Sí, practicamos con la motosierra ya en Jujuy, en el profesorado. Y bueno, con otros materiales sí ya hemos trabajado con hierro, sabemos soldar, todo.
1: ¿Qué le dijeron en Jujuy cuando venían para acá?
7: Yo creo que todavía no se enteran.
1: No sé. Si no, hay doble presión, ¿viste? Cuando te dicen, anda, gana, no, tranquilo.
7: ¿No? Claro, no, si no están esperando mucho y capaz ni se enteraban del evento.
1: Por acá, ¿cómo es su nombre? Buen día.
11: Buen día, Benjamín.
1: Benjamín, vos, en tu caso, ¿qué expectativa tenemos?
11: De aprender y de llegar a terminar la obra.
1: Bien. Hay un capitán, ¿no? Siempre en los equipos.
7: Sí,
1: acá, el señor. El capitán, ¿cómo lo vemos? ¿Te va a generar presión? No. ¿Cómo se organiza?
11: Sí, no, dentro de todo estamos organizados, nos dividimos los roles, así okay. Que dentro de ese lado sí estamos tranquilos.
1: Están bien. Sí, estamos bueno, bien. Ahí está entonces equipo. No les pregunté su nombre, señorita, ¿cómo es?
8: Selene.
1: ¿El suyo?
10: Pablo.
1: Pablo, ahí está entonces el equipo de la provincia de Jujuy. Equipo va a tener que hacer entonces esta obra, como ustedes mencionaban y la mostraban recién. Ellos dijeron, magia, no sé cómo, pero van a tener que convertir un tronco en el proyecto que es Sincronía Inmóvil.
0: Bien, bien, excelente. Bueno, vamos a seguir hablando con los escultores. Juan, nosotros tenemos que ir a las noticias en breve, pero queremos seguir conociendo a los chicos, porque una vez que arrancan vos no los podés molestar con entrevistas porque están a contrarreloj. Así es que vamos a aprovechar ahora para ir conociéndolos y ver con qué expectativas arrancan, ¿no? Este desafío. Acá la producción quiere saber si se les complica con los troncos húmedos, ¿no? Alguien había dicho que se empastan las máquinas,
1: ¿no? La moledora.
0: Claro, entonces sí. Puede llegar a ser una complicación. No sé si eso en el tronco húmedo es más difícil. Yo entiendo que puede llegar a ser una complicación, ¿no? Pero la verdad que desconozco completamente el tema. Y más aún que tienen que hacer después soldaduras, porque son con ensamble.
1: Sí, vos sabés que están llegando en estos momentos todos los chicos a ver su madera y ahí se están encontrando con que está húmeda, que está mojada. Entonces, ahí se les va a complicar el arranque. Pero bueno, me dijeron que es una capa nada más de arriba lo que está mojado. Ya después no se alcanzó a mojar en su totalidad. Así que hay posibilidades de que tenga algo seco la madera. Pero ya ahora, cuando arranquen ellos a trabajar, se van a encontrar bien con si es o no una dificultad. Por ahora, una madera mojada sí es dificultad para poder trabajar.
0: Bien. Bueno, Juan, volvemos enseguida.
1: Aquí nos quedamos.
0: Hasta luego. 9 de la mañana, 57 minutos.

0: Misiones será sede de la Cumbre del Norte Grande con participación de la provincia de Chaco.
1: La provincia será anfitriona de una nueva reunión de gobernadores del Norte Grande argentino. Del encuentro participará el gobernador del Chaco, Leandro Esdero, junto a mandatarios de la región para analizar temas vinculados al desarrollo, la infraestructura, la energía, el fortalecimiento de economías regionales. La cumbre se desarrollará en un contexto de diferencias internas dentro del oficialismo nacional.
0: Lluvias en la provincia. General San Martín registró el mayor acumulado.
1: Las precipitaciones registradas durante las últimas horas dejaron a General San Martín al tope del ranking provincial con 17 milímetros acumulados. También se registraron lluvias en distintas localidades chaqueñas, aunque con valores menores. Las condiciones de inestabilidad continuarán durante la jornada de acuerdo a reportes meteorológicos.
0: El Dibu Martínez puso en duda su continuidad en la selección nacional.
1: El arquero Emiliano Dibu Martínez sorprendió con sus declaraciones tras la final del Mundial 2026 al dejar abierta la posibilidad de poner fin a su ciclo en la selección argentina. Tengo que ver si es momento de dar un paso al costado, expresó el campeón del mundo, generando incertidumbre sobre su futuro con la albiceleste. Sus palabras abrieron el debate sobre una posible renovación del plantel de cara a los próximos desafíos.
0: Javier Lanari fue designado director del Banco Nación.
1: El gobierno oficializó la designación del exsecretario de Comunicación y Medios, Javier Lanari, como nuevo director del Banco Nación. La incorporación se produce en el marco de una reorganización de autoridades dentro de la entidad bancaria estatal y forma parte de los cambios impulsados por la Administración Nacional.
0: La temperatura actual en la ciudad de Resistencia es de 14 grados una décima y el cielo se encuentra cubierto con lluvias.

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0: Bueno, así llegaba ayer la selección al Aeropuerto Internacional de Ezeiza, bueno, con el Chiquitapi a la cabeza, recibidos por los integrantes de Fuerzas Armadas y Granaderos, que estaban allí como una guardia de honor, como un recibimiento de un jefe de Estado.
1: Sí. Exactamente, así es.
2: Interpretando muchachos.
0: Sí, claro. Sí, sí.
1: Fue muy gracioso porque en la transmisión oficial, ajá, la farfarria empezó a entonar esta canción de los muchachos, pero se equivocaron porque, o en realidad se confundieron, porque empezó a bajar primero el equipo de logística de la selección, ajá, no los jugadores. Entonces arrancaron 10 minutos antes.
0: Claro.
1: No daban más.
0: Estarán cansados de soplar la corneta.
2: No es corneta, bueno, es cornón. ¿Cómo claro. se llama?
0: Y empezó
2: la fanfarria.
0: Y
2: no. La fanfarria, sí, pero la cosa que soplan.
0: La trompeta. Y ellos, claro, se abrió la puerta del avión.
1: Claro.
0: Y ahí ya empezaron a tocar.
2: Sí.
0: Y no bajaban. Después empezó a bajar el fotógrafo, el utilero.
1: Claro. El pulmón de los muchachos.
0: Hasta que empezaron a bajar. Bueno, en las afueras había una multitud que sí. lo estaba esperando. Que finalmente ellos subieron al colectivo descapotable y desde ahí empezaron a saludar, ¿no?
2: Mucho frío, mal tiempo, igual la gente estuvo ahí para sí. bancarlo, como lo hizo a lo largo de este mundial, que fue larguísimo también.
1: Sí, bajaron medio como cabizbajo, sí. sin muchos ánimos, uh-huh. pero después cuando ya estuvieron arriba del descapotable ya...
2: Ya cambia,
1: estuvieron.
2: ¿No? Sí. Cuando viste a tu gente...
1: Me gustó verlo a Scaloni festejar.
2: Sí,
1: creo que después de un mes y medio verlo estresado.
2: Ahora, de esto tenemos que hablar en algún momento. Tenemos que blanquearlo, tenemos que ponerlo en la mesa.
1: ¿Qué cosa? ¿Cuál
2: la
1: de todo?
2: Cantidad de teorías conspirativas que inundaron las redes sociales después de esta derrota.
1: Después del video que dice Messi, olvidémonos de todo, ahí sí. empezaron.
2: ¿Viste alguna, Rieta?
0: No le di mucha pelota.
2: Ah. Oh.
0: Porque no...
1: Hay algunas que no...
2: Hay algunas que están
1: que te
2: muy
1: da
2: buenas,
1: para seguir y no dormir de mirar.
0: Escuché la que dice que la FIFA, la UEFA, tenía que... tiene un voto importante para la reelección de Infantino.
2: Claro,
0: y que si no ganaba España, Infantino no iba a ser reelecto como presidente de la FIFA o no iba a tener el respaldo de la UEFA.
2: Ajá.
0: Claro. Que por eso perdieron. Se había acordado eso.
1: Bueno, la UEFA que es como la Conmebol.
2: Sí.
0: Claro, como la Conmebol.
2: Ajá. Que había, esto es por lo de la bandera de Malvinas, ¿no?
1: No, es por la reelección.
0: No, eso nomás. La reelección de Infantino.
2: Bueno, no, porque lo que decían era que por la bandera de Argentina, la de las Malvinas.
1: Sí. Estamos una allá, una teoría. Sí, vamos a la segunda.
2: La bandera de Argentina sí. generó mucho descontento.
1: Ajá.
2: En Europa.
1: Sí.
2: Y por eso viene la presión.
1: La presión de que no ganara.
2: La presión de que no ganara. Si tenés en cuenta que dicen que cuando explotaron los fuegos artificiales
1: sí.
2: para el ganador eran celeste y blanca.
1: Ajá.
2: Los fuegos artificiales eran celeste y blancos. Dicen que la decisión fue tomada y comunicada minutos antes de entrar a la cancha.
1: Que le dijeron que vayan para atrás.
2: Sí.
1: Qué locura, ¿eh? ¿Cómo una simple imagen te puede volar la cabeza?
2: La cabeza. ¿Y vos cuál? Bueno, la del 19-19 tenemos que explicarla.
0: Bueno, algunos dicen que esa arenga de Messi, de olvidémonos de todo, tiene que ver con todo lo que se habló antes.
1: Claro.
0: Uh-huh. Y que también. Hubo una charla en el vestuario sobre cómo había una... Porque eso sí lo vi, y creo que todos lo hemos visto, una campaña casi internacional de medios, de los más influyentes medios del mundo, hablando en contra de la Argentina.
2: Claro.
0: Desde el Chiringuito de España hasta The Sun de Inglaterra, de New York Times, todos eran en fila hacia la selección sí. argentina hablando mal. Obviamente que eso llegó a los jugadores, ¿no?
2: Cosa que se explica en la teoría de la etapa de Economy.
1: Claro.
2: Hay una tapa de una revista recontra importante, sí, un sí. diario recontra importante, donde está reflejado el Mundial, la derrota de Argentina, dicen, según los análisis, que tenía que ganarlo
1: España,
2: y que además hay una unión mundial
1: sí.
2: que en realidad se simboliza la alegría que despertó que pierda Argentina. El festejo mundial porque perdió Argentina.
1: Qué bárbaro, qué
2: feo.
1: Algo que no es ajeno, porque a Messi también lo han acribillado en comentarios después de Qatar, de que ha sido ayudado en un montón de partidos.
0: Ajá. Después, la otra vez, antes del partido, antes de que Argentina pase a la final siquiera, había escuchado un comentarista, no recuerdo quién era, que hablaba de las nuevas generaciones del deporte.
1: Ajá.
0: Que Messi ya empieza a ser, a dejar de ser rentable para el fútbol mundial por una cuestión de edad y que ya está en plan de retirada, ¿no? Y que hay que apuntalar a nuevas figuras. Entre esas nuevas figuras no quieren a nadie de Latinoamérica, sino a europeos.
2: Sí, europeos.
0: Mbappé,
2: Yamal.
0: Y que por eso había como un sobreinterés de las grandes marcas de instalar que el mejor jugador del mundo ahora es un europeo, ¿no? Y por eso, se financiaba una campaña en contra de que Argentina pierda o no llegue a la final siquiera y que sea un equipo europeo el que ganase, porque esto iba a redituar en nuevas figuras jóvenes que pueden llegar a ser mucho más rentable que hoy un Lionel Messi, ¿no?
1: Sí, incluso Messi.
0: Que me parece una teoría no tan conspiranoica, ajá, sino más ajustada a la realidad, porque claro, el fútbol no deja de ser un negocio.
2: De ser un negocio, pero Messi no deja de ser Messi por más 40 años que tenga. Seguramente algo tiene.
1: Y
2: pensado,
1: por sobre todo,
2: ¿no?
1: Para
2: su futuro.
1: Como dijo Scaloni, va a seguir siendo el mejor mientras él quiera ser el mejor, porque se nota que él marca la diferencia, es un jugador que nadie más lo va a poder comparar, al menos dentro de 500 años.
2: Ahora vamos a lo de los Illuminati, los masones. Sí. ¿No viste nada de eso?
1: ¿De qué locura? ¿De lo de la numerología? ¿De 19 de la
2: mano? Bueno, parece ser que hay una foto que Messi se sacó con Lamine. ¿Lamine se llama?
1: Lamine Yamal.
2: Bueno, que
0: yo no sé si es Lamine Yamal, Yamal.
2: Yo no, bueno, con ese. Yamal. Lo podemos decir. Acá lo podemos decir.
1: Lamine Yamal.
2: Con Lamine
0: Yamal, no vale.
2: O llama. Bueno, la cuestión es que hay una foto que se sacaron para UNICEF, para una campaña de UNICEF.
1: Sí. ¿La del bebé?
2: La del bebé.
1: Que lo está bañando.
2: Sí, Messi lo está bañando a Yamal. Ahora, de ahí parte la teoría conspi de los masones.
1: Claro, del ungido.
2: Del ungido, del bautizado. Parece que Messi cumple años el día de San Juan el Bautista.
1: Sí.
2: Nació el mismo día, estamos hablando del 24 de junio.
1: Ajá.
2: Entonces dicen que fue elegido que fue elegido para hacer el bautismo iniciático de este bebé, de este joven Yamal, que tenía 9 meses.
1: Claro.
2: Cuando sacan la fotografía, un Messi de 19 años. El pato, que no sé qué congo, qué pingo tendrá que ver, pero tiene mucho que ver la fotografía del patito que está acompañándolo.
1: Ajá.
2: Y la simbología masónica, ¿no? El color, hay una foto de iniciación, de rito iniciático masónico, sacada un afiche de 1930.
1: Sí.
2: Donde se ve la iniciación, una cabra bañando al iniciado. Con fondo azul. Con fondo rojo y en una bañera azul. Lo mismo, exactamente lo mismo de lo que está haciendo Messi con Yamal.
0: Y vos decís que eso hace 20 años ya planificaron.
2: Esos 19 años, pasaron 19 años y 19 días de esa foto.
0: Y que eso se iba a cumplir hoy.
1: Ese es el video que hoy nos estaba contando. Ajá. Qué bien la producción, ¿eh?
2: Sí.
1: Al toque. De la bandera de la selección argentina, que en teoría nunca se ha puesto un sol, sino que han puesto este logo de...
2: De los masones, es la escuadra y el compás.
0: ¿Y qué tiene que ver?
2: Es un ojo. Pero ¿cómo le vas a cambiar el sol a nuestra bandera?
0: No, ya sé, pero que eso nos llevó a la derrota, dicen ustedes.
2: No, están marcando un hito. Lo que dicen fue, lo que dicen es que lo que ocurrió en la entrega de premios fue el traspaso del poder de un tipo masón que tiene grado 33, como Messi, sí, que tiene tatuado el ojo en uno de sus brazos, el ojo que todo lo ve, que fue el traspaso del poder de un tipo con grado 33 al heredero. Su heredero en este caso sería este Yamal.
1: Sí. A la mía le falta
2: polenta.
1: Le falta 4 años.
2: Está bien, pero tiene 19 años.
1: Sí, no, igual Messi a su edad ya era... Vale,
2: bueno, pero este pibe va a ser inflado por lo que dice Guille, de las marcas.
1: Igual que Mbappé.
2: Y la plata.
1: La mayoría les pasa lo que le pasó a Cristiano Ronaldo, que una vez que superan los 35 años, o incluso los 30, se desinflan. ¿Por qué?
0: pero Cristiano, Cristiano Ronaldo, no, porque el otro Ronaldo se infló más que
2: decir. Sí, claro. Fue,
0: el que salió con Madonna.
1: El físico ajeno.
2: Después,
1: no
2: aparte,
1: sé, no
2: aparte de todo este rito iniciático, tenemos que hablar de Shakira, que dicen que es sacerdotisa del mal. Madonna, recontra sacerdotisa del mal.
0: Madonna era Silvia Zuller vestida ayer, el día de
2: la... Yo no la vi. Estaba muy hecha percha, está linda.
0: Está vieja.
1: Está grande.
0: Está grande.
2: Viste igual, que hay una de las pibas que hace la pirámide.
1: La pirámide.
2: Sí, en pleno recital. Parece que Justin Bieber, ya estamos hablando de esto, Justin Bieber fue el que corta porque tenía que haber, como tenés libre albedrío en la vida, que mandato de Dios, con libre albedrío, vos elegís tu destino, tu futuro y qué vas a hacer, si bien o mal, tenía que haber un representante de... La palabra de Dios tenía que estar presente, por eso va Justin Bieber, pero dicen que a Justin Bieber no le ponen luces, no le ponen nada, aparece él solito con su guitarrita. Para que sea poco atractivo.
0: ¿Cómo sabés vos de las masones?
1: Sí, increíble,
2: No sé nada.
1: Igual, hoy indudablemente, algo que es cierto, que yo creo que ya la gente... Todas las generaciones ya lo deben saber, que la FIFA hoy es mucho más importante incluso que la ONU. La FIFA tiene... ¿Sabes cuántos países tiene reconocido la FIFA?
2: 60 y algo.
1: 211.
2: ¿Hay 200 países?
1: Mientras que la ONU tiene reconocido 193 estados soberanos. Por lo que la participación y el voto de cada lugar donde el fútbol es deporte madre... es sumamente importante para mover la estructura cultural y política de un lugar. Por eso se desvive quien va a ser el anfitrión para que la FIFA lo vea o lo ubique como la sede del evento más importante en la historia del deporte. Por lo tanto, esto es cierto porque las marcas han señalado un gran proyecto alrededor de todo lo que es el FIFA Gate. Y en este caso, FIFA empieza a poner sus figuras entre... la leyenda que se retira y la nueva camada que ingresa. Entre eso está Lamine Yamal. El tema es que la leyenda que se va, nunca se va.
2: Nunca se va, nunca se va.
1: Y es mucho mejor, aún con 39 años, es tres veces incluso más que las nuevas generaciones. Porque estamos hablando del mejor jugador de la historia.
2: No sé, la cuestión es que hay muchas teorías. Hablan de los colores, del rito masónico, del rito
1: pero
2: iniciático.
1: Pero igual, lo cierto es que Argentina en la final... jugó muy mal.
2: Ahora, también es otra teoría. Cero tiros al arco, una selección que viene de pisotear a Inglaterra.
1: No pisoteó a Inglaterra.
2: Así dices.
1: El árbol no tape el bosque, porque si sufriste
0: dimos
1: con Egipto,
0: vuelta al partido, pero venimos sufriendo en todos los partidos.
1: Con selecciones que eran menores.
0: Hasta que nos encontramos una selección que el arquero ese nunca recibió un gol en todo el mundial.
1: Uno solo. Cabo Verde. Entonces, nosotros amamos a Scaloni, amamos a la escaloneta, pero estaba en su mejor versión. Y se ve que...
0: Pero no es de en este partido no estuvo en su mejor versión. Distinto a Inglaterra, por ejemplo. Sí. Inglaterra que venía jugando un juego fenomenal y con Argentina, no sé qué pasó.
1: Exactamente.
2: Bueno, también hablan de que...
1: Fue muy...
2: Que lo entregaron a Messi, que entregaron la cabeza de Messi porque es imposible. Francia, Inglaterra.
1: Lo que pasó, para mí lo que pasó... fue una mala lectura de nuestro señor Lionel Scaloni, eso que lo amo, y que no pudo darlo vuelta porque lo que tenían tanto en el banco como en los titulares están al menos a media máquina.
0: Están viejitos. ¿Cuántos eran del Mundial pasado? 8 jugadores.
1: Y eran bastantes, casi la mitad.
0: No hubo renovación en 4 años.
2: ¿Cómo puede ser que el Cuti te pida salir? Estás en una final del mundo.
1: Y eso viene a la par de la temporada larguísima que han tenido. Terminaron jugando prácticamente a finales de mayo, cuando el Mundial comienza el 11 de junio.
0: Y además decían que sumando los minutos de... extras que jugó Argentina.
1: Claro.
0: Era casi un partido más, jugó un partido más que España.
1: Sí.
0: Y que España tuvo un día más de descanso que Argentina.
1: Sí, sí, sí.
0: Fue. No es por.
1: Obviamente, cuestionar. España no es quizás un cuarto de lo que fue Francia hace 4 años atrás, cuando Argentina lo ganó. Y completamente terrenal. Y a Argentina le pesó el cansancio y el desgaste. Y sobre todo emocional que después dejó
2: Inglaterra. Mucha gente que dice algo pasó.
1: Sí, algo pasó.
2: Algo pasó. Pero algo pasó que no fue la Argentina de siempre, ni siquiera saliste a
1: Pero es sano también saber perder y reconocer que jugaste mal, que lo planteaste mal.
2: Preguntémosle a la gente.
1: Sí, habría que preguntarle. Pero vos sabés que hay mucha gente que lo entiende, más allá de las teorías, que entiende que Argentina no brilló en este mundial y que ha pretendido, o al menos ha esperado la vara, que estos chicos han dejado la vara altísima, entonces han esperado eso. Obviamente, y esto también estábamos hablando con Guille hoy, las actitudes de los jugadores creo que esperaban al menos que la gente los tratara como si fuesen fracasados, frustraciones, y la gente los recibió con los brazos abiertos. Y eso también marca una diferencia de linchada. Porque realmente creo que a nadie lo ha criticado a la Argentina.
2: No, creo que no, no sé. Bueno, salvo, viste, hay uno que está enojado todo el tiempo, que trabajaba.
1: Azaro.
2: Que trabajaba en Crónica, creo.
1: Ah, en Crónica.
2: Pelado.
1: Ah, el pelado. ¿Trebuc?
2: Bueno, ese sí.
1: ¿Cuál?
2: Tío, un poco. Sí, Cal. Uno que, viste, que se peleó con Cristina.
1: Qué respetuoso bardear a
2: la Colón. Uno que se peleó con Cristina y que empieza lo... ese. Pero yo no escuché ningún otro.
0: Pero no, tampoco. ¿Saben quién habló? Ricardo La Volpe. ¿Se acuerdan, no?
2: Sí,
1: un toque en madera.
2: ¿Por qué?
1: Porque dicen que también.
0: Ah, bueno, los únicos que se venden son ustedes, los mexicanos, le digo.
1: Oh.
0: Se enojaron los mexicanos ahora con Ricardo.
2: Pero si están enojados todo el tiempo, bueno, los mexicanos.
0: Dijo, soy argentino, los únicos que se venden son ustedes, los mexicanos, le dijo. En la cara parece que ya lo hartaron. Él es una de las figuras reconocidas dentro del ámbito deportivo. Es argentino, de verdad.
2: Claro, sí.
1: Pero Boca lo odia.
0: Hizo su carrera en México, parte de su carrera en México. Era muy querido hasta hoy.
2: ¿Y que se viene o qué?
0: ¿Qué querés que te diga? Le dijo. Soy argentino. ¿Qué quieren que te diga? Los únicos que se venden son ustedes, los mexicanos.
2: ¿Preparó su bolso? ¿Ya está de vuelta o qué?
0: Y se armó el tole-tole.
1: Él, que era técnico de México, cuando en el Mundial 2006. No sé si se acuerda.
2: Claro, que decían, ¿cómo nos va a sacar campeón este si es argentino?
1: El del bigote.
0: Sí. El del bigote, exacto.
1: Que incluso Boca tenía para ganarlo, me acuerdo, 3 fechas antes, con él como técnico, e hizo perder a Boca. 3 partidos seguidos.
2: No, él no le hizo perder a Boca. Boca perdió porque...
0: Otra teoría conspirativa. Alejo Zarco.
2: Ay, pero no lo conozco.
0: ¿Quién es Alejo Zarco?
2: No sé, pero me gusta el nombre, Alejo.
0: Bueno, fue el goleador del Mundial Sub-20,
1: sí,
0: donde
1: señor.
0: Argentina
2: Vamos.
0: Terminó como subcampeón. Ganó Marruecos, terminó Argentina subcampeón.
1: El número 9.
0: Es el número 9,
1: sí, señor.
0: Va a jugar ahora en la segunda de España,
1: sí.
0: Pero tiene 20 años. Es una gran
2: ¿Es una promesa?
0: Sí. Es una gran promesa del fútbol argentino, Alejo Zarco.
2: Me gusta el
0: que están, apareció ahí como una de las figuras que puede llegar a traernos alegrías.
1: Pasó por el Bayer Leverkusen de Alemania. Ahora llega libre a España, como lo decía Guille. Y bueno, ¿quién te dice que se suma a esta camada de Nico Paz?
2: Barco.
0: De los jóvenes.
1: Los jóvenes.
2: ¿No?
1: Tiene para ser.
2: ¿Pero qué nos dejó este mundial?
0: Años.
2: ¿Qué nos dejó este mundial?
1: Haaland.
2: Nos dejó Haaland.
1: La falsa Shakira.
0: Mbappé.
1: ¿Qué cosas nos dejó?
2: ¿Shakira qué? ¿Shakira qué?
0: Mbappé hizo un buen mundial.
1: Sí, Mbappé
0: fue genial.
2: A mí me parece que, pasa más por Mbappé que por Yamal. Pero bueno.
1: Sí,
0: para mí Yamal fue pura.
2: ¿Bla, bla?
0: Pura publicidad. Porque
1: ayer me causó gracia.
0: Cucurella hizo más que Yamal, me parece.
1: Me causó gracia porque mostraron una foto de Lamin Yamal. Que en todos los torneos que ganó con España tiene una novia nueva.
2: Sí.
0: Ah, mira.
2: Ahora tiene una novia nueva. Una guainita ahí.
1: Sí. Y a Lamin le había pasado que cuando él ganó su Eurocopa.
2: Bueno, tampoco es que es muy agraciado Lamin, vamos. No es muy lindo.
0: Nosotros no opinamos.
2: No es muy lindo.
1: Bueno, Lamin se había puesto de novio cuando ganó la Eurocopa hace 2 años atrás.
2: ¿Con quién?
1: Con una chica, influencer en España. Y 2 días antes de la final hizo viral un video de que la chica con la que salía estaba encima de otro chico, como en una fiesta.
2: Pero no es la primera vez que corneta a Yamal.
1: Claro.
2: Es la segunda, tercera, conocida.
1: Sí, bastante.
2: O sea, tiene una experiencia, una vasta como...
0: Claro.
1: Y en los festejos viste que le ignoró a su nueva novia.
2: Sí.
0: Y tiene plata, ¿eh?
2: Y un montón, trabaja en el Barça.
1: Otro de los jugadores que no dejó el Mundial, estaba leyendo recién, es muy importante, Vinicius Junior, ¿se acuerdan de Vinicius o no? ¿Se acuerdan de Vinicius?
2: No.

0: ¿Viste que cómo está Vinicius ahora?
1: Pasó de ser un
2: Vinicius.
1: Seguramente en algún momento. Ahí está. Esto era Vinicius.
2: ¿Y cuál
1: antes?
2: Sería la mejor y la peor?
1: Y la nueva, la que está con su novia rubia.
0: Ajá. Ah, ¿volvió?
2: Ah, y ahí supuestamente se mejoró.
1: Claro, ahora claro. Tiene su
0: mirá que,
1: cara.
0: Mirá que se hizo los dientes de nuevo.
1: Exacta.
2: Está en postoperatorio todavía, ¿no?
1: Sí, sí.
0: Pero
1: sí,
0: mirá
1: sí.
0: Cómo le cambió la boca.
1: Sí. Ahora parece más un cantante de rap.
0: Sí.
2: Para mí era gorra, o sea, estaba la mitad de la cara tapada con la gorra, ¿no?
1: Claro.
0: No, pero bueno. Mirá los dientecitos, se hizo el comedor nuevo.
1: Está bien, ¿y después quién te dice con
0: se
1: nueva nariz?
0: El mentón, se puso más.
2: Para
0: mentón.
2: Mí la nariz te cambia la cara. Está bien. Es fundamental hacerse una cirugía de nariz.
1: Qué bueno, ¿eh? Igual, paré, no siempre fue lindo.
0: No,
1: alguien,
0: mentira.
1: Sí,
0: mentira.
1: Sí, sí, cuando era chico era...
0: ¿Era qué?
1: No era, no estaba tan cuidado.
0: Paré de...
1: Y Messi hubo un tiempo que tuvo un estilista.
0: Sí, era, sí, pero sí. Messi.
1: Que lo resaltó.
0: A ver, Messi, a nadie le importa cómo. Bueno, pero a nadie le importa cómo fue, cómo es Messi, cómo fue Messi o cómo es físicamente Messi.
1: ¿Por qué?
0: Con el solo hecho de ser Messi ya está, ¿entendés? Sí. ¿No? Uno lo ama.
2: No, obviamente que sí. Que lo quiere como es, porque es.
1: Tiene un aire al Gaby Machado. Pero,
0: ¿quién?
1: No,
2: Ahí le mandé.
0: Paredes.
2: Foto de Paredes.
0: Sí, está cargando.
1: Cuando era chico.
2: Ah. De Paredes joven.
0: A ver,
2: tiene 31 años.
1: Claro.
2: Ah, está Juancito. ¿Está Juan? Alba. Nos vamos de Paredes a Juan Alba. Juan, adelante.
3: Acá la misma belleza, diríamos nosotros, equipo.
2: Sí, de antes sería, ¿no? De antes.
3: ¿Te imaginas si lo lindo que somos ahora, cómo hubiéramos sido antes,
0: sos
3: ¿no?
0: Lindo,
3: mucho más lindo.
0: ¿No? Muy
3: ay,
0: lindo.
3: Gracias.
1: Pero hay mucha gente que le gusta a Juan.
0: Sí, a mí me gusta Juan. Es un chico.
2: Yo no me
0: muy
2: seré. Sincero. Tiene su ganado.
1: Claro, sí. Bastante.
0: No, che, cállense. Pasado. Pobre sí. Juancho.
1: Pero es verdad. Y es nuestro, hay que.
0: Es un santo y es muy lindo, Juan.
2: Es autóctono.
3: Lo que
2: claro, es de chaqueño.
0: Claro.
2: De tierra.
0: Y encima
3: lo
0: recontra
3: que se pierden algunos ahí, ¿eh?
1: Oh.
3: Se pierden algunos. Bueno, mira, ya estamos en jugar porque en instantes, en segundos arranca, ¿eh? Acá están los chicos de Paraguay, están viendo la máquina con la que van a trabajar. Porque ya les reitero, en minutitos nada más a las 11 pues se lanza el desafío y van a tener que comenzar justamente a trabajar. Y ellos son los del vecino país de Paraguay que están por primera vez en este desafío. Están viendo, entiendo yo, las máquinas, es una motosierra con la que van a tener que ahora que comenzar a hacer el trabajo de su obra, su proyecto, en este caso Umbral se llama el proyecto de... Los chicos de Paraguay son del Instituto Superior de Bellas Artes de Asunción de Paraguay, que están entonces arribando aquí a nuestra provincia para participar de este desafío. Veo si me puedo meter, a ver si hay alguna, si no se enojan, porque están arreglando, le están acondicionando, sería a la motosierra con el que van a tener que trabajar los chicos. De Asunción, no sé si nosotros nos podemos meter para cerca donde están ellos. Bueno, yo intento. Si me echan, me echan. A ver, voy a venir a molestarlos acá. Buen día, ¿cómo les va? Estamos en vivo. Ustedes son de Paraguay, ¿no?
4: Sí, somos.
3: ¿Qué pasa la máquina?
4: Bien, teníamos que dar la vuelta a la cadena. Estaba del revés.
3: ¿Cuáles son las expectativas? Minutitos de arrancar.
4: Estamos muy emocionados, un poco nerviosos porque es nuestra primera vez participando en la Bienal. Pero muchísimo experiencia.
3: Sin ir a Argentina.
4: Nos sentimos muy nerviosos, pero más emocionados por la noticia porque, como digo, estamos a venir a representar la
3: el tema de madera, ¿sabes? También trabajado.
4: Nuestro mismo instituto teníamos dos clases de doctorado en madera. O sea, ya.
3: Tiene experiencia.
4: Se asumió.
3: Ahora viste la
4: máquina. Estamos seguros de que vamos a poder trabajar bien a pesar del tiempo y de las condiciones.
3: El proyecto que lo van a hacer, esta obra que van a hacer, ¿qué representa para ustedes?
4: Nosotros vamos a tocar el tema de la migración, que sabemos que es un tema como

0: no sé si decir polémico, pero sabemos que se está hablando mucho de eso ahora, y sabemos que en Latinoamérica hay más migración, entonces nos gustaría tocar ese tema y mostrarlo en nuestras culturas.
1: ¿Los tiempos crees que llegan?
0: Sí, tenemos la confianza de que podemos trabajar bien.
1: De Asunción es la facultad, ¿no?
0: De Asunción, sí.
2: De Asunción.
1: Bueno, ¿cómo es su nombre?
0: Yo soy Carmen Cardoso.
1: Carmen, un gusto y bienvenida.
0: Gracias, muchísimas gracias.
1: Muy amable, Carmen, de Asunción. Ellos son entonces los chicos de Paraguay que vinieron a competir en este desafío. Fíjate lo interesante que es la más o menos el tema de inmigración, que lo decía bien Carmen, ¿no? Es una en las que se juntan todos los países y ellos van a hacer una escultura con esta madera en base a ese tema, ¿no? La migración, que porque se habla

0: 46 minutos pasaron de las 10 de la mañana y nosotros ahora vamos a hablar de cultura, de arte, de desestresarse. ¿Cómo? A ver, de leer un libro.
1: Sí.
0: Bueno, vamos a hablar de leer un libro, de un té literario, de un montón de cosas que nos hacen bien no solo al físico, sino al alma, especialmente en un momento donde estamos tan estresados, tan locos con todo lo que pasó, con lo que vivimos, que el mundial, que el estrés, que la economía. Frenamos un cambio y nos vamos a un té literario, cosa que nunca hice, pero para ello nos van a invitar Patricia y Andrea. Patricia y Andrea.
1: Perfecto.
0: Así está. Sí. Hola, chicas, bienvenidas. Bueno, ¿cómo están?
1: Muchas gracias. Gracias por la invitación a promocionar este espacio que realmente es muy lindo cuando se trata de cultura y sobre todo del arte, que es el arte de la palabra. Uh-huh. Yo soy profesora en lengua y literatura. Bien. Por lo tanto, obviamente que siempre voy a difundir la palabra como una herramienta fundamental para poder poder expresarnos con estas emociones, con estos sentimientos, las pasiones que nos atraviesan. Uh-huh. A todos los seres humanos.
0: Pero viste que sea un momento en el día en que decís basta, estás como intoxicada de tanta información, de tantas redes sociales, porque de verdad estamos bombardeados todo el tiempo por todo, por sí, noticias, por sí, propagandas, sí, sí, por sonidos, por imágenes que a lo mejor no buscamos, pero que igual estamos viendo. Y esto de leerte un buen libro me parece que es la manera de frenar un poco y bajar un cambio, ¿o no? ¿O se me hace a mí, Patri?
2: Sí, es así. Y además tenemos un plus porque vamos a acompañar con té. Uh-huh. Yo soy sommelier de té, así que combinamos ambas profesiones.
0: Ay, sommelier de té. Para nosotros, viste que hay un mundo en el té.
1: Todo un mundo.
0: Que para nosotros, los que agarramos el saquito y decimos, no, un té. No. Pero contame más de tu profesión, dale.
2: Bueno, ser sommelier no es solamente aprender un poco de té, sino también aprender un poco de nuestra cultura. Uh-huh. En donde acá, sobre todo en el norte, uno tiene que competir, digamos, entre comillas, con el mate.
0: Claro.
2: Esto que ya viene de los guaraníes. Uh-huh. Así que, bueno, el té es también es una infusión, y muchos que les gusta el mate agregan hebras de té, porque cuando hablamos de té hablamos de la Camellia sinensis. Es una planta que proviene de China. Uh-huh. Y que llega en el siglo, a principios del siglo XX, llega a Argentina. Así que, qué decir que acá en nuestro noreste argentino, tanto en Misiones, en Oberá y en Corrientes, tenemos nuestros propios té que actualmente también se conoce a nivel internacional.
0: Sí, eso te iba a decir, tenemos buena calidad en nuestro té.
2: Sí, tenemos muy buena calidad. Es más, el 93% de la producción del té en la Argentina se exporta.
0: Mira qué bien, escúchame, pero el té...
2: Estamos hablando de té en hebras.
0: Sí, es mucho más que eso que compramos en el supermercado y lo mandamos con agua en una taza, ¿no?
2: Obviamente. El té es una pausa. Ajá. Es conectarse con nuestra esencia, con nuestro silencio, con nuestro ser. Imagínate, te conectás con nuestra esencia, con nuestro ser, escuchando un libro. Uh-huh. Escuchando poemas. Y nuestro lema en este encuentro es cuando los amigos se vuelven familia. O sea que el protagonista es la palabra y un sorbo de té.
0: Y un buen té.
2: Exacto.
0: Bueno, contame de dónde se va a hacer, cómo hacemos para inscribirnos, anotarnos, reservarlo, no sé.
1: Bien, ahí pasamos una fotito, un flyer. Uh-huh. Para la inscripción es en Jujuy
2: 1152. Es una casa de familia, es una casa antigua, en donde, bueno, tendremos un espacio especial. ¿Jujuy? Digamos, 1152.
0: ¿A quiénes está dirigido?
1: Está dirigido a todo público, aquel que quiera, digamos, participar en compañía de un amigo o simplemente tener la experiencia de poder acercarse a un momento íntimo con la palabra y, como dijo Patricia, también con la experiencia de la preparación de un té y la degustación.
0: ¿Se le pone azúcar o no se le pone azúcar al té?
1: No.
2: En principio, no. Siempre aconsejo que prueben primero. Y verán que cuando uno prepara un buen té, no hace falta el azúcar.
1: Exacto.
0: ¿Te gusta el té?
1: Aprendí con Patricia. Estoy haciendo, de paso ya hacemos otra publicidad.
0: Dale.
1: Patricia está organizando también clases de té. Arrancó con la historia, después con las diferentes formas de tomar té. La vez anterior vimos cómo se realiza la infusión del té
2: las
1: turco.
2: Las distintas ceremonias.
1: Las ceremonias
2: del
1: La verdad
2: mundo.
1: Que es súper interesante. Yo soy matera.
0: Sí.
1: Santiagueña, primero mate dulce, ahora me vine para acá hace
0: mate
1: mucho
0: dulce,
1: tiempo.
0: Dulce, mi amor.
1: Bueno, y ahora mate amargo, ¿no? No, ahora
0: mate dulce, no, que se me está hablando.
1: Pasé por todos los estados del mate.
2: Pero santiagueña, por eso te explico.
1: Claro, claro, sí, bueno. Aprendiendo otra forma de tomar el mate acá. Pero la verdad que el mundo del té me sorprendió porque no pensé que era tan interesante, tan abarcativo y bueno, y súper milenario como lo es la palabra.
0: Escuchen, chicas, entonces está dirigido para todo el mundo, para tomarse una pausa, para tomarse un té y escuchar poesía.
1: Poesía, relato, cartas, también el diálogo, por supuesto, y algunas actividades que tenemos preparadas para poder compartir.
0: Sí. ¿Algún Instagram, alguna manera, un teléfono, alguna manera de comunicarse con ustedes?
2: Sí, tenemos @ la puerta del té. 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
0: 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Sí. Bueno, para la próxima, viste que yo soy una neófita total, no tengo ni idea. Lo más cerca del té que estoy es el saquito que compras de la caja amarilla. Viste que te compras la cajita amarilla en el súper, bueno, nada más. Sí. Para la próxima, una buena degustación de té.
2: Bueno,
0: ¿te parece?
2: Con gusto.
1: Estás súper invitada.
0: ¿Te parece?
2: Sí,
0: y
2: me encantaría.
0: Vemos, chicas, y que les pasa bien con esta, con esta gran idea que nos propone una pausa para encontrarnos con la buena lectura, con el té, pero especialmente con nosotros mismos.
1: Exactamente. Muchísimas gracias por el
2: Muchas
1: espacio.
2: Gracias. Y bueno,
0: esperamos.
2: Los esperamos.
0: Ok.
2: Acá estaremos.
0: Perfecto, gracias. Estaban Patricia y Andrea con nosotros para invitarnos a esta propuesta, nueva propuesta en la Ciudad de Resistencia, un té literario. Ay, me causó así como curiosidad, así que lo vamos a hacer. Nosotros vamos a ver los números de la quiniela y después estamos de vuelta con mucho más Operativo Federal. Mira, alguien en el Chaco tiene plata, 2.921. Favorecido en el primero de la quini. El 21 no sé qué será, pero bueno, la mujer. El 21 es la mujer, así que bueno, hay gente que tiene platita en la provincia del Chaco hoy, que viene también. Pausita y estamos de vuelta en un rato con más Operativo Federal.

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0: Nacional recibe una comitiva internacional.
1: Los embajadores de la Unión Europea, India y Turquía arribarán a la provincia para recorrer el Domo del Centenario y mantener encuentros clave con autoridades locales. La comitiva busca estrechar lazos culturales y comerciales con la región, consolidando la proyección global del evento.
0: Dura sanción para el policía detenido por femicidio.
1: El Ministerio de Seguridad Provincial de Chaco ordenó la destitución inmediata del agente imputado por el asesinato de Gabriela López. Graciela López. La medida se tomó en paralelo al avance de la investigación penal, buscando garantizar la máxima transparencia institucional ante el grave delito.
0: Operativo en Resistencia logró detener a un peligroso delincuente.
1: La policía capturó al sospechoso apodado El Azote tras una persecución por las calles de Villa Barberán. El implicado, que contaba con múltiples antecedentes por robos en el barrio, intentó darse a la fuga, pero fue interceptado con un revólver cargado y listo para disparar.
0: Nuevo incentivo para personal de las Fuerzas Armadas.
1: A través de un decreto publicado en el Boletín Oficial, el Ministerio de Defensa de la Nación estableció un beneficio económico para los efectivos en actividad que poseen estudios universitarios o terciarios. La medida busca jerarquizar los haberes y promover la capacitación continua.
0: La temperatura en la ciudad de Resistencia es de 14 grados 6 décimas.

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0: Bueno, 11 de la mañana, 17 minutos, 15 grados la temperatura actual. La máxima lindo. Prevista para hoy, 18 grados.
1: Está raro igual,
0: Está encapotado el cielo. Sí. Pero bueno, por lo menos mañana miércoles ya no va a llover.
1: Ah, bueno.
0: Hoy va a estar inestable durante todo el día. Mañana miércoles va a estar más agradable, mínima de 12, máxima 20 grados.
1: Me gustan los 20. Te compro, te firmo.
0: Bueno, parece que quieren reactivar el servicio de barcazas, de balsas, en el puente Chaco. No en el puente, porque van a ir por el agua, no
1: claro,
0: por el puente.
1: Claro, no, sí. Es que hubo una época en que, seguramente te lo van a contar los más grandes, que se manejaba todo así, todo con un sistema de barcazas donde te ibas a...
0: Ajá.
1: Y bueno, debe ser para
0: cuando no estaba el puente.
1: Claro, debe ser para descongestionar un poco.
0: Sí,
1: ¿no?
0: Quieren ir para cuando se colapse el puente, que pueda haber un servicio de balsas. Estamos más cerca de la canoa del segundo puente, ¿no?
1: Sí, ¿qué pasa? Esto no, está bien, es necesario, porque de alguna manera tenés que cruzar, pero.
0: ¿Pero qué?
1: Pero como que nos aleja un poquito de la idea del segundo.
0: Pero estaría bueno, es como ir a Uruguay, por ejemplo.
1: No creo que sean tan así. Vos decís que
0: de
1: tipo
0: Buenos
1: ferry,
0: Aires a Uruguay.
1: Tipo ferry que vas desayunando.
0: Ah, vos decís merendando. Que no.
1: No,
0: ¿qué
1: no, capaz
0: más
1: que
0: motorcito?
1: Sean, que sea más tipo Paraguay.
0: Ajá.
1: Tipo, te suben a una cosa.
0: Como un vaporcito.
1: Con un motor. Sí, como. El vaporcito se llamaba antes.
0: Sí.
1: El vaporcito era el que te cruzaba a Corrientes.
0: Mm-hmm.
1: Pero igual. O sea, depende, viste que todo ha mejorado. Capaz bueno. Que tengamos la posibilidad de un ferry, que vos metés el auto así.
0: Ah, ese es el tema, ¿cómo te vas en auto?
1: Sí, ¿cómo haces?
0: Antes te podías ir en
1: auto.
0: No.
1: Sí, te podías ir en auto. Había algunos especiales donde son tipo planchones, y ajá. Vos subís el auto y te quedás ahí, no bajás del auto, bueno, podés bajar, pero te quedás ahí estacionado y después del planchón ya salís. Para mí sería complicado.
0: Sí, tienes que hacer eso.
1: Yo no podría, pero bueno, hay directo. Gente que sabe manejar y sí lo puede hacer perfecto.
0: Bueno, así es que bueno, dicen que hay conversaciones. Lo dijo Alicia Zula.
1: ¿Y podría ser la empresa de los ferries?
0: ¿Cuál?
1: La de Buquebus, sí.
0: Bueno, ¿a dónde te vas? Me tomo un buque bus. ¿Dónde te vas, Uruguay? ¿A Punta del Este? No, a Corrientes, acá.
1: Mira, Costanera.
0: La Costanera.
1: En buque bus. Bueno, podría ser, una idea turística.
0: Bueno, la iniciativa busca que el puerto de Barranqueras y la costa correntina vuelvan a estar conectados por agua, ofreciendo una vía de escape logística ante incidentes viales o ante tareas de mantenimiento en el puente, ¿no?
1: Claro. Tenés que salir con tiempo, igual.
0: Se iniciaron gestiones ante autoridades navales y de transporte enfocadas en evaluar la infraestructura actual de los muelles y los costos operativos de las embarcaciones.
1: Ah, oh, mira qué buena está esa. Eso me gustó.
0: Esa es una foto de cuando existía acá.
1: La de arriba me gustó mucho. La de abajo no veo por el WhatsApp, por el graph. A ver, la de abajo.
0: ¿Qué? ¿Querés verla abajo?
1: Sí.
0: ¿Pueden sacar el graf, por favor?
1: Sí, entonces la vemos bien abajo. ¿Ves que ahí va el auto o no?
0: ¿A dónde? Ah, acá
1: claro,
0: atrás.
1: Claro, ahí atrás va el auto.
0: Tiene ahí una planchuela
1: sí.
0: Levantada.
1: Ah, pero mira, tiene como terraza.
0: Claro, te va a tomar unos tereré ahí.
1: No.
0: Entrenado 40 grados de calor, te cachicharras arriba.
1: Bueno, no.
0: ¿Cuánto tardarán de costa a costa? ¿Media hora?
1: Y depende de hasta qué parte.
0: Si es que llega, mientras no se hunda.
1: No, qué horror, viste que yo no sé si me subiría, pero sería desde el puerto de Barranqueras a no más de media hora. ¿Más? Desde el puerto de Barranqueras al puerto de Corrientes y calculale horita y media.
0: Es ancho el río.
1: Sí, aparte de eso no anda tipo lancha.
0: No anda tan rápido.
1: No, sí. No, tenés como una horita y media, dos, ponele. Uh-huh. Tenés que llegar a las 7 de la mañana.
0: Claro, si tenés clase a las 3 de la tarde, salí tipo 8 de la mañana.
1: Claro, llegás bien. Tranquilo. Uh-huh. Está buena la idea, me gusta.
0: ¿Te gusta la idea? ¿Vos tomarías eso?
1: No.
0: ¿No?
1: No.
0: ¿Y por qué te gusta?
1: Le tengo mucho miedo al agua, pero está buena la idea. Viste que esas cositas hay con en el Tigre todavía.
0: Sí.
1: Esas cositas de arriba.
0: Sí, sí, sí.
1: Las barcazas grandes, los lanchones.
0: Así es que bueno, se está analizando eso, como posibilidad.
1: Ahí está.
0: No sé.
1: Claro que va Juan cruzando el río.
0: Sí, estaría bueno.
1: En el inaugural.
0: Está bueno como para
1: Turísticamente también es bueno.
0: Sí.
1: No sé si favorece tanto a la costa chaqueña, pero la costa correntina, que tiene ese paisaje maravilloso de las de la costanera, no, olvídate, debe ser un tramo lindo. ¿Sabés quiénes hacían el paseíto?
0: ¿Quién?
1: Una barcaza ahí en el puerto que tenía, no sé si estará todavía, ¿no? Pero tenía restaurante a bordo y te llevaban hasta de noche, en una cena te llevaban hasta el puente. Uh-huh. Cruzaban el puente y le daban la vuelta y volvían al puerto. Estaba muy mirá, bueno.
0: Como turismo.
1: Claro, como turismo.
0: Uh-huh. Bueno, vamos a cambiar de tema. Vamos a hablar del caso Loan. Ayer contábamos que había un niño en Paraguay que fue entrevistado en un canal de televisión, en la calle, en una expo, y empezaron a surgir sospechas de que el parecido físico era muy notorio con Loan Danilo Peña, este chiquito correntino que está desaparecido en Corrientes. Bueno, la novedad es que la policía logró contactar a la madre de este chiquito y aportó la documentación que descarta prácticamente que se trate de Loan. Vamos a compartir este informe del diario ABC de Paraguay.

0: este dato es algo muy, una información descartada por parte de los colegas de la policía de la provincia de Formosa, específicamente de la localidad de 2 de Mayo, en la ciudad de Clorinda. ¿Cómo se obtuvo este dato? Es algo muy digno de destacar, ya que se resalta el espíritu de cooperación policial internacional, la unidad especializada en búsqueda y localización de personas desaparecidas o extraviadas de la Policía Nacional del Paraguay, contactó con los pares precisamente de la policía de Clorinda, quienes le brindaron estos detalles. La operativa tal y cual se realizó, la tiene precisamente el jefe del departamento especializado. La mamá de la criatura tomó conocimiento en base a las distintas publicaciones en redes sociales que hacían mención de que el chico, supuestamente era el chico Loan Peña. Entonces la madre lo que hace al enterarse de toda esta parafernalia dentro de las redes sociales, se acerca a la comisaría, presenta la documentación pertinente, la partida de nacimiento del chico y también el DNI, se realiza la verificación de todas esas documentaciones por parte de los colegas de Argentina y nos mencionan de que todo está en orden, todo está correcto, el chico es Ramiro Molina, así como había dicho el chico dentro de la entrevista que se le había hecho precisamente en la tarde del sábado aquí en la expoferia de Mariano Roque Alonso. También algo que quiero destacar de sobremanera es que en base precisamente a una publicación en X de un usuario que arroba a la Policía Nacional del Paraguay, que arroba a la organización Interpol como tal y que también a la Policía Federal Argentina, se realizaron todas las acciones pertinentes para poder esclarecer si era o no el chico. Se realizaron los análisis biométricos faciales a través de oficiales puestos a disposición de la Policía del Paraguay en el Centro de Inteligencia en Bogotá, Colombia. También hizo lo propio la Dirección de Criminalística de la Policía Nacional del Paraguay y también se pidió ese análisis a Interpol en su sede en Lyon a través de la base de datos Biometric Hub, que precisamente arrojaban el mismo porcentaje de similitud. Entonces podemos hablar de una amplia y destacada cooperación policial internacional, la prontitud en la acción dentro de las unidades especializadas de la Policía Nacional aquí en Paraguay y por sobre todo hoy en día ya podemos brindar en cierta forma tranquilidad a los familiares de este chico que ya hace 2 años está extraviado y también a la persona, a la madre de este chico que se acercó a la comisaría en la provincia de Formosa, en la localidad de Clorinda, para brindar todos los pormenores y decir no es Loan, es mi hijo.
1: Y por sobre todo, comisario, que la ciudadanía que se informa a veces de pasada no se quede con esa información de que en la expo hay una persona parecida a Loan, ¿verdad?
0: No, totalmente, imagínate vos toda la parafernalia institucional que se montó, pero en segundos. Gracias, obviamente, a una persona que estaba mirando la transmisión, quitó la fotografía, publicó ambas fotografías, obviamente, mirando así hay un parecido, ¿verdad? Pero obviamente se tomaron todas las determinaciones institucionales correspondientes, se realizaron todos los análisis biométricos faciales forenses y por sobre todo había una similitud, ¿verdad? Pero obviamente en base ya a tres, digamos, análisis de instituciones pertinentes en el área precisamente de la detección y de la forense biométrica facial.
1: Gracias, comisario.
0: Por favor, a las órdenes.
2: Bueno, ahí estaba, ¿eh? La madre fue, presentó la documentación, sí. Es hijo de ella, ¿no?
3: Muy joven el comisario y de ropa de civil.
2: Sí, sí, sí, exactamente. Así que bueno, quedó descartado la posibilidad de que sea Loan, Danilo Peña.
3: ¿Con hablando? ¿Qué cuidado tendrían que manejar estas cosas, ¿no? Pues imagínate la madre de Loan, esperando. Sí. A ver si
2: es o no es, ¿no? Bueno, está hablando el vocero presidencial Adrián Rabier, ¿eh? En estos momentos está brindando una conferencia de prensa en Casa de Gobierno, donde, bueno, se espera que haga anuncios, como cada martes, todos los martes hace anuncios de todo tipo y responde preguntas de los periodistas acreditados en Casa Rosada. El gobierno retoma el debate por las reformas y acelera el proceso preelectoral. La mesa política se va a reunir este mediodía para revisar el estado de situación de los proyectos prioritarios, los errores comunicacionales y el desafío por la reelección de Milei. Son temas centrales que van a estar hablando, se cree, ¿no?, en esta mesa política. El oficialismo, en el oficialismo hay quienes consideran que hay que mejorar la comunicación, ¿no? Y obviamente las miradas están puestas en el año próximo, que es un año electoral. Vamos a escuchar parte de lo que está diciendo el vocero presidencial en estos momentos, Adrián Rabier, que está hablando en Casa Rosada.
4: Tras el resto llegará escalonado hasta 2028. 4 aviones de patrulla marítima P-3C Orion, 6 helicópteros Bell 407 GXI, radares del sistema Simbica en desarrollo con INVAP, vehículos blindados 8x8 Striker con los primeros 8 ya entregados, 2 grupos de artillería autopropulsada, fusiles de asalto israelíes Iwi Arad, 400 vehículos tácticos Unimog con una inversión de $87 millones. En este sentido, y para acompañar este proceso de puesta a punto de nuestras Fuerzas Armadas, recientemente anunciamos el Plan Arma. El 10% de lo recaudado por las privatizaciones va a ser destinado a financiar la compra de equipamiento militar. El proceso de recomposición de las Fuerzas Armadas no termina en el equipamiento. Hoy me complace anunciar que vamos a establecer un nuevo programa de suplementos de formación para los soldados, oficiales y suboficiales de nuestras Fuerzas Armadas. Estamos de esta manera reconociendo un beneficio que ya existía en otras áreas del Estado. El personal militar recibirá un suplemento sobre el haber bruto correspondiente al grado, que será del 10% de sus haberes para quien tenga una tecnicatura, 15% para quien tenga un título de grado y 25% para quien posea un título de posgrado. Este aumento representa un reconocimiento del esfuerzo por profundizar y profesionalizar el instrumento militar por parte de sus miembros y dotarlo de integrantes capacitados para los desafíos que implican los peligros del presente. Este esfuerzo presupuestario se realiza en el marco del equilibrio fiscal y se financia con recursos genuinos, producto del ahorro que le generó a los ciudadanos este gobierno. Cuando se cuida el gasto público, se puede invertir más en capital humano de nuestras fuerzas. Invertimos en profesionalizar la defensa para asegurar la prosperidad de la nación. Como gobierno entendemos una verdad muy sencilla: la única forma de hacernos respetar en el concierto de las naciones es volviendo a ser una nación rica y con fuerzas armadas robustas, pues no existe nación verdaderamente próspera sin las capacidades para defender esa riqueza. Por este motivo vamos a seguir profundizando nuestro compromiso con el aparato militar para que podamos pararnos de igual a igual en este aspecto con el resto del mundo. El quinto tema tiene que ver con una ley, una reforma que me tocó participar dentro del Congreso, que es la reforma del régimen penal juvenil. Había un cuestionamiento, más allá de que se había aprobado, de que esto pudiera ser aplicado por las provincias. Bueno, desde la llegada del nuevo jefe de gabinete, Santilli ha tenido diálogo con las provincias y ha llegado a acuerdos que son sumamente importantes, y en este caso vamos a comentar los convenios que se firmaron con Mendoza y Salta. Mendoza y Salta firmaron convenios con el Ministerio de Justicia para aplicar el régimen penal juvenil. El orden, la libertad, el derecho a la vida y a la propiedad privada solo son posibles cuando hay consecuencias reales para quienes quebrantan la paz social. Durante décadas la inseguridad fue un problema que se filtró por las rendijas de la inacción de la dirigencia política. Mientras avanzaban las organizaciones criminales, vimos cómo por acción u omisión se les daba vía libre a los delincuentes y nos quedábamos atrás, con un marco normativo desconectado de la realidad criminal del siglo XXI. Esto produjo que crezca la impunidad y la desconfianza de la sociedad en su conjunto. Así vimos cómo, producto de esta desidia, que los delitos cometidos por menores aumentaron y se volvieron cada vez más violentos, como ocurrió con el asesinato de Uma Aguilera en Lomas de Zamora, una niña de 9 años, y el de Kim Gómez en La Plata, una chica de 7 años. La gente votó al presidente de la nación para que el que las haga las pague, y es nuestro deber cumplir con esta premisa. Por eso presentamos el régimen penal juvenil que el Congreso de la Nación sancionó a fines de febrero. Se trata del primer cambio a una ley de minoridad penal en 46 años y establece, entre otras cuestiones, la baja de la edad de imputabilidad a los 14 años. Esto significa que hoy en nuestro país quien tiene la capacidad de comprender la gravedad de sus actos asume sin excepciones la responsabilidad de responder ante la ley. Delito de adulto, pena de adulto. Nos complace anunciar que Mendoza y Salta firmaron un convenio con el Ministerio de Justicia para capacitar a sus oficiales de justicia y recibir apoyo tecnológico para la aplicación del régimen. Esto es muy importante porque la mayoría de los delitos que cometen los menores, como hurtos y robos contra la propiedad, no son delitos federales, por lo que es responsabilidad de las provincias encargarse de su juzgamiento y sanción. Desarrollar este tipo de acuerdos es clave para estar preparados y esperamos replicarlos con otras jurisdicciones. Una justicia equipada y capacitada es fundamental para el que las hace, las pague en la República Argentina. La sexta noticia tiene que ver con salud y volvemos al Garrahan, en este caso con nuevas camas quirúrgicas que pudieron adquirirse. Con una inversión total de 2.597 millones de pesos, el Hospital Garrahan adquirió 18 camas quirúrgicas nuevas con tecnología de última generación, que reemplazan a mesas de cirugía con años de uso. De esta manera quedó renovado el 100% del equipamiento de este tipo de todos los quirófanos. Las nuevas unidades son eléctricas y se operan mediante control remoto, facilitando el trabajo de los equipos de salud. Además, el nuevo equipamiento brinda más seguridad para los pacientes porque mejoran la ergonomía y permiten un mejor posicionamiento del paciente. A la incorporación de las nuevas mesas de cirugía se suma también la reciente compra de 5 arcos en C para los quirófanos que permiten obtener imágenes de alta definición en tiempo real con menor exposición a radiación y mejoran la precisión de las intervenciones de alta complejidad. Ambas medidas se enmarcan en el plan de obras más importante en la historia del hospital, con una inversión superior a los 35 mil millones de pesos. En ese marco se logró un incremento salarial histórico del 88% en 2025, se incorporaron 310 camas de internación nuevas de última tecnología, se adquirió gracias al trabajo de la CNEA un acelerador lineal y un tomosimulador, equipamiento fundamental para tratar a niños con cáncer. Se adquirió un microscopio quirúrgico y se renovaron todas las sillas de ruedas del hospital. El próximo paso para continuar con las mejoras en el hospital, cuyo edificio ya tiene 40 años, está vinculado a la renovación edilicia, además de optimizar y mejorar todos los procesos y sistemas del hospital. Se está construyendo una nueva área de internación bajo estándares modernos de atención pediátrica. Se está refaccionando integralmente un área de internación al área de trabajo de enfermeros y las habitaciones donde descansan los médicos. También se va a construir una nueva farmacia estéril, una nueva área para estudios del sueño y ya se reactivó la obra del área de trasplante de médula ósea que está pronto a finalizarse. El Hospital Garrahan, gracias al uso eficiente de los recursos y al orden en sus cuentas, pasó de atravesar una situación crítica a llevar adelante el plan de obras más ambicioso de su historia, que lo llevará a convertirse en el mejor hospital de América Latina. Y para terminar, este día miércoles vamos a tener un anuncio de prensa del Ministerio de Economía sobre...

0: presunción de inocencia y serán inocentes hasta que se demuestre lo contrario. Esto implica un paso más en nuestra búsqueda por quitar al Estado de las espaldas de la gente, quienes no tienen por qué ser tratados como criminales por querer ahorrar el fruto de su trabajo. El miércoles por la tarde, el Ministerio de Economía, Toto Caputo y especialistas en las reformas brindarán una conferencia de prensa para dar a conocer las modificaciones al proyecto original que se enviará al Congreso. En todo lo relativo a la normativa fiscal, siempre surgen detalles y puntos sobre los cuales perfeccionar y profundizar las reformas. Por eso ahora, frente a preocupaciones de los profesionales del área, incluimos algunas modificaciones al régimen de inocencia fiscal que van más allá en el sendero del espíritu de la ley. El miércoles se expondrán en profundidad estas modificaciones y se dará lugar a las preguntas específicas que surjan sobre las mismas. Bueno, pasamos a las preguntas. Les recordamos, como siempre, es una pregunta para cada uno.
1: ¿Qué tal? Muy buenos días. Fabián Waldman de FM La Patriada. Pasamos la reja, señor vocero, y un miembro de la Casa Militar nos pide el documento y registra el horario de ingreso. Después accedemos por la puerta donde reciben las cartas. Ahí debemos superar el escáner. Nos entregan nuestra identificación y nos vuelven a escanear el cuerpo y anotan nuestro horario de entrada de nuevo. Subimos por un acceso por donde no entra nadie, vigilados por la Casa Militar. Entramos en la sala de prensa, observados por Casa Militar. Vamos al baño por un pasillo, a la cafetería por otro, apurados por la Casa Militar. Bajamos al comedor por un pasillo especial, controlados por la Casa Militar. Necesitamos, vocero, hacer nuestro trabajo con normalidad. El 24 de junio del mes pasado le presentamos una carta y no recibimos ninguna respuesta. Y ahora sí, las preguntas. El presidente dijo que las Malvinas no se recuperan con gestos de patrioterismo barato, aludiendo a la bandera desplegada por algunos jugadores. Usted tildó de país bananero la acción de mostrar la bandera de Malvinas. Si un país bananero son aquellos que basan su sustento en materias primas, ¿cuál es la diferencia con el proyecto económico del actual gobierno que impulsa justamente la producción primaria y hoy deja en mora al 60% de los argentinos? Y con respecto, nuevamente, al tema de Malvinas y a la vuelta a la selección, preguntarle sobre el tema de la selección propuesta al feriado, propuesto por Javier Milei, ¿por qué lo decidió sin haber hablado con la AFA previamente? Y si en este todo caso quedó desairado el gobierno.
0: Bien, gracias Fabián por la pregunta, porque también permite aclarar cosas que a lo largo del fin de semana y ayer también día lunes habían surgido. En relación al primer comentario, el tema está en manos del secretario de Comunicación y Prensa. Él les va a estar comunicando una respuesta ya más definitiva. En cuanto puedan hablar con él. Que creo que tienen trato diario, así que lo van a poder hablar con él. En relación con mis afirmaciones, niego contundentemente haber dicho alguna vez que la Argentina era un país bananero. Digamos, yo nunca dije eso. Es una interpretación de muy mala fe de algunos periodistas y algunos titulares en algunos diarios, que incluso me ponen entre comillas una frase que yo nunca dije. No digo que sean todos los diarios. Ahora digo lo que expresé, pero de ninguna manera yo jamás dije que la Argentina era un país bananero. Lo que dije era un condicional de que si Argentina era un país bananero, nosotros no íbamos a poder, pelear por las Malvinas o conseguir o recuperar las Malvinas como todos queremos. En este sentido, el espíritu de mi mensaje es que el kirchnerismo ha hecho mucho daño en la Argentina, ha dejado una economía rota, desequilibrada. En términos técnicos de economía, creo que ya lo hemos enfatizado muchísimo todos los que somos parte de este gobierno, pero hemos perdido el orden público, hemos perdido la protección de nuestro territorio nacional, hemos perdido incluso los piquetes que cortaban rutas, autopistas, calles, por cualquier tipo de reclamo, nos hicieron perder totalmente el orden público, ¿no? Sumado a los niveles de inflación, a los niveles de pobreza e indigencia, yo creo que el kirchnerismo hizo mucho por convertir a la Argentina en un país bananero. Eso no quiere decir que yo afirme de ninguna manera que lo seamos. Ahora, el camino que nos propone Javier Milei de que la Argentina sea un país grande nuevamente,

0: sobre la base, como dije hoy, de la inversión, de las exportaciones, alcanzando el crecimiento económico, incrementando nuestro potencial productivo, generando puestos de trabajo, algo que a mediano y largo plazo lo van a ver, si bien hay todo un debate respecto de la situación laboral de corto plazo, nosotros somos muy optimistas respecto del mediano y largo plazo para mostrar una situación mejor. Si nosotros logramos la apertura económica, digamos que de hecho lo estamos logrando con la Unión Europea, con Estados Unidos, como mencionaba hace un rato, si logramos lazos y conversar en la mesa importante del mundo, entonces la posibilidad de recuperar Malvinas es mayor. Digamos, cualquiera que lea mi posteo completo, yo creo que ve el espíritu muy claro de cuáles fueron cuál era la idea, cuál era el espíritu del mensaje que yo quería dar. De ninguna manera sostuve que la Argentina es un país bananero, no lo pienso, es algo que tampoco dije, pero claramente ha habido mala fe en algunos titulares que mucha gente leyó y después obviamente me atacó, y lo entiendo porque si uno lee los titulares parece que dije cosas que no dije, pero le pido a todos los argentinos que estén interesados en este tema que lean mi posteo completo para ver, digamos, la idea. Digamos, yo creo que, yendo ahora al tema de los jugadores, en el Mundial de Fútbol, claramente nosotros como liberales respetamos la libertad de expresión, pero además el gobierno apoya todo tipo de expresión de los argentinos en declarar una y otra vez que las Malvinas son argentinas. El presidente Milei lo ha dicho cantidad de veces. Fíjense la mala fe de algunos medios, incluso de editar las palabras del presidente, editando un video donde primero le ponen una pregunta que nunca existió, luego toman sus palabras de una entrevista que sí existió para hacer de respuesta a una pregunta que no existió y a partir de ahí conjeturar cosas que el presidente nunca dijo. Digamos, esto es algo que tiene que terminar, ¿no? Estamos realmente generando nosotros, y ahora lo digo desde los que estamos un poco trabajando en los medios, estamos colaborando con la violencia que después se ve en la sociedad, porque también poner titulares que después generan tanto rechazo de parte de algunas personas respecto de quienes supuestamente dijeron esas cosas, alimenta un enojo que realmente se está alimentando desde los medios. Esto tiene que terminar. Realmente es muy importante, creo yo, la responsabilidad que el periodismo tiene que tener a la hora de comunicar. Incluso
1: esto... Bueno, ahí está hablando el vocero presidencial, Adrián Rabier, está dando clase de periodismo, parece, en la conferencia de prensa. En fin.
2: ¿Él es periodista?
1: No sé,
2: la verdad. ¿Qué es Rabier? Porque yo no sé ni de dónde salió.
1: No, era economista, es. Economista. Bueno, 11:46 de la mañana. Me hace acordar a Capitanich, ¿te acordás? No salía a dar clase de periodismo en las conferencias.
2: ¿Le viste la corbata, la camisa y el traje? Bueno, no sé, las mujeres somos así, observadores. Impecable está el tipo, ¿no?
3: El Mundial los reconcilió.
1: ¿A quién?
2: ¿A quién?
3: A Pablito Lescano, con su esposa que es modelo.
1: Ah, mira.
3: Se habían separado hace...
2: Ay, cómo me perdí. Ay, qué
3: sí, ¿viste? Barra. ¿Te das cuenta?
1: Entre no goles pude dormir ayer.
2: Mira. ¿Vos sabías?
3: Entre goles y goles se dio a conocer esta noticia en la que ya están todos juntos en familia. Recuerden que él se había separado antes del Mundial, pero al parecer dijeron, si compartimos gasto, vamos todos los
2: claro,
3: partidos.
2: Es más fácil.
1: Ah, antes del Mundial se separaron.
3: Sí, ¿no te acordás que hace un par de meses hemos publicado en Cadena Federal que ella se separó y empezó a subir fotos?
1: Sí,
3: subidas de tono.
1: Me reacuerdo.
3: Ajá.
1: Sí.
3: Bueno, y ahora.
1: ¿Pero qué estuvieron? O sea, un mes estuvieron separados.
3: Y al parecer el Mundial los reconcilió.
2: El Mundial.
3: ¿Cómo hace?
2: Escuchá, yo tengo una. A ver. Ahí, rapidita, la de la Mona Jiménez. Lo encontraron en el baño. ¿Qué más incómodo que te filmen en el baño?
3: ¿Por qué tenés que pasar por eso?
2: Lo encontraron con el.
3: Claro.
2: En el, ¿cómo se llama esa cosita?
1: Mejitorio.
2: Eso.
1: Sí.
3: Ahí. Orinando.
1: ¿Y qué? ¿Le pidieron una foto ahí?
2: Lo filmaron ahí, no, pobre Mona, che, y le empezaron a cantar. No, yo no te puedo creer que pasen estas cosas.
1: Pobre
2: Ahora,
1: Mona.
2: Más ordinario que esto, pero lo peor es que la Mona no se lavó las manos.
1: Ah.
2: Cuando se ve el video completo, ¿viste que vos vas?
1: Sí.
2: Y como que tenés que no sé, yo no soy hombre, pero tenés que sostenerla con la mano.
1: Sí.
2: Ahí está, mirá. Mirá dónde está la Mona.
3: Pobre Mona.
0: Ella es un símbolo, ofreció el lugar para que lo pudieran ocupar
1: todos. Se lo escucha al vocero presidencial.
0: Ganen o pierdan.
2: Sí, al vocero presidencial con la Mona en el baño.
3: Pobre Mona, ¿eh?
1: Pobre Mona. No,
2: a vos te parece.
1: Ni un respeto. Es lo más gamón.
4: ¡Para la Mona, la puta que lo parió! ¡Para la Mona, la puta que
1: Es lo más la Mona.
2: Sí, está bien. Todo lo que vos quieras, pero...
1: Cualquier otro se hubiese enojado. ¿Y él?
2: Pero no te enojas con uno, te enojas con 250 personas que están en el baño en la final de la Copa del Mundo. Sí. De todas maneras, es incómodo esto. Está bien, le vimos las partes una vez a la Mona, pero...
1: ¿Cuándo le viste?
2: En el recital, cuando estaba con el boxer y se le escapó un...
3: Sí, de acuerdo.
2: Se le escapó un...
3: Pobre la Mona.
2: Un modeling.
3: Y ahora, bueno, es jurado ahí en un canal, en un programa de canal.
2: Ah, eso no sé, pero lo que sí sé es que el video, bueno, en un momento cuando terminan de cantarle, sí, dice, la Mona se va del baño.
3: Uh-huh. Ajá.
2: Pero se va del baño.
3: Ah, no se limpia.
2: No. Y después te sacás foto con la gente.
1: Además después se puso alcohol en gel y se limpió con toallitas húmedas.
3: No. Les cuento dos rápidas. Ok, después de Jorgelina.
1: Jorgelina, okay, adelante.
4: Gracias, estudio. Continuamos recorriendo las calles aquí en la ciudad de Presidencia Roque Sáenz Peña. Vamos a hablar con Leonardo Barrio Nuevo, quien es presidente de la filial Chaco Club Fana Falcon, en donde, bueno, podemos observar estas imágenes, estos autos que, a pesar de los años, reafirman su historia y lo que han hecho por la Argentina también.
5: Sí, sí, no, es algo muy lindo de tenerlo y mantenerlo y cuidarlo. Lleva mucho tiempo, mucho esmero, plata también, pero somos fanáticos y queremos seguir que este legado siga para todo nuestro hijo, para que quede. Por ejemplo, mi auto me lo regaló mi papá y yo no lo vendo y lo quiero heredar para mi hija.
4: ¿A qué edad, hace cuánto tiene su Falcon?
5: Y este lo tenemos hace 10 años. Uh-huh. Que se lo habíamos comprado a una familia también que eran fanáticos y bueno, una lástima, fallece el dueño y nos vende a nosotros.
4: ¿Y qué significa tener un Ford Falcon ahí en el garage, levantarse y verlo al auto en la casa?
5: Y para nosotros que tenemos ese fanatismo es muy lindo levantarte y verlo y tratar de mantenerlo siempre limpio, cuidarlo. Y también mostrarlo, que los autos aguantan, marchan, andan, siguen funcionando como siempre. Nosotros hace 2 años nos fuimos de acá hasta Comodoro Rivadavia, hicimos 2.700 kilómetros, le metimos en 2 días sin parar y el auto aguanta, va y viene como que es un auto nuevo.
4: Usted de joven, no vivimos nosotros la época del Ford Falcon, pero ¿qué anécdotas ha escuchado de este auto?
5: Y anécdotas un montón de que nos han contado nuestros viejos, sería de siempre hacer, por ahí como eran autos de mucha potencia, también hacían macana, competían entre ellos, pero siempre, siempre Falcon trabajando también en el campo, porque eran autos duros, así que más que nada por eso.
4: ¿Y cuál es el secreto para tener en pie un Ford Falcon en las condiciones que ustedes los traen?
5: Y mucha perseverancia de mantenerlo bien y cuidarlo, por supuesto cuidarlo, sí.
4: ¿Cuál es el detalle que lo hace único al Ford Falcon? ¿El volante, la radio, el asiento?
5: Y hay muchos modelos, mucha variedad, porque el Falcon se fabricó desde el año... ingresó al país de Estados Unidos en el año 62, en el 64-65 ya lo fabricaron acá en Argentina, hasta el año 91 que es el modelo de mi auto. Así que ahí tenés mucha variedad en todos los años que se fabricó, así que sí hay muchas variedades. Y las características del auto son lo fuerte que es, de no romperse, y la mecánica es muy básica.
4: Ahora, ya para ir finalizando, hoy están con el Ford Falcon acá en Plaza Juan B. Justo. ¿Cuándo van a estar para toda la ciudadanía de Sáenz Peña? ¿Qué es lo que van a hacer? ¿Una muestra? ¿Dónde van a presentar?
5: Y bueno, este encuentro a nivel nacional se va a realizar en esa fecha que habíamos dicho antes, 10 y 11 de octubre. Se va a realizar una muestra estática, va a haber show de trompos, quema de cubierta, distintos shows que van a realizar los distintos participantes que vengan del club.
6: Muchas gracias.
5: No, gracias a vos.
4: Hasta allá hablábamos con Barrio Nuevo, quien es integrante de este club Fana Falcon, que bueno, van a estar realizando dentro de las próximas semanas una muestra aquí para los vecinos en la ciudad Presidencia Roque Sáenz Peña. Continuamos con estudios.
1: Muchas gracias, Jorgelina, Fana Falcon. ¿Te gustan los Falcons?
2: No. ¿No? Yo soy más del Chevrolet, me gustan si tengo un auto soñado es el Chevy.
1: Mi papá tenía un Falcon.
2: ¿Vos te imaginás lo que debe ser cargarlo en nafta esto?
3: Mi tío también tenía un Falcon.
1: ¿Sí?
3: Sí, sí.
2: ¿De qué color?
3: Azul.
1: Menos mal.
2: Sí, me asusté en un momento. ¿Algún verde por ahí? Nunca.
1: Claudia, todos tenían
2: Falcon. Todos tenían Falcon. Che, porque yo soy la única que tiene el...
1: ¿Vos estuviste ahí del Falcon?
2: No, qué horror.
1: Bueno, Claudia nos dice que tenía un amarillo. Sí.
2: Amarelo.
1: Amarillo. No, los Falcon eran. Sí. Te consumía la vida nafta nomás.
2: Sí, imagínate ahora poner en marcha uno de estos, original. Sí. Y el Chevy también. A mí me gusta la coupé, la Chevy. ¿Vieron? ¿Saben cuál es?
1: Sí.
2: Está muy linda esa.
3: ¿A los cuántos años aprendiste a manejar?
2: Sigo aprendiendo. Todos los días es un aprendizaje.
1: Todavía no.
2: Un saludo a todas las inspectores de tránsito. Sigo aprendiendo, todos los días es un aprendizaje.
3: Bueno, más de 10 teorías insólitas tras la derrota de Argentina. Hace un ratito habló Scaloni, enojó, ya lo hicieron enojar.
1: Sí,
3: ya
1: sí,
3: está
1: sí.
3: Molesto, ya está hinchado. Pasa que
1: el periodismo argentino,
2: está hinchado la pelota, ¿no?
1: Sí, no sé si se le puede. Le preguntaron si hay grietas en la selección, o sea, ¿en serio me estás preguntando eso?
2: ¿Por qué no respondes? Yo tengo una pregunta. ¿Por qué no respondes sí o no?
1: ¿Listo? Llevaba 8 minutos hablando con los medios.
2: Ah, eso aparte no.
1: Ya no sabían qué más preguntarle, empezaron a preguntar estupideces. Uh-huh. Como si están peleados, que fueran los Pimpinela. Que, uh-huh.
3: Excelente el título. Hicieron enojar a Scaloni. Sí. Mirá que ha sido compasivo, ha tenido paciencia. Bueno, también es una persona, un referente, pero hay preguntas que ya...
2: No dejes hinchar.
3: Un poco de más. Pero si hay interna...
1: Podemos compartir, ahí les mandé un pedacito de lo que dijo Scaloni sobre el tema de la bandera. La bandera de...
2: Las Malvinas.
1: De las Malvinas, sí. Y les mando otro más, que es de otra pregunta, porque habló 8 minutos. Estaba harto ya el último, ¿no?
2: Harto. A verlo, harto.
7: ¿La bandera que desplegaron las Malvinas? ¿O?
8: No sé, no tengo conocimiento. No sé si en un futuro, no sé, no nos dijeron nada. No, ya se
7: hace. ¿Hubo consenso en toda la selección de mostrarla, de exhibirla, digamos?
8: No sé, me preguntás cosas que yo no la vi como ustedes, no tengo ni idea.
7: ¿La bandera les trajo problemas a ustedes?
1: Bueno, ahí estaba. Claro, ¿qué consenso? A ver si eso le tiraron de la tribuna.
8: No sé si en un futuro...
1: La bandera, no es que la tenían
2: ellos. El tipo es entrenador, me parece que tiene que saber lo que pasa en la cancha. Todo lo que pasa en la cancha.
1: No, obviamente que sabe, pero dice que lo vio como cualquiera.
2: Bueno, lo vio como cualquiera, pero después habló. Uh-huh. Después habló con los jugadores.
1: Se cae mal Scaloni y no lo querés.
2: Lo amo profundamente, pero soy objetiva con los...
3: Vos estás muy metida sobre las teorías.
2: Sí.
3: Bueno, en estos días vamos a publicar, son más de 15 teorías las que se han...
1: Antes del próximo Mundial vamos a publicar las teorías para prevenir el próximo.
3: Claro.
2: Es que vos sos muy incrédulo, pero que las hay.
1: Tenemos otro fragmento.
2: A ver. Otro pedacito.
9: Lo que hay, redes. ¿Pasó algo en el vestuario con la arenga de Messi?
8: No sé. No veo redes, chicos. Yo no tengo, no.
9: Porque se rumoreó como que habían recibido presiones, digamos, ustedes.
8: No tengo idea.
9: Que tengan la cuestión tranquilo los jugadores, todo antes del partido con España.
8: No sé, no tengo ni idea.
9: ¿El vestuario estaba bien?
8: No sé de qué Messi me habla de algo.
9: ¿Es la arenga de Messi cuando decía, bueno, muchachos, olvidémonos de todo, juguemos, olvidémonos de qué?
8: Tranquilo. No sé, no tengo ni idea de lo que me...
3: Si no decís nada, te volvemos a hacer la misma pregunta.
10: Podemos decir que la escaloneta está unida, no hay conflictos internos, de ningún tipo.
8: No lo puedo creer que me está preguntando.
10: Si te vas, no le vamos a poder decir más la escaloneta, o lo donas al nombre.
8: No, ya creo que nos estamos yendo para cualquier otro lado, chicos, de verdad. Gracias.
9: ¿Viste lo que hay en las redes?
1: Bueno, ahí estaba.
2: Ok.
1: Esa última pregunta.
6: Bueno, si la se última... va la escaloneta, ¿no le vamos a poder llamar más la escaloneta?
2: No. Bueno, está bien. Salvo la última pregunta.
3: Título a toda costa.
2: Bueno, pero pará, paren, déjenme expresarme.
3: Sí.
2: El tipo es director técnico de la selección y no sabe, no sé. Contesta sí o no, pero no puedes decir
1: creo
2: no sé.
1: Creo que le quiere bajar la espuma.
2: Bueno,
1: bajar
2: no,
1: la espuma.
2: Pero decí no, no hay ningún conflicto. Ahora el tipo dice, no sé de lo que me estás hablando, no sé. ¿Cómo estaban en el vestuario? No sé. Sos el director técnico.
1: No le quiere dar entidad.
2: Estaba jugando la final del mundo y seguís diciendo, no sé. El tipo tampoco se la juega, ¿eh? No dice, no hay conflicto, no pasó nada.
1: Es que no tiene que jugarse nada, ya jugaron todo lo que tienen que jugar. ¿Por qué va a responder a una pregunta que busca una reacción, indudablemente?
2: Pero si vos, ¿cuál es la reacción? Si yo te pregunto.
1: Que no sé.
2: Si viene alguien y dice, te pregunta, Arrieta, ¿hay internas en la mesa de
1: operativo? ¿Sabés qué pasa? Después
2: federal?
1: Sale alguien a desmentir a Scaloni y la bola sigue creciendo. Que Scaloni mintió porque esto, porque lo otro, y por qué si fulano publicó esto, Scaloni dijo que no sé.
2: Yo te voy a mostrar un video donde sí se ve el conflicto.
1: A ver, ¿cuáles conflictos entre los jugadores?
2: Sí, ¿dónde
1: se pelean?
2: No se pelean, pero tampoco hay buena onda.
3: Creo que el más crítico es él, con él mismo y con su labor, que seguramente no se ha podido cumplir lo que él habrá querido en relación a lo que los jugadores tenía planteado al comienzo del Mundial. Sin embargo, me parece que ya las dos o tres preguntas eran hasta incluso de más. ¿Quieren sacarle título a la persona más?
2: Dejen de defenderlo.
3: Yo lo defiendo, lo amo. También, pero en este caso
2: lo amo, pero el tipo no dice, mirá, no hay conflictos, no hay internas.
3: Perdió una final de la Copa del Mundo jugando
2: pero
3: mal.
2: Pero no puedes decir no sé.
1: Pero ahí le van a decir, ¿y por qué...? Lautaro Martínez publicó esto. ¿Y por qué fulano publicó esto
2: ahí
1: si no
2: sí
1: hay conflicto?
2: Ahí sí podés decir no sé.
1: No, bueno, pero lo que pasa es que él corta de lleno.
3: Claro.
1: No dice que no hubo porque le van a seguir preguntando por ese tema. Para mí es bastante lógica su respuesta.
3: Incluso sigue hablando como todas las conferencias que ha tenido. Ha decidido responder como ha decidido no responder, respondiendo al mismo tiempo. Y me parece que creo que ahora, acá en adelante... que el Scaloni va a seguir.
2: No, sigue hasta diciembre. Dice, no, cumplo mi contrato. Y después dijo, no sé, voy a ver.
3: Va a seguir.
2: Igual que el Divo, igual que Martínez, igual que un montón de pibes que dicen, de acá me bajo, pero ¿por qué?
3: Pero para mí hablan de una reacción que, o señalan una reacción que han tenido ellos, me parece por una sobreexigencia de ellos mismos. Y creo que ahora con el cariño de la gente y saberse también de que si bien hay ciclos que son o están cumplidos, ninguno de ellos está, o la gente le dice que se vayan, para nada.
1: No.
3: Me parece que
1: excepto
3: también...
1: la Sibila que está cuestionada.
2: No, yo no lo cuestiono, pero lo amo. Yo
3: poco...
2: quiero respuestas claras, nada
3: me
2: más.
3: Un poco
2: no
3: tiene
2: que me digan, hay mucha gente.
3: ¡Vamos!
2: Hay mucha gente que piensa que pasó algo en el vestuario, no, que él diga, no pasó nada.
1: No tiene que responder
3: me
1: nada.
2: ¿Por qué?
1: Porque no, porque.
2: Bueno, entonces que no responda, que no pare
1: porque
2: a responder.
1: Él, sí. No, porque ahí van a criticar que no para a hablar.
2: Ah,
1: de
2: bueno.
3: Si hay algo que tiene que responder Scaloni es qué es lo que falló en el partido para él.
1: Si es que hubo fallas,
3: claro.
2: ¿Cómo que, si es que hubo fallas?
1: Dice. Sí,
3: que planteó
1: porque capaz
3: él que
1: no
3: salió.
1: Fue una falla, sino una cuestión de nivel deportivo.
3: Sí, ya nos vamos, chicos, ya nos vamos.
1: Nos vamos, gracias, hasta mañana.
2: Chao.

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0: abrieron barrios de la zona sur de Resistencia. Una investigación de la Facultad de Ciencias Agrarias trabaja en la caracterización de malezas en el cultivo de la yerba mate. Lanzaron la cuarta cohorte de la Diplomatura Superior Universitaria en Alfabetización. Conocemos el Parque Solar Fotovoltaico del campus Deodoro Roca. Punto UNE comienza de esta manera. Iniciamos con el primer tema de esta edición de Punto UNE y nos lleva al ámbito de la Facultad de Arquitectura, porque alumnos de la Cátedra de Producción y Gestión del Hábitat Social estuvieron recorriendo barrios populares del sur de la ciudad de Resistencia para hacer un relevamiento de necesidades y demandas de los vecinos de estas barriadas. El objetivo es tener información de primera mano que ayude a realizar proyectos de transformación para estas zonas de la capital.
1: Hicimos una recorrida urbana y los estudiantes hacen una observación directa del aspecto material de...

Mi nombre es María Bernabé Lapelli, estoy a cargo de la asignatura Gestión y Producción del Hábitat Social. La elección del barrio popular al cual vamos cada año tiene que ver en general con, a veces consultamos en la Subsecretaría de Ordenamiento Territorial de la provincia si ellos tienen demandas de algún barrio popular, entonces nos avisan, nos contactan con los referentes y vamos a ese lugar. Otras veces tenemos contactos particulares nosotros los docentes con algunos referentes de algunos barrios y organizamos el trabajo de campo. Que están demandando algún mejoramiento habitacional o de espacio público y demás, entonces la idea con los estudiantes es hacer un breve relevamiento de qué es lo que está pasando en ese barrio, cuál es la situación física y social del barrio que nos permita tener un diagnóstico preliminar de la situación, ¿no? Entonces, con eso poder después proyectar algún proceso de transformación de la situación inicial del barrio. Por un lado se hace un relevamiento urbano, o sea que hay un grupo grande de estudiantes que hace una recorrida en el barrio con una de las referentes. En este caso en el que fuimos hoy eran todas referentes mujeres, que es un dato importante también. Hicimos una recorrida urbana y los estudiantes hacen una observación directa del aspecto material del el barrio popular al que fuimos. Por otro lado, otros grupos hacen entrevistas particulares a algunas familias que también fueron designadas por estos referentes y esas entrevistas tienen que ver con, sobre todo, bueno, cómo es la vida en los asentamientos populares o en los barrios populares, cómo es la vida, dónde van a hacer las compras, o sea, el traslado para todas sus actividades sociales, comerciales, etcétera. A dónde van los niños a la escuela, el centro de salud más cercano, etcétera. Todo lo que hace a la vida de una familia en un barrio popular. Entonces, de eso se trata básicamente la entrevista que hacen algunos grupos.

0: comunicado por el grupo de WhatsApp, pero hay otros vecinos que están esperando en un asentamiento también. Son tres grupos de WhatsApp que informaron.
1: Bien.
2: La asignatura nuestra tiene, que se llama Gestión y Desarrollo, Gestión y Producción de la Vida, del Hábitat Social.

este año, antes se llamaba de otra manera, tiene esto, que los chicos, los estudiantes de quinto año de la facultad, tomen contacto con una realidad a la que en realidad no están acostumbrados, o sea, no conocen, porque van entrenándose año a año para ser arquitectos de grandes obras. Y esto, la idea es que vean que hay una situación donde hay muchísimo trabajo para hacer, hay muchísimas cosas para hacer, que no es solamente el trabajo de el proyectar, sino que todo esto que estamos viendo hay que repensar cómo y qué proyectamos, porque el 60% de la población en nuestra ciudad vive en estas.

0: estamos haciendo acá con los compañeros relevamiento urbano de 56 viviendas, casi por Soberanía y Edison. Y estamos, bueno, viendo un poco cómo está el barrio, relevando y viendo para hacer un trabajo de gestión del hábitat social.
1: Y en este relevamiento tenemos que ver la situación física en que se encuentra este barrio, como por ejemplo calles, veredas, si están consolidadas, si no, cómo es el residuo de, por ejemplo, de microbasurales, si se encuentran o no, cómo están las casas, la cloaca, servicios básicos, infraestructura.
0: Y el trabajo es más que nada, por ahora, relevamiento para después hacer una propuesta de mejora urbana de toda la zona para el mejoramiento de los vecinos, digamos.
2: La idea puntualmente es salir un poco de lo que es el centro para conocer otras realidades que nos permitan ver cómo vive la gente, qué condiciones, cómo se relaciona con el centro también, porque muchas veces vemos que el centro está tan cuidado, está tan lindo, y hay otras personas que justamente lo que nos tocó conocer en la vivienda que fuimos, que viven cosas muy distintas, y bueno, esto nos ayuda a abrir la cabeza para proyectar para todos y no solo para unos pocos, como se ve mucho que se da en el país.

0: Parece que hay una frase, pues, ya que no hay que saber cómo mate a Marte.
1: Ya, una silleta y un ratito.
2: Bueno, acá hay una mezcla de viviendas del barrio, del Instituto de Vivienda y asentamientos que hoy son terrenos de expropiación, que está trabajando junto con la provincia para la expropiación. Los chicos visitaron dos barrios con expropiación y después varios de vivienda que están alrededor, y en el centro están los asentamientos que visitaron los chicos. Y acá falta la conexión de agua, de luz, tema de puneteo, calles. Hay que trabajar en una urbanización. Por eso creo que es esta visita de ustedes, para ver cómo podemos ayudar al barrio. Y es linda porque así, como son estudiantes de arquitectura, nos ayudan a ver cómo podemos mejorar la situación de estos barrios, que no es difícil, pero con un estudio que ustedes como estudiantes de arquitectura lo pueden hacer y nos pueden ayudar al Estado a decir, bueno, esto falta para mejorar y para hacer una urbanización.

La idea es no solo estudiar a los barrios populares como un objeto de estudio, sino con este trabajo que hacen los estudiantes logramos de alguna manera tener una carpeta con información básica de esa zona, en este caso fue un barrio de Barranqueras, información básica que podemos entregar a la Subsecretaría de Ordenamiento Territorial, y esta zona del municipio comienza a estar en agenda de la Subsecretaría. Entonces ya se empieza a conocer de que en ese lugar está pasando algo, ¿no? Y que posiblemente hay que intervenir de alguna manera para hacer un mejoramiento. Entonces, el producto del trabajo de campo que hacemos hoy también es algo que se va a transferir al gobierno justamente para que se conozcan estas situaciones habitacionales y sociales de ciertos sectores de la población.

0: Momento de hacer la primera pausa en esta edición de Punto UNE. Al regreso tenemos más información para compartir.
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0: Segundo bloque de esta edición de Punto UNE. Una investigación de la Facultad de Ciencias Agrarias trabaja en la caracterización de malezas en el cultivo de la yerba mate. Desde un enfoque agroecosistémico, buscan comprender mejor el comportamiento de estas comunidades de especie para un manejo sustentable.
3: Como parte de mi tesis doctoral, estoy estudiando la comunidad de especies espontáneas que crecen en el cultivo de la yerba mate, lo que serían las llamadas originalmente como malezas del cultivo. A raíz de esos estudios, uno de los principales problemas con los que me encontré es la escasez de datos que puedan ser replicados, es decir, los antecedentes de validez científica. Con mi directora, la ingeniera López, y el ingeniero Bani, nos vimos obligados a tratar de adaptar una metodología que pudiera servir al censado de las especies y poder hacerlo de manera medible o sistematizada. Así fue que surgió esta metodología de monitoreo que utilizamos, en el cual pudimos adaptar lo que recomendaba la bibliografía a algo que sea práctico para nosotros en los estudios a campo, y en el caso de la yerba mate en particular, pero también es una metodología que puede ser replicada en otros cultivos perennes, por lo tanto tiene una importancia creo que destacada. Pudimos con este monitoreo determinar que en la comunidad de especies que crecen en el yerbal, porque es una comunidad de especies, no es una especie en particular, es una comunidad de especies, y dada la complejidad de estas en el agroecosistema de la yerba mate, se pudieron destacar algunos grupos llamados por su forma de vida, entre ellas, por ejemplo, el de las trepadoras o escandentes, que siempre crecen bajo la protección de copa de la planta de yerba mate, y por lo tanto siempre se están trepando a la planta de yerba, con lo cual llega a ser complejo el manejo del cultivo. Es decir, son las malezas más importantes o las más problemáticas que pudimos encontrar. El resto de las otras plantas, que no son trepadoras, tienden a crecer más en el entrelíneo de la yerba mate. Por lo tanto, adquieren una mayor importancia como cobertura de suelo o con beneficios ecosistémicos, digamos, en el agroecosistema de la yerba mate, y no tanto como malezas. Esto no es tampoco un absoluto, es algo dinámico, algo que va modificándose con el correr de las estaciones del año y también con el paso de los años. Pero en los estudios que estuvimos realizando se pudo observar que el grupo de las trepadoras se mantuvo más o menos constante o con bastante constancia a través de los años, a través de las estaciones y también a través del espacio. por lo cual nos está mostrando su importancia en el agroecosistema de la yerba mate. También con la particularidad de que estas especies trepadoras, en su gran mayoría, por no decir todas, son malezas del cultivo, con todo lo que eso acarrea para el manejo del cultivo mismo, ya sea en el campo y también post cosecha, porque muchas veces llegan las semillas o parte de esas plantas al producto comercial que adquirimos en el mercado, ¿verdad? Este punto de partida de este sistema de monitoreo, y que pueda ser aplicado en otros cultivos o en el mismo cultivo por otros investigadores, puede llegar a significar una verdadera comparación y un verdadero diagnóstico de situación. Porque hasta ahora nosotros sabíamos que estaba o no estaba, pero al no tener una medición, no podemos decir si es, qué tan grave es la situación. Ahora, teniendo un sistema que podemos llegar a aplicar, desarrollar algo medible, es que podemos llegar a decir, bueno, estamos parados en esta situación, tenemos este diagnóstico, bueno, de acá en adelante, ¿cómo estamos? Y bueno, esa es la idea.
0: La Universidad y el Ministerio de Educación de la provincia de Corrientes lanzaron la cuarta cohorte de la Diplomatura Superior Universitaria en Alfabetización. Se trata de un programa estratégico que apunta a consolidar el aprendizaje en los primeros años de escolarización.

0: que es un placer hoy acompañar al señor rector, que junto con la ministra de Educación están inaugurando la cuarta corte de la diplomatura en alfabetización inicial. Estamos muy felices porque tenemos 350 inscriptos para esta nueva corte, entre ellos una novedad que tiene que ver con la inscripción de profesores que son acompañantes para la educación especial también, y la posibilidad de poder cursar la diplomatura en el campus virtual de la UNE y trabajar los sincrónicos en sus salas correspondientes. Para nosotros, como dijo el rector en su discurso, la alfabetización tiene que ser una política de Estado. Esta política que la viene desarrollando el Ministerio de Educación en periodos anteriores se está manteniendo y profundizando. Eso nos llena de orgullo como correntinos y además nos compromete todavía más como universitarios.
1: Soy el codirector de la Diplomatura en Alfabetización Inicial. Bueno, esta es la cuarta diplomatura. En este caso, en principio es una alianza, es un acuerdo entre el gobierno de la provincia de Corrientes a través de la Dirección de Planeamiento e Investigación y la Universidad Nacional Nordeste. Es la cuarta cohorte que se realiza y en este caso, como la provincia está en una fase de establecimiento de la propuesta, de una propuesta de alfabetización inicial, está dirigida a directivos de escuela, profesores de profesorado del área de lengua, DAI, o sea, docentes de apoyo a la inclusión, y docentes de educación domiciliaria y hospitalaria. Creo que es una oportunidad muy importante de formación y, bueno, y a nivel personal creo que es una alegría que en un contexto tan difícil para la universidad pública, una propuesta que responde a necesidades de la comunidad se pueda sostener por cuarta vez.
2: Es tiempo de hacer la segunda pausa en esta edición de Punto UNE.
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0: Último tramo de esta edición de Punto UNE. En el campus Deodoro Roca se encuentra el primer parque solar fotovoltaico de la ciudad de Corrientes. Este espacio, además de producir energía limpia, se constituye como un lugar ideal para que alumnos e investigadores puedan profundizar sobre esta nueva tecnología que crece en la región.
1: La innovación y la sostenibilidad se encuentran en el campus Deodoro Roca. Aquí, la central fotovoltaica de la UNE se erige como un símbolo de soberanía energética. Mediante un acuerdo con la empresa estatal Correntina Encorsa, esta central tiene entre sus objetivos la experimentación académica, la formación profesional, el ahorro energético y el desarrollo tecnológico. Con una capacidad de medio megavatio y vistas a duplicarse en el futuro, se genera energía limpia que alimenta el campus universitario, mientras que el sobrante se inyecta a la red eléctrica provincial. Con un predio de 2 hectáreas y tecnología de punta, nos consolidamos como la institución pionera en la región, demostrando que la educación pública es el motor principal de la transición hacia un futuro más verde.
0: Hemos llegado al cierre de esta edición de Punto UNE. Gracias por habernos acompañado una nueva semana. Recuerden, pueden seguir informándose en www.medios.une.edu.ar. También pueden seguirnos en nuestras redes sociales, @UNE Argentina, y escucharnos en Radio UNE 99.7. Gracias por estar. Nos vemos la semana que viene.

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1: ¿Qué tal? ¿Cómo le va? Comenzamos esta edición especial del noticiero de nuestra gente desde aquí, desde la Bienal, con Miguel Alegre, Guillermo Arrieta y Ezequiel Villordo. ¿Cómo estás, Miguel?
2: ¿Qué tal? ¿Cómo le va, Marcelo? ¿Cómo anda a todos nuestros compañeros somos uno de Norte Grande aquí? Bueno, una jornada nuevamente desapacible, ¿no es cierto? Sí. Nublado, con llovizna por momentos, algo fresca, pero bueno, los escultores siguen trabajando a full, sí, y se van agregando actividades aquí a esta Bienal Internacional.
1: Bueno, hoy estamos un poco mejor, ¿eh? Hoy sí. Estamos, después del masazo del día domingo, estamos un poco más distendidos, menos tristes, aunque todavía sigue, por supuesto, el dolor. Pero es así, Guillermo. Bueno, Guillermo estuvo de intensa actividad hoy a la mañana también. Sí.
3: ¿Qué tal? Buen día, buenas tardes. Estamos en una jornada gris, nuevamente, pero promete el pronóstico ser la última de esta semana.
2: Qué bueno.
3: Así que mañana va a estar mucho más lindo.
2: Bien. Igual los escultores no paran, ¿eh? Están descansando. En pleno mediodía, 3 y 18 en este momento, así que bueno, van a seguir trabajando dentro de unos minutos nada más.
1: Habló Scaloni, Ezequiel.
4: Buen día, chicos. Buenas tardes también. Sí, hablaron muchos. Scaloni quizás es el primero en alzar la voz mediante los micrófonos, pero otros hablaron por redes sociales. Sí, muchísimos jugadores, al menos entre ellos Lionel Messi, Dibu también, han mostrado algunas ciertas o indicaciones. En general se puede decir un puntapié a las dudas de que si van a seguir o no en la selección argentina. Claro. Y eso creo que es lo que la gente hoy está con un poco de temor. Realmente la gente no le ha reprochado absolutamente nada a esta selección. Nada. Ahora, hoy lo hicieron enojar. Sí. Hoy creo que se enojó Scaloni por primera vez.
1: ¿Por qué?
4: En la conferencia, bueno, en realidad porque lo pararon en el vehículo cuando estaba llegando a su vivienda, y reiteradas preguntas, una entrevista casi de 8 minutos entre medios que incluso se abalanzaron hacia su vehículo y le preguntaron varias veces, en menos de 2 minutos le preguntaron absolutamente si es que va a continuar.
1: Exacto.
4: Y por último, creo que la gota que rebalsó el vaso fue: ¿está rota la selección?
1: Sí, sí. Tenemos para compartir esa entrevista. Vamos a escucharlo a Lionel Scaloni, que bueno, es la noticia del día hoy. Escucharlo y verlo.
5: Ni en mis mejores sueños estar acá por primera vez, porque yo no había dirigido en ningún lado, era la realidad. Me dieron esa posibilidad y después poder haber conseguido todo lo que conseguimos. O sea, he soñado. Y es un lugar que cualquiera quisiera estar. Entonces.
6: ¿En ese sentido, el sueño terminó?
5: Pero otra vez la misma pregunta, chicos, de verdad.
6: No importa. Conseguiste que no haya grietas porque la mayoría de la gente con la que hablamos recurrentemente, preguntábamos por el Mundial, todos te veían como un gran líder. Y muchos colegas tuyos, directores técnicos de otros equipos del mundo, te vieron como un gran referente de equipos. ¿Cómo sentís esa responsabilidad?
5: Bueno, es mi manera de ser, nuestra manera de ser, del cuerpo técnico, creo que es... La sensación esa de la grieta, yo creo que con la selección, no sé si alguna vez hubo, la selección es lo máximo para cualquier futbolista, para cualquier hincha, y la vez que logramos tener esa conexión 100%, somos difíciles de batir, y se puede perder, sí, pero...
7: Espera un poquito, Luis.
5: Yo creo que lo que ha dejado este equipo es algo muy lindo para la gente, para el hincha, para los chicos, para los nenes, que es lo más importante. Nosotros ayer cuando íbamos en el colectivo, ver esos nenes de 8, 9, 10 años que estaban contentos, no habiendo ganado, es algo maravilloso, de verdad.
8: Ahora, Leo. ¿Cómo te sentiste
9: con el recibimiento de la...
5: No, impresionante, impresionante, muy lindo. Cuesta, y yo digo que está bien que se festeje, pero cuesta digerir que no ganaste, eso está claro. Y entonces, como llevamos el ADN ganador, pero también nos viene bien saber que no ganamos y que... En la derrota también somos nobles y en la derrota también se pueden sacar cosas positivas, eso es lo más importante.
8: Ahora, Leo, ¿viste lo que hay en las redes? ¿Pasó algo en el vestuario con la arenga de Messi?
5: No veo redes, chicos, yo no tengo.
10: Se rumoreó como que habían recibido presión, digamos.
5: Ustedes, no tengo idea.
10: ¿La técnica la pudiste dar tranquilo, los jugadores todos antes del partido con España?
5: No sé, no tengo ni idea.
8: ¿El vestuario estaba bien?
5: No sé de qué me decís, me habla de algo nuevo.
8: ¿Es la arenga de Messi cuando decía, bueno, muchachos, olvidémonos de todo, juguemos, olvidémonos de qué?
5: Tranquilo. No sé, no tengo ni idea de lo que me decís.
9: Volvemos a hacer la misma pregunta.
6: ¿Podemos decir que la escaloneta está unida, no hay conflictos internos? ¿De ningún tipo?
5: No lo puedo creer que me está preguntando.
6: Si te vas, no le vamos a poder decir más la escaloneta, o lo donas al nombre.
5: No, ya creo que nos estamos yendo para cualquier otro lado, chicos, de verdad. Gracias.
11: Más allá de lo deportivo, que los nenes también, muchos nenes entendieron que las Malvinas son argentinas.
5: Bueno, lo importante es que los chicos se han brindado al máximo. Han dado una demostración de carácter, de defender esta camiseta y nos quedemos con eso. Ojalá el día de mañana el que tenga que venir a la selección como jugador de lo mismo, porque es una buena señal.
10: ¿Lo de la bandera les trajo problemas a ustedes, la bandera que desplegaron, la Malvinas?
5: No sé, no tengo conocimiento. No sé si en un futuro, no sé, no nos dijeron nada.
8: ¿Hubo consenso en toda la selección de mostrarla, decidirla, digamos?
5: Me preguntás cosas que yo no la vi como ustedes, no tengo ni idea.
6: ¿Cómo sigue el día? ¿Te vas a Pujato a ver a tu familia?
5: Y ahora, si digo esto, se me llena el pueblo de gente.
6: No, ya te están esperando.
5: Bueno, por eso, no. Intentaré un poquito estar con ellos, que tengo ganas de verlos y nada, a seguir.
8: ¿Vas a volver acá?
5: Sí, en septiembre tengo ya en predio.
9: Sí.
5: Bueno, chicos, no.
1: La verdad que emociona verlo a Lionel Scaloni. Emociona. Que todos hablamos de Messi, pero hay que liderar figuras con los egos. ¿No? Multimillonarios, todos los chicos son multimillonarios porque han trabajado, porque tienen una excelente carrera, y también toda la logística y también cómo encontró la selección argentina Scaloni.
2: Fue una selección devastada, una selección que hizo un papelón en el 2018 con Sampaoli.
1: Totalmente.
2: Que Scaloni era el ayudante, recordemos. Un Scaloni que fue interinato por 5 meses, luego lo ratificaron. Ahí tuvo mucho que ver César Luis Menotti, que en ese momento era manager de las selecciones nacionales, y lo sostuvo, digamos, ante una AFA que también estaba bastante compleja, tenía varios presidentes que iban, que venían, hasta que quedó Chiqui Tapia. Y muchos se preguntan si no va a ser más difícil la era post-Scaloni o la era post-Messi. ¿Qué va a costar más?
1: Qué pregunta, ¿no?
2: ¿Qué va a costar más?
1: Sí, sí, sí, porque además de todo eso, hay toda todo un grupo de personas, cocineros, utileros, que viene ya también de la época de Maradona, que también tiene que retirarse, todo lo que es la logística, la organización, la administración, el marketing, la comunicación, realmente es muy fuerte todo.
2: Lo que más le va a costar a Scaloni, si es que continúa, es romper un grupo, porque los ciclos se cumplen, no va a estar su principal líder, Messi, seguramente, veremos. Habrá que ver qué hace con algunos referentes, Otamendi no va a estar más tampoco, otro importante referente, así que rearmar un grupo que de estas características no va a ser para nada fácil. Yo creo que ahí está el mayor desafío de Scaloni y la mayor duda de Scaloni de continuar o no en la selección.
1: Para mí se va. Para mí se va. Teniendo en cuenta la personalidad que y cómo ha respondido a cada uno de los problemas, de las dificultades que ha afrontado en el último tiempo, y además por su propio estilo de conducción, al no contar con todos los elementos para poder conducir, para darle la identidad que él necesita, y además tiene que ver con un ciclo.
2: Totalmente.
1: Que son cuatro finales, ¿no?
2: Cuatro finales, ocho años, el desgaste.
1: Cuatro o cinco finales ese que
2: Cinco
1: finales.
2: Así que bueno, en principio queda como incentivo, digamos, para esta selección, la finalísima, que aparentemente se va a jugar en noviembre.
1: ¿Qué partido?
2: Hay un contrato firmado, los cataríes pusieron la plata, está obviamente todo solucionado por cuestiones bélicas. Allí en Medio Oriente no se jugó en su momento, en marzo creo que era la fecha inicial, así que en principio se jugaría en noviembre, que ahí un poco sería también el cierre definitivo de una selección o de una camada de jugadores muy importantes.
4: Creo que a ellos les sorprendió el apoyo de la gente. Me parece que no han dimensionado el tema. Obviamente nosotros desde acá es muy fácil opinar, pero no han dimensionado que la derrota fue tan digna, pero no solamente porque se perdió contra España, sino porque esta selección ha dejado en lo más alto, no solamente futbolísticamente, sino moral y éticamente para la
1: gente.
4: El
1: país. Exacto. El país. Muchos chicos, muchos niños hoy empiezan a preguntar dónde quedan las Islas Malvinas.
4: Tal cual.
1: Empiezan a preguntarnos de la guerra. Quintuplicado la cantidad de búsquedas en Google de Malvinas. Y además me voy a quedar con una frase que dijo Eduardo Sacheri, el escritor. Dijo, no es arrogancia lo que tiene el argentino. Dice, no hay que confundir con soberbia el no achicarse a nada. Porque nosotros no nos achicamos a nada. Que no es lo mismo ser soberbio que decir, no, yo no me achico, yo puedo.
3: Que eso me parece que también tocó la fibra argentina, la crítica encolumnada que había la prensa internacional hacia la Argentina. Había una campaña de desprestigio hacia la Argentina en este Mundial que indudablemente le tocó la fibra al argentino, ¿no? De decir, no nos dejemos avasallar por lo que diga la prensa internacional con críticas realmente muy duras, descalificativos muy duros a la República Argentina, al argentino en sí. Me parece que también eso empujó a que la gente salga a las calles, incluso ayer, con frío, bajo la lluvia, esperando el llegado del seleccionado nacional, ¿no?
1: Emocionante.
3: Sí, emocionante, realmente.
1: Volvimos a llorar todo.
3: Sí.
1: Y uno recuerda y se vuelve a emocionar, yo quiero también destacar a todo el pueblo argentino esta demostración de resiliencia, porque, para ser más precisos, no todas son buenas noticias en este país. Hay mucha gente que no llega a fin de mes, hay mucha gente que no se pudo comprar la tele, hay mucha gente que vio el partido de la selección como pudo. Porque a veces nosotros pensamos en la realidad inmediata, nosotros pensamos en nuestro contexto, aquí, en el vecino, pero es muy fuerte lo que hemos vivido como argentinos. Es muy fuerte. Esto no es solo fútbol.
2: Sí, sí. Lo que ha generado esta selección, yo creo que no lo generó absolutamente nada, ni en la época
1: ni
2: de Maradona, ni en la época del 78. Y ayer mucha gente decía que estaba esperando a la selección en medio de la lluvia, del frío. Me olvidé de los problemas durante más de un mes.
3: Claro.
2: Es decir, ahora volvieron los problemas, digamos, cotidianos y diarios, pero durante un mes me olvidé de los problemas. Eso marca un poco lo que significa el Mundial, lo que significó no solo para el argentino común, sino para el político, para la persona que tiene poder de conducción o que está conduciendo, en este caso destinos o de provincia o municipios o la República Argentina, que se ha paralizado prácticamente el país durante más de un mes por esta selección. Y es lo que generó esta selección. Quizás era un poco más chico anteriormente, pero lo que generó en una camada de chicos y una camada de adolescentes, que creo que esa es la mayor tristeza. Las lágrimas de Messi el domingo es lo que generó la tristeza, porque era como el comienzo del fin.
7: Claro, el fin, el comienzo del fin.
4: Por último, ya señalando, porque hoy también se dio a conocer, hay una idea puntualmente de instalar en una nueva generación futbolística a algunos jugadores, como el caso de Mbappé y Lamine Yamal, o jugadores de Europa. Mientras tanto, quizás el que más molesta por ahora para lo que es el mundo marketing es que la figura y la leyenda está por 5 o 6 escalones por encima, que es Messi, que nunca se retira.
7: Sí.
4: Y este Mundial, sin lugar a dudas, fue la figura de no solamente del mundo fútbol, sino a nivel mundial, porque fue la figura más buscada en Google, la más buscada en marketing, la más buscada en todo el planeta, y esto también genera como mucha repercusión, sobre todo porque su figura es tan grande que aplasta incluso a las generaciones que vienen.
7: Sin duda, sin duda, sin duda, hay un antes y un después. Messi ratificó la historia del fútbol argentino y demostró que es leyenda de leyendas. Nos vamos a ir a Juan Alba, nos vamos a ir a Juan Alba, y quédese con nosotros porque tenemos un noticiero hasta las 15 completo con todas las actividades de esta Bienal, que está hermosa, que está espectacular. Hoy está Pico Frank. Hoy me vengo con el mate, con el vino, con el termo, con
4: el poncho.
2: Muy linda programación hoy va a tener el escenario mayor de la Bienal de Esculturas. Ya vamos con Juancito.
7: Claro, orquesta también que representa a Corrientes, donde se dice la Méndez Ribeiro.
3: Y el coro Chelalapi, el coro Com, también que va a estar en
2: 7 de la tarde arranca todo con Giranda, el coro Chelalapi, orquesta folclórica de Corrientes, Sonidos del Norte Grande, mira vos, Sonidos del Norte Grande. Escuela Provincial de Danzas de Misiones, Sun Guarán y Pico Frank cierra a las 23 aproximadamente.
7: Bueno, le mandamos un abrazo muy grande al gobernador de la provincia del Chaco, que está mirando, Leandro Esdero, que estará también aquí con nosotros en estos días, y le agradecemos a la Secretaría de Asuntos Estratégicos y a todo el equipo de Somos Uno, que nos permite compartir este estudio en esta alianza público-privada, que demuestra también que hay resiliencia, que hay conducción, que hay ganas de seguir creciendo,
2: que se como puede, provincia, que se puede, se congeniar lo público con lo privado, veces estuvo, no, lo privado por un lado, lo público por el otro. Obviamente el público corre en ventaja con respecto al privado. Bueno, en esta conjunción de ambos, acá está demostrado que se puede hacer cosas en forma conjunta.
7: El saludo especial para Marcos Recico, para Fanny, para todo el equipo de prensa y difusión, para el equipo de comunicación, para nuestro queridísimo amigo Luis Linares, que nosotros somos amigos. Amigos de amigos de amigos.
2: Totalmente, de antes, de mucho antes.
7: De la época que Linares estaba en el cine móvil, que íbamos con la pantalla al impenetrable chaqueño a proyectar cine.
2: Su secretaria de Cultura en esa época, Marilín Cristóbal.
7: Marilín nos debe estar viendo. Un beso muy grande para vos también, Marilín. Bueno, nos vamos a ir al móvil, pero también quiero comentarles que hoy se lanzó el premio desafío, Guillermo.
3: Sí, están ya compitiendo 48 horas, tienen... para darle forma a una obra, son 13 las provincias.
7: 48 horas.
3: En 48 horas le dan un tronco de madera. Señores estudiantes de arte, tienen 48 horas para hacer una escultura. Y el jurado evaluará cuál es la mejor. Son 13 provincias y está por primera vez participando una delegación de Paraguay, que fue invitado especialmente de Asunción. Son estudiantes de arte que se están iniciando en esto de las esculturas, en esto que es el trabajo tan lindo. Y vienen a Resistencia a competir en este torneo que premia a los mejores, ¿no? En 48 horas tienen que darle forma. Ha comenzado hoy a las 11, termina el jueves a las 11 de la mañana.
7: Yo no sabía eso.
3: Y se conocerá el mismo jueves a las 17 horas al ganador.
4: Misiones, el último ganador. Chaco en 2022 y en 2018 Misiones también, así que hay una disputa ahí, de los misioneros, que vienen muy bien en lo que es el premio desafío.
2: Qué bueno que es darle espacio a los jóvenes, ¿no? A los jóvenes y a los artistas emergentes en un evento tan importante como es la Bienal.
7: Yo no sabía que era 48 horas. Si nosotros nos ponemos a hacer escultura, estamos con todos los dedos martillados.
3: No, el primer desafío haciendo...
7: no martillarse.
3: Nombre, fue que se encontraron con los troncos húmedos, claro, porque como había llovido a la madrugada, ya comenzó el primer desafío ahí, pero dijeron que, bueno, lo van a sobrellevar. Algunos van a utilizar acero, también metal, para ensamblar la madera y el metal, así es que vamos a ver unas obras muy, muy lindas seguramente el jueves.
7: Bueno, a ver si me confirman si está Juan Alba ahora. Sí. Bueno, mientras tanto, ya estamos con Juan. Bueno, adelante Juan, te escuchamos. A ver, ¿dónde
12: Marcelo,
7: anda,
12: ¿cómo estás? Buen... ¿Me escuchan?
7: Sí, perfecto, perfecto.
3: Se ven unas garras ahí.
7: Perfecto. ¿Dónde está?
12: Sí. Bueno, los que le traigo hoy es otra sorpresa. Bueno. Seguimos, por supuesto, en la Bienal. Hay escultura de los que estamos hablando, pero ahora les traigo el yaguareté. Y ustedes van a ver en mi espalda esta obra que ya está en marcha, que mezcla ladrillo, barro y una historia impresionante, porque justamente lo que busca es dar a conocer y mantener también la importancia de hablar de el yaguareté. Ella es de la provincia de Buenos Aires, la escultora, que ha estado recorriendo nuestro impenetrable chaqueño, recabó la historia y dijo, ¿por qué no la presento esta obra en la Bienal? Todavía falta, porque después va a haber fuego incluso, para que vayan teniendo en cuenta. Estamos con ella, Desiré, estoy diciendo bien su nombre, ¿cómo le va? ¿Cómo anda?
13: ¿Qué tal? Sí, Desiré.
12: Desiré, ahí está. Gracias por su tiempo, Desiré. ¿Qué es lo que estamos viendo acá?
13: Bueno, estamos viendo todavía la parte de abajo, la parte inferior, las patas con las uñas. Utilicé barro de aquí, de acá del río, acá cerquita, y bueno, los ladrillos también son de acá. Y la parte superior estamos haciendo con mis asistentes, bueno, me traje a mi hija y a mi asistente que es de Santa Fe, estamos haciendo el esqueleto, luego el torso, digamos, un esqueleto de hierro, y va aquí arriba, montado acá arriba.
12: O sea, lo que nosotros estamos viendo recién es parte de los pies, podríamos decir.
13: Exacto.
12: Falta todavía, mucho
13: falta
12: más alto.
13: Mucho.
12: Ah, esto es parte del cuerpo.
13: Claro, ese es el torso, bueno, va revestido con alambre gallinero y luego barro, el mismo barro que estamos usando. Y después falta la cola, la cabeza, me falta un montón.
12: Más o menos el de altura, ¿cuánto es metro?
13: Y 3 metros y medio.
12: Alto.
13: Sí.
12: Todo barro y ladrillo.
13: Sí, todo barro, le estamos incorporando al revoque paja y bosta de caballo. Pasto seco.
12: Ok, veíamos la historia que hay detrás, ¿no? Porque habla del yaguareté. Contar un poquitito de eso.
13: Bueno, importantísimo el yaguareté, tenerlo presente, ¿no? Y en el Chaco, que están haciendo una fuerza tan grande para que vuelva el yaguareté, con mucho éxito está volviendo, pero necesitamos todos hacer un esfuerzo enorme, ¿no? Entonces que esté acá, este va a quedar acá, va a ser un símbolo, ¿no es cierto? Pero de continuidad y de inmortalizarlo. Por eso lo voy a quemar el 24 a la tardecita, para darle vida eterna.
12: El 24 entonces esto va a comenzar a tener las llamas.
13: Sí.
12: Emoción, ¿no?
13: Sí.
12: Desiré, ¿conocías la Bienal?
13: No, nunca había, pero sí había escuchado hablar, pero no la conocía.
12: Okay. ¿Participaste en otros momentos así, digamos, donde tengas la gente, el público viéndote en vivo, construyendo la obra?
13: Sí, participé en la Bienal del Cairo, en Egipto. Y así que, pero este es un público muy muy cariñoso, muy amable, muy entusiasmado, con mucho entusiasmo. Son, la verdad que es increíble la cantidad de niños. Bueno, emociona.
12: Vos sabés, equipo, que algo nos decía recién, Desiré, que yo pensé que no era así. Me dice, el barro en Chaco está bueno, ¿no? Para las obras estas.
13: Sí.
12: Sirve.
13: El barro es increíble para hacer casas, para hacer esculturas, para hacer piezas de cerámica.
12: Sí, o sea, te está ayudando eso.
13: Sí, es increíble.
12: Hoy todos entramos con la pregunta, ¿qué va a pasar con las esculturas por el mal tiempo? ¿No hubo lluvia anoche? ¿A vos cómo te complicó eso?
13: Bueno, si llueve mucho, sí, me complicaría. Porque estamos, viste, estoy en proceso de, ahora tengo que trabajar en altura, con lo cual con lluvia es un poco complicado, pero ya pasó, la tormenta pasó, yo creo que nos perdonó, y después cuando seque, bueno, le tengo que dar un revoque fino y luego un barniz natural para que quede.
12: Para que no le va a complicar después la lluvia.
13: No. Después no.
12: Desiré, gracias por tu tiempo,
13: No, un placer.
12: Muy amable, Y vamos a estar acá entonces el 24 de la tarde.
13: Ahí. Sí, a las 19 horas.
12: Ah, sí. Gracias, Te liberamos.

0: un poquitito, por eso se retrasó. Mira, ahora se va a almorzar, dijo, voy a ir a almorzar una ensaladita nomás, que es lo más rápido, y ya vuelve acá. Sí. Ya tiene los baldes de albañil con el barro. Mira, está todo listo. Con este barro está utilizando de Ciré para ir revocando lo que es esta escultura.
1: Qué demostración de arte, qué demostración de arte. Muchas gracias, Juan, Volvemos a
0: esto. Por favor, hasta luego.
1: Bueno, es para nosotros realmente muy grato, Miguel, recibir a un amigo, porque además de ser amigo, reitero lo que digo siempre y lo vuelvo a decir, conoce todo el Chaco, pueblo por pueblo. Estamos hablando de Lucas Apu. ¿Qué tal, Lucas? ¿Cómo estás?
2: Buenos días, Marcelo, y a toda la audiencia. Un placer estar acá en el programa.
1: Bueno, siempre yo lo quiero destacar a esto. Ezequiel,
3: claro. Cuando dijiste amigo pensaba que estaba hablando de él, Marcelo. Se puso contento, pero estamos hablando de Lucas en realidad, ¿viste?
4: No, la verdad que somos una familia nosotros, sinceramente, con ustedes, con NG Federal, compartimos tantas charlas, tantas cosas de provincia, de fútbol, de la vida también, vamos a decirlo, así que nuestra casa.
1: Gracias, Ezequiel, por venir, y después yo voy a pedirte tu análisis del tema deportivo.
4: Dale, sí.
1: El tema deportivo, pero objetivamente.
4: No, fríamente ya estamos un poquito más frescos ya.
1: Lucas, la verdad que cuando veíamos los números de lo que se genera con el bingo solidario, con todas estas movidas que está haciendo Lotería Chaqueña, nos asustamos. Nos asustamos porque sabíamos de la recaudación, pero ¿es cierto que van a llegar a 1.500 millones de pesos en ayuda social?
2: Bueno, la verdad que, como bien comentabas, Marce, todo este trabajo que venimos haciendo con las herramientas solidarias de Lotería Chaqueña, que incluyen al Bono Benéfico y Solidario por la Vida, al Depor Bingo. En esta oportunidad estamos comercializando también nuestro bono bienal, que ahora vamos a comentar un poquito más en detalle de qué se trata. En su momento también hicimos el Bingo Estudiantil en el 2024. Y son herramientas que, como siempre digo, Lotería Chaqueña pone a disposición de toda la comunidad para que las diferentes entidades de bien público puedan recaudar fondos. Y donde el 70% del valor de venta queda para la institución. Quizás por ahí uno no dimensiona la importancia que tiene esto y sobre todo el poder llegar, como yo decía, a cada pueblo, a cada rincón, a cada paraje de nuestro Chaco con estas herramientas, donde muchas veces las instituciones es lo único que tienen para poder captar fondos y destinarlo, como siempre digo, a los fines que cada gestión de cada organización disponga o tenga dentro de su plan o programa de gestión anual, sea un club, una iglesia, una cooperadora escolar, cualquier tipo de institución, es increíble. Y eso realmente dimensionamos cuando salimos a recorrer la provincia y nos encontramos con diferentes personas que nos cuentan, estoy vendiendo el Depor Bingo, estoy vendiendo el bono benéfico. Recordando además que en el caso del benéfico también tenemos el Solidario por la Vida, que es para aquellas personas que requieren tratamientos médicos especiales, y en ese caso el 90% también queda para la persona que está atravesando un momento complejo de salud. Son todas ayudas que se ponen a disposición, digamos, desde Lotería. Y la verdad que para nosotros es un gran orgullo, esto, como siempre lo recalco, cuando arrancamos la gestión del gobernador, me acuerdo, nos había pedido por favor que trabajemos con esto, que era importante, y lo empezamos a trabajar en ese sentido, a darle la importancia que tiene. Y también esto requiere un trabajo muy importante de logística y de distribución para llegar a cada paraje. En ese sentido lo hacemos con el personal, con la flota de Lotería Chaqueña, que eso también me parece importante siempre destacarlo, porque es el personal comprometido, equipos y recursos del organismo también a disposición de la gente.
1: Si no es imposible,
2: y también eso es importante destacar, porque muchas veces instituciones que están muy alejadas de la capital o inclusive de San Espeña, que es otro punto donde Lotería tiene una sede, nos preguntan y bueno, no se preocupen, Lotería le acerca el bono o el bingo donde ustedes estén.
3: Hay que subrayar, Marcelo, y creo que alguna vez lo comentó Lucas, el 70% para la institución, o en este caso, y el 30% es para la compra de los premios.
2: Totalmente.
3: Se destina para la compra de los premios lo que resta, digamos, del total del bono.
2: Así es, Miguel. En realidad ese 30% que queda para lotería justamente está destinado para cubrir ese programa de premios que, como ustedes seguramente irán viendo en las últimas ediciones, se busca incrementar, que sean premios más importantes, generar mayores rondas

0: de sorteos, y está destinado exclusivamente para ese fin, ¿sí? Es una cuestión totalmente solidaria que, bueno, por supuesto, necesitamos juntar esos recursos para hacer frente al programa, porque también tiene que ser autosustentable, digamos, la herramienta, el producto, pero destacar esto que digo de la importancia como una herramienta social, solidaria, de la gestión provincial y de Lotería Chaqueña como organismo que tiene a su cargo llevar adelante esto.
1: Hoy hablábamos de la unión público-privada, la necesidad de estas alianzas para que no todo dependa de lo público. Y vos venís del sector privado, Lucas, me imagino, y ya lo hemos hablado en alguna oportunidad, que te habrá costado adaptarte, con todo el respeto que se merecen los trabajadores de Lotería Chaqueña, digamos, son dos sistemas de trabajo, el público y el privado. ¿Es necesaria esta mirada para que Lotería Chaqueña tenga otro despegue, tenga otra explosión? Por ejemplo, estamos viendo todo lo que es la organización del stand, de la logística, y yo siempre digo, no tiene que ver con el dinero, pues si vos pensás, decís, bueno, el Banco del Chaco, Lotería Chaqueña, para mí, cuanto más dinero hay, es más difícil la gestión, es más difícil. Porque ahí es donde se prueba la honestidad, se prueba la veracidad, se prueban distintos valores que son mucho más que necesarios. Y si hablamos de todas las cosas que ocurrieron en la administración pública, mucho más todavía.
0: Totalmente, estoy totalmente de acuerdo. Estaba escuchando el programa hace un ratito cuando comentabas esto de la articulación público-privado. En lo personal, soy un ferviente defensor de eso. Me parece importantísimo el rol y la articulación entre el sector público y el privado para lograr cuestiones superadoras, como siempre digo, de mayor impacto, y donde la única forma es trabajar de manera articulada y en conjunto para potenciar. Digo, el sector público tiene cuestiones que tiene a su cargo o cuestiones a resolver. El sector privado es mucho más eficiente en otras cuestiones, y lograr esa simbiosis entre ambos espacios creo que es lo mejor que nos puede pasar, entendiendo cuál es el rol que tiene cada uno y cómo pueden lograr esa sinergia. En ese sentido, por eso también siempre destaco, y siendo dando mayor claridad con estas herramientas solidarias, cómo se trabaja, porque esto es una herramienta que se pone a disposición desde la gestión provincial, desde la Lotería Chaqueña, pero en definitiva son las instituciones, en este caso organizaciones del tercer sector, pero que no están vinculadas con el Estado, por lo menos en su gran mayoría, que a través de esta herramienta del Estado trabajamos de manera articulada, y como siempre digo, es un ganar-ganar para ambos, ¿sí? Y es lo que nosotros tenemos que potenciar y trabajar, y lo estamos haciendo en ese sentido muy fuerte. Pero además, digo, aplica para todo el Estado como generador de espacios para... Ahora hay una ronda de inversiones, creo que el viernes acá en la Bienal, que me parece espectacular. Bueno, justamente eso, que el Estado organice estos espacios de emprendimiento, de ronda de inversiones, de invitar al sector privado, de unir a las partes, porque entiendo que de eso se trata, y esa forma de articulación es lo mejor que nos puede pasar. No se trata de que uno compite con el otro, sino de lograr también esa simbiosis y esa sinergia de un ganar-ganar.
2: Lucas, más allá de los bonos que vienen trabajando desde el comienzo de tu gestión y la gestión del gobernador Esdero, ¿cómo trabajan desde lo social? Porque sabemos que históricamente Lotería Chaqueña ha sido un botín político también, y ha sido un centro de permanente reclamo de movimientos sociales y demás. ¿Cómo están articulando todo eso?
0: Sí, totalmente. Y
1: ¿cuántas veces cerró Lotería Chaqueña? ¿Cuántas veces se tomó Lotería Chaqueña?
2: Se tomó Lotería Chaqueña, hicieron destrozos, rompieron cosas,
1: es cierto.
2: ¿Cómo se ha trabajado?
1: Hay que hacer memoria.
0: Totalmente, y ahí voy a aprovechar, como comentabas Marcelo recién, uno, cuando más recursos hay en el organismo, mayor responsabilidad tiene en todos los aspectos. Hay que ser muy responsable cuando uno tiene a su cargo el manejo de fondos públicos. Y me parece importante, y siempre que tengo la posibilidad también lo recuerdo, porque no hay que olvidarse de dónde venimos, y hoy, digo, con mucho orgullo, con un trabajo y con un gran esfuerzo, se ordenó muchísimo Lotería Chaqueña. Hay muchísimo por hacer en un montón de aspectos. Pero digo, teníamos organizaciones sociales tomando un organismo público, haciendo un montón de reclamos. Yo mismo he contado en otras situaciones también, donde de repente se han encontrado, luego del cambio de gestión, elementos que habían sido entregados por Lotería Chaqueña piqueteros. No puede pasar. Entonces, hay que ser muy responsable cuando uno administra recursos. Y en ese sentido, lo venimos haciendo con mucha responsabilidad, con mucha seriedad, para que realmente lo que entrega Lotería llegue efectivamente a la gente, a cada uno de los chaqueños, que, a quien tenemos que dar este soporte. Por eso me parece importante recalcar eso y no olvidarnos dónde estábamos, dónde estamos hoy, a dónde queremos llegar también. Por supuesto, es muy importante tener claro el norte, a dónde queremos ir. Y además, como siempre digo, en el caso de lotería, que tiene una faceta puramente comercial, que necesitamos seguir desarrollando, incorporando nuevas tecnologías, nuevos juegos, nuevas herramientas, para que Lotería siga creciendo.
1: A la vanguardia.
0: A la vanguardia y desarrollar este importante motor social que es Lotería.
1: Lucas, muchas gracias. Si me disculpa usted, presidente, le voy a hacer una pregunta cortita, le pido la respuesta nomás a Ezequiel. Cortita, ¿eh?
3: Cortita, dale. Bueno,
1: cortita, ¿eh? ¿Cómo se hace para seguir viendo fútbol ahora, el fútbol argentino?
3: Claro, claro, y ahora viene este fin de semana, Miguel, corregime, sí. Viene la Liga Profesional de Fútbol también.
1: Sí, sí, pero bueno, por eso. Pero después de ver el Mundial, parece que van en cámara lenta, lo dijo ayer el ministro.
3: No, ahora es otro fútbol, otra velocidad. Ahora volvimos a la calabaza, dice la frase. Un paréntesis de lo que hablaban ustedes. Sí. Hiciste una editorial muy copada, muy, pero con datos concisos, no nada de chamuto ni nada, de que fue la gestión que más fondos recaudó para la gente, para 1.500 millones de pesos para todos los clubes, asociaciones, fundaciones. Pero repito el número, 1.500 millones de pesos. O sea, nunca en la historia de Lotería Chaqueña en 62 años se recaudó esto. Pequeño detalle, falta un año y medio todavía más para recaudar.
1: Sí, es muy positivo.
2: Lucas, y están con una con un bono, perdón, Marcelo, de la Bienal, Lucas, sí. Con
0: estamos,
2: temas importantes.
0: Así es, estamos con nuestro bono bienal 2026, está a tan solo 5.000 pesos, donde el primer premio es un auto 0 kilómetro, donde hay 4 motos y donde además cada cartón tiene una raspadita que en ese mismo momento, luego que raspan, se pueden llevar un premio adicional más. Y ahí tenemos televisores 43 pulgadas, parlantes inalámbricos, tenemos también vasos térmicos, bueno, muchos premios más, así que la verdad, una propuesta de este bono bienal. Lo estamos comercializando en nuestro stand institucional y tenemos además 2 puntos de ventas, uno que está en el acceso de Avenida Ábalos y otro en el acceso de la Avenida Los Inmigrantes. Así que bueno, eso también, la idea era poder descentralizar un poco el flujo de gente del stand principal y que la gente en distintos puntos, cuando está recorriendo, pueda adquirir este bono bienal. Venimos muy bien con la venta, así que estamos muy contentos. Y el sorteo es el día sábado 25, antes del cierre, en la previa del cierre.
1: ¿Tiene que estar presente el ganador?
0: No tienen que estar presentes, así que eso, si están presentes,
1: era
0: muchísimo
1: tema,
0: mejor.
1: Era tema,
3: Sí, señor.
0: Nos preguntan mucho eso, pero no tienen que estar presentes.
3: O sea, por 5.000 pesos te puedo dar un auto 0 km.
0: Claro, así es. Claro. O una de las motos que están espectaculares.
1: Bueno, muchas gracias, Luca, muy amable.
0: Gracias a ustedes.
1: Nosotros continuamos en el noticiero. Ya viene un equipo de la policía del Chaco para hablarnos del caso Loan, porque están trabajando mucho, y además nos van a estar contando cómo hacen para encontrar las personas que están extraviadas, y muchas veces usan también un sistema de flujo láser, que es una tecnología que se está aplicando a partir de este gobierno, a partir de esta gestión, y obviamente con toda la tecnología que también nos llega desde el mundo. Y todo lo que tienen ellos para buscar, porque además de ser las noticias más buscadas, también hay que entender de que hay toda una logística,
2: totalmente,
1: todo un equipo
2: sí.
1: para encontrar a cada una de las personas sanas y salvas.
2: Muchos recursos humanos, muchos recursos tecnológicos, técnicos también, mucha inteligencia. Es un trabajo silencioso de ellos, de esta parte de la policía del Chaco, pero que, bueno, obviamente en los últimos años, en los últimos tiempos, tienen un protocolo de trabajo, tienen un protocolo de búsqueda ante una denuncia de desaparición de una persona, y bueno, mediante eso, por ejemplo, hace muy pocos días se hallaron una niña que había sido sustraída de Paraguay,
1: claro.
2: La encontraron aquí en la policía, en la terminal de ómnibus, perdón, por parte de la policía. Así que bueno, eso también tiene que ver un trabajo en conjunto, no solo de ellos acá, sino también de policías de provincias vecinas, y todo un sistema de comunicación muy importante, bueno, que tiene que ver también con la capacitación que ellos llevan adelante.
1: Y aparte estamos hablando de menores de edad.
2: Exactamente.
1: Con todo lo que eso significa.
2: Sí, sí, sí.
1: Bueno, nos vamos a la pausa, muy cortita, estamos en simultáneo, por Somos Uno, por Radio Provincia, por Radio Cadena Federal, por la cadena de medios que nos sigue en todo el Chaco, más de 65 localidades que nos están tomando en el Chaco, el norte del país y toda la Argentina. Es un gusto realmente. Le voy a mandar un abrazo muy especial al doctor Miguel Balfré, ex ministro de Salud de la provincia del Chaco, que nos está viendo desde Buenos Aires. Para él, para su familia, gente con la que compartimos en Pinedo, un abrazo muy, pero muy especial a Miguel y a toda su familia que nos ve cada día para actualizarse desde su provincia. Ex ministro de la provincia del Chaco. Un gran abrazo y nos vamos a la pausa.

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0: través del predio de la Bienal, el noticiero de la gente a través de NG Federal, a través de Somos Uno, y con más invitados y conociendo el trabajo de muchas instituciones que hoy están mostrándose, pero además trabajando dentro de este predio y dentro de este gran evento internacional. En este caso vamos a hablar del trabajo de la División Búsqueda de Personas Desaparecidas y Extraviadas. Voy a presentar a Sergio Pereira, subcomisario, a Lucas Cabrera, sargento ayudante, y a la gente Belén Sosa, que son parte de esta división. Chicos, muy buenas tardes, gracias por su visita.
1: Buenas tardes, Guillermo. Gracias.
2: Muchas gracias por la invitación, más
0: que nada. No, por favor, es importante conocer el trabajo que ustedes vienen haciendo. Si bien tienen un stand, me estabas contando que ustedes están trabajando acá, están cumpliendo la tarea justamente de buscar algunas personas que por ahí se desaparecen en un predio tan grande.
1: Exactamente, Guillermo. Nosotros en sí tenemos un stand, pero no estamos en la forma de exhibición. Nosotros estamos haciendo nuestra tarea específica, a razón que es un evento de gran magnitud, concurren muchas personas y por ahí se extravían entre las personas, y bueno, y ahí es donde activamos nuestro trabajo.
0: ¿Qué hace la división puntualmente, más allá, digo, de la Bienal?
1: ¿A qué se dedica? Bueno, nosotros, como bien dice el caso, somos una división encargada en la búsqueda de personas que están desaparecidas o extraviadas. Siempre nos manejamos mediante un protocolo de búsqueda de personas que se activa mediante una denuncia penal y lo activa la Fiscalía de Investigación Penal. Ellos nos activan a nosotros y nosotros ahí en ese momento empezamos las tareas de investigación, reuniendo información, rastrillaje virtual, y si en su momento es necesario, contamos con drones, con canes, y bueno, y ahí tratamos de ubicarle siempre a la persona.
0: Claro. Bueno, Belén, vos te dedicás a rastrillaje virtual, dijo, un poco es tu especialidad, ¿no? Hoy las redes sociales, la vida de muchas personas pasa básicamente por ahí, es importante la información que recopilan.
3: Nosotros los datos los hacemos a través de nuestro Instagram, que es búsquedadepersonas.chaco, que de ahí se investigan los perfiles y demás, como también se publican las búsquedas que están activas. Claro. Y que nos ayuda mucho la difusión de las demás personas, así que si nos pueden seguir.
0: Bien.
3: Y nos ayudan compartiendo también, que es muchas veces es algo que nos ayuda mucho a nosotros por el tema de los comentarios.
0: Claro.
3: Y la difusión que le llega a más personas.
0: ¿Se compromete el usuario virtual en redes sociales, digo, de colaborar, de decir, me parece que vi a esta persona? ¿O es solo el compartir y no mucho más?
3: Sí, se comprometen las personas. Nosotros estamos todo el tiempo al pendiente de los comentarios. Y sí, la verdad que sí nos ayuda mucho.
0: Bueno, varias herramientas ustedes utilizan, ¿no?
2: Utilizamos drones, también información. No manejamos con las telefonías, con las empresas de telefonía, ¿viste? Como personal, Claro, Movistar. En el caso de que ya la fiscalía disponga que hay que tratar de localizar un punto fijo donde esta persona, que en el caso de que haya llevado un dispositivo móvil, un teléfono, la última señal es de su geolocalización, ¿verdad? Uh-huh. Y nos ha sucedido este último tiempo, el muchacho este blanco que estuvo 19 días extraviado, nos tiraba más o menos una ubicación, y después, gracias a la tecnología que hemos implementado, que el Ministerio de Seguridad nos la provee, los drones, por ejemplo.
0: Claro.
2: Con un dron térmico pudimos, porque él, los primeros días de rastrillaje, no fue preciso la localización, porque él fue como que se metió en un bosque tupido así. Uh-huh. de allá de la zona. Pero después, a través de la cámara térmica del dron, fue precisa la localización.
0: Claro. Que explicarle a la gente, sí, qué es una cámara térmica de un dron. ¿Qué es lo que
2: sí,
0: marca?
2: Sí, sí, sí. Lo que marca es la temperatura, la temperatura. Uh-huh. de un ser vivo, más que nada.
0: Claro. Puede ser una persona o
2: puede ser un animal. Sí, claro. Sí, como un ser vivo. Dio la casualidad que en ese momento no había animales por la zona ni nada. Uh-huh. De esas cosas. Y se pudo ver el movimiento del joven.
0: Claro.
2: Que estaba siendo buscado.
0: Y así llegaron.
2: Sí, llegamos por suerte y sucedió otro caso también en el interior a la semana aproximadamente que se le encontró del mismo modo.
0: Claro, sí, sí, sí. Es una tecnología importantísima, ¿no?
2: Para buscar en grandes áreas. La implementación de la tecnología ahora con lo que respecta a la búsqueda de personas es fundamental, más allá de ustedes, los medios que están todo el tiempo constantemente publicando todo haciendo la difusión, todos los medios acá de la provincia. Es impresionante la colaboración que nos brindan. La tecnología, el Starlink, por ejemplo, a nosotros nos abrió una puerta.
0: Claro.
2: Que antes nosotros íbamos al monte y nos manejábamos con los vaqueanos nomás. Uh-huh. Ahora tenemos los mapas, todo lo que el internet. En el impenetrable era inimaginable.
0: Más en una provincia donde hay muchas zonas donde la señal no llega.
2: Sí, saliendo, sí, está igual. Y eso facilitó la implementación. Prácticamente toda la policía ahora en zona rural se maneja con esta antena.
0: Con internet,
2: sí, con el internet. Uh-huh. Y nos facilitó mucho. Y después los drones que rastrean en 10 minutos... lugares que nosotros nos llevaría muchísimo tiempo, porque hay el impenetrable, ustedes conocen también, y
0: es impresionante. Hay zonas inaccesibles prácticamente.
2: Es inaccesible, y gracias a la tecnología que la provincia ahora nos ayudó económicamente, implementó. La inversión facilitó muchísimo lo que es nuestra labor en ese lo que tiene que ver la búsqueda de personas cuando se extravían en zonas boscosas, claro. Por ejemplo, sí.
0: Bueno, además de la tecnología, siguen usando métodos que son muy fiables, como los perros.
2: Sí,
0: ¿no?
1: En sí, nosotros trabajamos también con la reunión de información, entrevista con personas, que es un método más antiguo,
0: claro.
1: Pero sigue siendo muy factible, porque hay a veces que en la denuncia la persona no expresa completamente la información que nosotros por ahí podemos recabar para buscarle a la persona. Uh-huh. Hay amistades, hay conocidos, allegados que viven en otra provincia, y se da más en la entrevista personal. Ya cuando tenemos un dato más preciso del lugar donde puede estar extraviada esta persona, ya usamos carne de rastro específico.
0: Claro.
1: Y bueno, ya en otras ocasiones, cuando pasa mucho el tiempo, ya usamos otro can que ya sería de resto humano, RH.
0: No sé si manejan estadísticas, pero en la provincia del Chaco, de las personas desaparecidas, la mayoría se las encuentra.
1: Sí, nosotros tenemos una efectividad del 90%. Uh-huh. A lo que va a la fecha, tenemos denunciado, corroborado estadísticamente en lo que va el año, aproximadamente 490 desapariciones. Uh-huh. En todo lo que es la provincia del Chaco, el índice más grande se da acá en la zona metropolitana, en lo que es que tenemos aproximadamente 350 personas.
0: Claro.
1: Es lo que va del año de enero a la fecha.
2: Bien. Muchas veces, más que nada, es por conflicto familiar que se van. No es que hay una desaparición por trata de personas.
0: Por un rapto, ¿sí? Claro, un rapto, que alguien se llevó.
2: Sino más que nada es
1: desaparición forzada.
2: Sí, sí, sí.
1: Siempre, claro. En la mayoría de los menores es por discordia, problemas familiares que tengan con los adultos. Tenemos también a fuga donde se encuentran los niños de hogares.
0: Ah, claro.
1: ¿Entendés? Eso es lo que por ahí tenemos más reiteradas, la denuncia de desaparición de personas. Pero siempre cada denuncia, cada caso, le damos la seriedad correspondiente que tiene el caso. Es una persona que nosotros siempre decimos, es una persona que nosotros le tenemos que encontrar y viva.
0: Sergio, la última. Aquellos que visiten la Bienal con chicos, por ahí se pierde el niño, la niña, o un adulto, ¿por qué no? ¿Qué tiene que hacer?
1: En la Bienal hay varios puestos policiales que están identificados, tienen un chaleco celestito flúor, se acercan a ellos inmediatamente nos van a dar aviso a nosotros y a los otros puestos donde están. Siempre cuando se van a acercar a estas personas, da la mayor información, vestimenta, edad, sexo, exactamente, pero da la mayor información de la persona que está extraviada para que sea ubicada lo antes posible. lo que siempre recomendamos, que no tarden mucho, claro, que sea inmediato, así la búsqueda es inmediata, ¿entendés? Bien. Y siempre pidiendo a la ciudadanía la colaboración, porque es nuestra mejor herramienta que nosotros tenemos, porque como somos la policía, es grande, pero no puede abarcar todo el Chaco. Claro. Entonces, con mayor persona, con la colaboración de la ciudadanía, la colaboración de los medios, que siempre están colaborando con nosotros en la difusión de lo que es la búsqueda de personas, a nosotros nos facilitan mejor el trabajo.
0: Sergio, Lucas, Belén, muchas gracias.
1: No, gracias, Guillermo, gracias por la invitación.
0: Gracias. Buenas tardes. Bueno, me voy con David en nuestro móvil en otro punto del predio. David, adelante.
4: Muy buen mediodía para todos. Nosotros seguimos aquí en la Bienal 2026 recorriendo cada día cosas nuevas, bueno, que propone esta Bienal. Excelente. Y en este momento nos encontramos en uno de los stands de la Policía del Chaco, porque bueno, va a haber un encuentro en breve nomás, va a comenzar para todo el público, y para saber bien qué se va a tratar este encuentro, estamos con el Sargento Franco. Sargento, muchas gracias por el tiempo. Bueno, la gente ya está acercándose, ¿de qué se trata todo esto?
5: ¿Qué tal? Buen día, ¿cómo estás? Buena a toda tu audiencia. Bueno, nosotros lo que venimos hasta acá es hacer un poco de educación y vamos a mostrar un poco lo que son animales de fauna autóctona que aparecen en zonas urbanas. Nosotros, una vez que realizamos el rescate, después, posteriormente, hacemos una liberación controlada. Y bueno, ahora, el domingo pasado, liberamos gran cantidad de ejemplares, entonces ahora mostramos este porque es lo único que tenemos autóctono, digamos. También contamos con un ejemplar exótico que no se lo puede reinsertar en la naturaleza, acá en la fauna local, justamente porque es un animal exótico, no es de esta región, fue producto del mascotismo. La justicia nos entregó en calidad de depositario judicial en un principio, y después, posteriormente, nos dejaron en tenencia permanente para fin educativo, que es lo que estamos haciendo.
4: La charla y el encuentro que va a haber ahora, exactamente, ¿qué es lo que hacen?
5: Bueno, explicamos el trabajo que hacemos, conservacionista y proteccionista de la fauna y la naturaleza. Eventualmente vamos a mostrar un ejemplar que lo rescatamos hace poco, para que la gente pueda ver, entender y comprender un poco a estos animales, que generalmente la gente los encuentra, los mata. Entonces, para que la gente pueda comprenderlos y ayudarnos a conservarlos, ¿viste? Entonces son animales que son de suma importancia en la naturaleza. Y bueno, después vamos a mostrar el que te dije hoy, la pitón albina.
4: Para que la gente por ahí desde su casa sepa qué es lo que no debe hacer cuando encuentra algún ejemplar de...
5: Bueno, en caso que se encuentren, no necesariamente un reptil, cualquier animal de la fauna silvestre, lo que debe hacer es aguardar distancia, contactarse los números de emergencia, 911, línea 105, que es de fauna, y no intentar manipular al animal, ¿sí? Sea reptil o no, no intentar manipularlo. Entonces, de esta manera yo evito cualquier tipo de accidente con el animal y aguardo en el lugar, no perdiendo de vista al animal, por supuesto alejo niños y mascotas de donde se encuentra el animal en cuestión, y esperamos el arribo de personal idóneo.
4: ¿Cómo es el recibimiento de los niños? Porque esto por ahí uno lo ve en la tele, pero cuando vienen acá están los niños y quieren ver, quieren tocar, ¿cómo es esto?
5: Sí, por supuesto. Bueno, la gente viene, se acerca, y una vez que nosotros le explicamos, ya cambia un poco la perspectiva de la gente. Hoy en día mucha gente nos llama antes de accionar contra el animal. En un principio, primero lastimaban al animal, lo mataban y después nos llamaban. ¿Qué animal es este? Nos preguntaban. Y yo siempre explico que debería ser al revés, primero preguntar y después accionar. Y bueno, pero es un gran impacto visible que se nota en todo este tiempo transcurrido de nuestro trabajo. Hoy en día la gente nos llama antes de accionar contra el animal, y eso es un resultado muy positivo para nosotros, porque es fruto de todas las capacitaciones, exposiciones, educación que venimos haciendo a través de las redes y de forma presencial como acá también, así que eso es muy bueno para nosotros también.
4: O sea que la gente... de a poquito fue comprendiendo, asumiendo también que son de la naturaleza, y bueno, y no haciendo lo que no correspondía.
5: Totalmente. La gente comprendió y sigue comprendiendo que no todos los animales son peligrosos, que no todo lo que desconocemos debemos matar. Entonces, nosotros notamos eso porque hoy en día la gente nos llama y nos dice, ¿qué hacemos con este animal? ¿Qué animal es? Antes, al principio, nos mandaban primero el animal muerto, lastimado, y nos decían, ¿qué animal es este? Y ahora medio que nos sirve identificarlo, le decía yo, pero a raíz del trabajo que venimos haciendo hace bastante tiempo, en conjunto con la policía, en conjunto con la Subsecretaría de Ambiente, es un trabajo que hoy nosotros podemos ver los resultados positivos que tiene.
4: Para que la gente, si está en su casa y quiere venir a ver

0: Bueno, muchas gracias, David, muchas gracias. La verdad que veíamos las imágenes del valor de nuestro querido director artístico Lucho Mesa, ponerse la víbora ahí. Yo lo dejo para él, ¿no? Me ha animado a muchas cosas en el periodismo, pero a esa no. Me da miedo. Dicen que no pica, pero por las dudas. Bueno, estamos aquí con Alejandra Bautet. La verdad es que nos emociona recordar a Fabriciano, recordar lo que significó el premio Desafío, recordar a Cura con Hierros Líder, al empresario Cura, y todo lo que ha comenzado hace 20 años, parece mentira, 20 años del premio Desafío. ¿Cómo está, Alejandra? ¿Cómo le va?
1: Bien, bien. Un gusto estar con ustedes.
0: Bueno, muy amable, muy amable. La verdad que hablábamos antes de empezar la entrevista. Esto comenzó así, seguramente, como para contagiar, como un semillero, y ya hace 20 años, ¿no?
1: Sí, exactamente. La verdad que Fabri siempre tenía estos sueños locos que como que los venía masticando y en algún momento se consagraban. Tal es así que esta es la Bienal número 14, la edición número 14. Y el premio de Desafío es la edición número 10, porque mira, una no tuvimos por la pandemia,
0: claro,
1: de las dos, de estos concursos, digamos. Y bueno, Él quería hacer algo con los estudiantes, para contagiar a cada provincia, y de repente por ahí con escultores consagrados, no era la idea, sino era contagiar gente que todavía no esté empapada con el tema de las esculturas, pero que a la vez se pueda entusiasmar, se pueda contagiar y pueda transmitir también, ¿por qué no?, todo esto a sus provincias.
2: Bueno, qué bueno. Alejandra, recién estábamos comentando un poco antes que vos ingreses al piso acá en vivo, son 48 horas que tienen los estudiantes.
1: Sí.
2: Tienen que ser sí o sí estudiantes.
1: Sí o sí, estudiantes de alguna institución.
2: Sí.
1: Tienen que tener certificado de alumno regular, o sea que no es que pueden estar virtual, no, tienen que ser alumnos regulares de una institución de arte, del punto que sea, pero de arte. Y tienen que ser los tres del mismo instituto.
2: Tres integrantes.
1: Tres integrantes, sí.
2: Ni uno, ni dos, ni cuatro.
1: No, tres, sí.
2: Está bien.
1: Y tienen que venir a trabajar los tres. Si alguno se cae, cae el grupo.
2: Ah, mira vos. Está bien.
0: Bueno, ¿y trabajan en madera solamente o pueden adquirir, digamos, otros elementos?
1: Sí, se le puede, a la obra se le puede poner 25 kilos de otro tipo de material. Y bueno, ellos pueden elegir ahí lo que quieran.
0: ¿En qué madera están trabajando este año?
1: Y timbó, eucaliptus, bueno, las que van consiguiendo los chicos de la fundación.
0: Claro, claro, claro. Ahora, también nos hablabas de que también este límite, de que son 48 horas, tiene también sus riesgos, porque el cansancio, trabajan con materiales, también juega en contra, digamos, pero es como una competencia donde el tiempo también es el principal protagonista, ¿no? No es lo mismo que tomarse una semana que 48 horas.
1: Bueno, Fabri siempre decía que justamente era eso, por eso tan bien puesto el nombre, Desafío. Ajá. Primero porque vienen muchos a pulmón, son estudiantes. Entonces, lo bueno es que son todos adultos, ¿no? O sea, no hay adolescentes en esto, sino que son todos adultos. Pero bueno, se tienen que pagar todo. Antes, los primeros desafíos venían en carpa. Era todo un tema, porque el Parque 2 de Febrero estaba habilitado para eso, así que eran grandes campamentos que nosotros hacíamos, copábamos todos. A veces estábamos noches previas y noches después, y seguía el campamento, era toda una historia. Pero bueno, esto se fue también modernizando un poco, y la verdad que es todo un desafío desde que llegan hasta que se van, porque las máquinas las traen ellos, son herramientas pesadas. Cuando vienen del sur es todo un tema traerlos en los colectivos, se pagan los materiales que van a agregar a la obra. Y bueno, son máquinas, por supuesto, de corte, pesadas, que tienen que tener especificaciones, tienen que saber usarlas. No todos, como hablábamos recién, no todos tienen esta particularidad de que les guste la escultura. Por ahí son artistas, pero les gusta la pintura, les gusta otro tipo de artes. Entonces, coincidir en este instituto y que le guste hacer una obra escultórica y después ponerse de acuerdo, siempre decía Fabri, un artista, el artista tiene toda una construcción mental, emocional, que es muy difícil a veces compartirla con otro y que el otro lo comprenda. Entonces, hacer una obra entre tres personas es todo un tema. Y bueno, eso, ese es el nombre, Desafío para
2: qué
1: Todos.
2: Bueno, qué bueno. ¿Cuándo termina tiene que terminar la obra,
1: Alejandra? Y ellos arrancaron hoy a las 12, uh-huh, y van a estar trabajando hasta el jueves a las 12, desde las 12 hasta las 1:30, uh-huh, 2 capaz, está trabajando el jurado, y después se hace la entrega de premios a las 18 horas.
2: ¿Un jurado nacional? ¿Le vienen de afuera?
1: Sí, nacional.
2: Gente, sí, del Paraguay también este año, ¿no es cierto?
1: Bueno, este año tenemos la particularidad de que se invitó a gente del Paraguay y parece que Desafío está queriendo crecer latinoamericano.
2: Qué bueno.
1: Así que están ahí, Chile está dando vueltas, tratando de llegar, Bolivia. Bueno, tenemos, la verdad que hay baluartes alrededor nuestro que se pueden traer. Y bueno, sería maravilloso, un desafío latinoamericano, está interesante.
0: Qué interesante. Fabriciano nos dejaba todas estas historias, todos estos desafíos, con su experiencia, por cosas que vio, por sus viajes por el mundo. Pero también pasaron otros escultores acá. E imagino que para estudiantes de arte, estar interactuando también ellos, más allá de que están 48 horas trabajando, ¿qué destacás, por ejemplo? Estuvo Monge, que es de México, por ejemplo, que también interactuó con ellos, hablaba. ¿Qué destacás de esas dos generaciones? ¿O qué recordás que te haya impactado? ¿Cómo le caían los chicos?
1: Bueno, mirá, tenemos muchas experiencias, claro, pero lo más fuerte es que no se puede describir con palabras la emoción y la sensación de lo que se llevan de estar en una Bienal Internacional de Escultura. Por ahí medio que nosotros, los chaqueños, digamos, no valoramos tanto, uh-huh, lo que tenemos, pero cuando viene gente de afuera o de otras provincias, por ejemplo, anoche compartíamos con la gente de La Rioja y ellos nos mostraban la cantidad de monumentos enormes que mandaron a hacer. Tienen unos monumentos de 10, 15, 20 metros y nos contaban, bueno, intercambiamos así cosas, pero ellos venían acá, por ejemplo, veían más de 800 esculturas y quedaban como fascinados.
0: Impactado.
1: Entonces, eso... que la ciudad en sí, el resistenciano que también es como muy, muy chamigo, muy, muy amoroso, sí, entonces como está lindo esa interacción que hacen. Y después los internacionales que están todos fascinados, ¿no? Y si hablan en castellano mejor, pues se pueden entender. Y si no, el estar compartiendo con gente que está trabajando también a nivel internacional es muy fuerte. Entonces las emociones son encontradas, uno nunca termina de poder poner en palabras todo lo que siente, los chicos están muy emocionados, a la vez nerviosos, y bueno, esto que te decía, el tiempo, el cansancio, el clima, uh-huh, y bueno, todo es como es muy fuerte en una semana y te supera. Pero hemos tenido, del desafío hemos tenido casamientos, así que tenemos generaciones de hijos.
0: Es cierto.
1: Tuvimos gente que se cambió de provincia, gente que después fueron a hacer campeonatos, todos a Misiones. Tenemos historia para contar. Mira, son 20 años en años y 10 en ediciones de desafío, así que tenemos para contar historias para arriba. Pero lo bueno es que todos los chicos quedaron de alguna manera u otra en conectados, y siempre sale algo, siempre se comunican, o si no, nosotros, ¿te acordás tal cosa para tal cosa, el que hacía tal otra? Y bueno, y así, de una manera u otra, siempre están conectados los chicos, y eso es maravilloso, y ojalá pudiera replicarse, por ejemplo, al sur, que nos cuesta tanto, no solamente por los costos, sino porque necesitamos, yo le decía a los chicos hoy, necesitamos que ustedes cuando se reciban, sean profes, que lleven la bandera de la Bienal Internacional de Esculturas y sobre todo lo del Premio Desafío, para que los futuros estudiantes puedan volver. Y Fabri siempre decía que quería que el Premio Desafío sea como una especie de Bariloche para los quintos.
0: Mirá vos.
1: Entonces, que todos los estudiantes de artes tengan ganas de venir antes de recibirse, o por lo menos una vez en la vida, mientras están estudiando, que vengan a Resistencia, que es la ciudad de las esculturas. Porque si bien esto de escultura, también hay otras cosas que pueden ver acá. Hay pinturas, hay grandes artistas y bueno, también grandes artesanos.
0: Alejandra, hablábamos y adaptándonos a estos tiempos, ¿no? De la selección, de Scaloni, del legado de Messi, y cuando teníamos los últimos años de Fabriciano, que ya estaba enfermo, decíamos, y el legado de Fabriciano, y hoy, digamos, después de ese legado, porque esta es la segunda final que se hace después de que él partió físicamente, porque sigue entre nosotros, ¿cómo es la relación entre ustedes, entre los integrantes de ese equipo, tomando ese legado, y cuál es la clave para que esto tenga tanto éxito, se siga repitiendo, se siga amplificando y siga creciendo?
1: Bueno, mirá, terrible, ahí tocaste un dedo en la llaga. Uh-huh. La Bienal pasada fue muy fuerte porque estar sin él era como, te faltaba algo.
0: Sí, sí, sí.
1: Y bueno, ahora estamos un poco más repuestos, pero lo que pasa es que Fabriciano tenía esa cosa de que estaba con vos y te hacía sentir especial. Uh-huh. Te hacía sentir especial en el trato, te enamoraba de lo que él quería que vos hagas. Porque yo no tengo nada que ver con las esculturas, ni soy artista. Sin embargo, le pareció que tenía una muy buena gestión en organización y en coordinación. Y la verdad que sí, no se equivocó, porque hace 20 años que estoy en esto. Sí, y bueno, y así para cada cosa él tenía un ojo clínico. Y lo que hacía era enamorarte de lo que él sentía. Entonces, vos hablabas con él y te pasabas una noche hablando y te quedabas embobada. Y cuando te diste cuenta estabas totalmente
0: involucrada.
1: Claro, involucrada. Cuando te diste cuenta estabas. Y vos, coordinadora, y yo miraba para todos lados, bueno. Y así quedé y bueno, no se equivoca. Y eso es realmente lo que tenemos cada uno. Bueno, estoy trabajando con Adriana Oplanich también, que es una profe, bueno, ella también mamó todo lo que es estar con él a través de la asociación de escultores, uh-huh, también con Mimo y todo eso. Y bueno, yo creo que lo mismo habrá hecho con José C. Lo mismo que, bueno, tiene su madre que está involucrada en esto, así que él no tiene dónde esquivarla. Pero bueno, y así cada uno está enamorado de eso, del proyecto, de lo que fue, y este Fabri que te metía en cada baile, y bueno, vos no te quedaba otra que era así, obedecer. Encima era súper callado, nunca jamás te iba a gritar, obligar, no, nada. No, no, no. Él te decía, vas a hacer tal. Y vos decías, sí.
2: No, pero los resultados están a la vista, Alejandra, así que más que eso no hay algo más palpable, ¿no es cierto? Que todo es.
1: Sí, la verdad que sí.
2: Que se generó,
1: cada uno está involucrado de esa manera, sí, yo creo que desde el corazón.
2: O si no, es imposible hacer esto.
1: Sí, sí, sí, sí, porque uno le pone su impronta, pero nunca olvida cuál era el punto, cuál era la meta, cuál era el corazón de esto y por qué se gestó.
0: La verdad que cada vez que hablamos nos emocionamos porque te veo emocionada.
1: Sí, sí.
0: Y es una prueba de que Fabri está acá entre nosotros.
1: Sí, y además también a eso agregale Jorge Cura cuando se fue, también fue muy fuerte, sí. Se fueron los dos juntos, muy gigantes. Lo bueno es que la tenemos a Dolores con nosotros, uh-huh, que también, como Jorge era también un personaje tan grande, sí, sí. Por ahí Dolores quedaba media opacada, digamos, por claro, porque llegaba él, que era todo un mago, todo un personaje, era maravilloso llegar a las cenas y él hacía todo un show. Sí. Entonces, también te quedabas embobado, mirándolo, ¿viste? Bueno, y ahora se fueron los dos y de repente Dolores toma un protagonismo más importante y está con nosotros en todo momento. La verdad que es una persona maravillosa, cálida, y podés contar con ella para lo que sea. Y también te va, con esa suavidad que la caracteriza, te va contando historias y bueno, y también te enamora de todo. Claro, porque fueron los dos que desde muy mucho tiempo antes de que se haga el desafío lo venían masticando cómo lo podían hacer, y así es que surge Premio Desafío y Erros Líder.
0: La verdad que podríamos estar horas hablando de todo esto, ¿no? Muchas gracias, Alejandra, y le decíamos, vamos a seguir todo el proceso, vamos a seguir, y por supuesto que te invitamos para que después nos traigas los ganadores.
1: ¿Cómo no? Sí, por supuesto.
0: Y los
1: por
0: participantes
1: supuesto.
0: Que ya estarán para el jueves, bien.
2: Seguro, seguro. Gracias, Alejandra. Y bueno, un saludo a todo el equipo.
1: Gracias.
2: Un saludo grande también que integra desde el primer momento Fundación Urunday, que el otro día lo estuve escuchando, Eugenio Milani.
0: Sí, también. De Mundo Receptivo. Que fue el encargado de organizar todos los viajes, claro, de las primeras instancias, de los primeros concursos, la logística. Claro. Sí, porque ahora, bueno, tenemos internet, nos ponemos a buscar un pasaje.
2: Sí,
0: pero allá en el año 1988, 1990, muchas horas de teléfono de Eugenio Milano.
1: Bueno, nosotros buscábamos gente en el desafío por teléfono.
0: Claro.
1: A ver, escuela tal y...
0: Totalmente.
1: Sí, o con CD, le mandábamos un CD para que vean qué era. Y decía, sí. ¿De dónde me Increíble. Llaman? ¿De dónde me llaman?
2: Increíble.
3: Muchas gracias. Gracias.
1: No, gracias a ustedes.
2: Tenemos número de la quiniela, el sorteo de la primera de Lotería Chaqueña. Ya vamos a estar también con la nota de los chicos que están, chicos, son jóvenes que están allí en el premio desafío. Tenemos la quiniela allí, producción, por favor. Bueno. Ahí está, el 7200, los huevos.
0: Sí.
2: Los huevos en los sueños. 3660, 1841, 1724, 8115, 7011, 9042, 9606, 5598 y 5628. 7200, el sorteo de la primera de Lotería Chaqueña. Me dijo, la primera el huevo, me dijo la productora, no entendía. La primera el huevo, claro. Salió el 0-0.
0: Sí, bueno, es lo que tuvimos durante todo este mundial. Durante todo este mundial. Bueno, nos vamos a una pequeñísima pausa.
2: Tenemos la nota, ¿no? Tenemos la nota de los chicos que están participando del premio desafío.
0: Genial, redondito. La nota. Vamos a la entrevista y después se viene todo el equipo de Chaco en Redes, ¿eh?
4: ¿De dónde sos vos?
5: Soy de La Rioja.
4: De La Rioja. ¿Ahí cómo venimos?
5: Y la verdad, muy emocionada. Me gusta mucho la escultura. La practiqué 5 años en el Polivalente también. Y la verdad, es una oportunidad con el grupo. Y la voy a disfrutar mucho, más que nada.
4: ¿Sabías estado en la Bienal?
5: No, es la primera vez. Y es la primera vez que hago tallado. Así que...
4: O sea, doble desafío tenés.
5: Doble desafío, pero el doble de diversión pasó para mí.
6: Traemos un poco de práctica y bueno, y vamos a ver qué sale.
4: ¿Hiciste trabajos en madera vos?
6: Sí, okay. Estábamos haciendo práctica. No estaba en el programa de nosotros, pero cuando nos enteramos de la Bienal, empezamos con todo eso.
4: ¿De dónde vinieron?
5: De Buenos Aires.
4: Ustedes son de Buenos Aires, porque está la provincia de Buenos Aires, ciudad autónoma de Buenos Aires, ¿no?
5: Sí, nosotros de provincia, de La Plata.
4: ¿Ya habían estado acá en la Bienal?
5: No, la primera vez, sí.
4: ¿Cómo lo ves?
5: No, está buenísimo. Creo que uno no termina nunca de dimensionar un poco hasta... Calculo que hasta que empecemos a trabajar.
4: Claro, ahí ya se van a concentrar en el trabajo y no miran
5: No
4: nada.
5: Podemos disociar más.
4: Escúchame, ¿cómo llegaron?
5: Re bien, en micro, no, súper bien. Vinimos el viernes también como para conocer un poco el lugar. Yo no conocía, así que, bueno, eso.
4: ¿Cuál es el desafío que tienen a partir de ahora? ¿Cuál es más o menos la obra que tienen planeado?
5: Nuestra obra es un, simbólicamente es un telar tendido que se llama Identidad. Así que, bueno, nos enfocamos para ahí. A ver qué sale.
4: ¿Ya habías trabajado en madera? ¿Practicado?
5: Sí, pero no en esta dimensión y de esta de este tamaño y de esta inmensidad, pero sí.
4: Te enteraste, me imagino, hoy en el discurso de las autoridades que muchas provincias, muchos competidores, Misiones viene 2 veces ganando este desafío acá en Chaco, así que vamos a ver también los competidores, ¿no?
5: Sí, pero bueno, yo creo que también es una cuestión de disfrutar y, como dije ayer también, es aprender. De todo aprendemos. Y creo que eso es lo más importante. Después de ganar, bueno.
4: ¿Cómo es su nombre?
5: Priscila.
4: Gracias, Priscila.
5: No, de nada, gracias a usted.
4: ¿Ustedes de dónde vienen?
7: De Paraná, Entre Ríos.
4: Ustedes son los de Entre Ríos. ¿Ya habías estado en la Bienal?
7: No, es nuestra primera vez. Como grupo, es nuestra primera vez. Pero
4: ¿cuántos son el grupo?
7: Somos tres los que vamos a participar. Okay. Pero sí, de la facultad nuestra han venido 2 grupos más. Tres grupos más. Tres. O sea que esta sería la cuarta vez que venimos.
4: ¿Y estuvieron buscando un poco de información sobre la Bienal para ver también con qué panorama se encuentran cuando llegan?
7: Sí, estuvimos viendo videos. Bueno, nuestro profe representa algo más importante para

0: eléctrico, pero mientras ande la motosierra, sí.
1: Pues, debe ser que hace 3 meses comenzamos.
0: Ah, o sea, nuevo la materia.
1: Sí, bien, pero fueron días muy seguidos, casi pasamos, llegamos al terciario a las 1:40 hasta las 10 de la noche practicando a full todos los días. Así que para casi nosotros es un año.
0: le decimos un año. ¿Quién es el capitán de acá?
2: Acá no.
0: Ah, usted, la señorita, la capitán. El tema de las máquinas, porque tengo entendido hay motosierra, bueno, ¿qué otro más
3: utilizan? Amoladoras, taladro, y para lijar más que todo.
0: Eso le dan acá, ¿no?
3: No, la traemos nosotros, las máquinas, así que sí, traemos con esfuerzo de nosotros, trabajando, pudimos comprarlo, gracias al centro de estudiantes de nuestra institución, que nos facilitaron para comprar una máquina más, que nos prestaron las amoladoras. Y después todo lo demás, entre rifa, vendiendo pizza, trabajando de un lado a otro, ahorrando para conseguir estas máquinas. Así que sí, la venimos a sacar todo el jugo acá.
4: Bueno, estuvimos hablando mucho en relación a lo que es la Bienal y todo lo que tiene que ver más allá del arte y la cultura que estamos viviendo. También hay un espacio sumamente importante y estamos hablando de la educación. Y para hablar de la educación y lo que pasa aquí en la Bienal, ya le damos pie a nuestra compañera de Chaco en Redes, Mara Viñola, bienvenida, ¿cómo estás?
5: Pero muy bien, bienvenido, buenas tardes para todos los teleoyentes. Quiero contarles que hoy tenemos muchísimo para mostrar y sobre todo visualizar, porque hay una materia muy especial, tanto en el nivel inicial como en el nivel primario, al igual que en el nivel terciario. ¿Cuál es? Justamente la que habla del cuerpo, y eso es educación física. Es una materia que es transversal en todos sus ámbitos, y para ello no tenemos más. ¿Qué puedo decir? Ya es amiga de la casa y, por supuesto, el acompañamiento de la directora de la Dirección de Educación Física del Ministerio de Educación. Ella es Daniela Stegagnini y también sigue acompañado del profesor Miguel Labia. Así que bienvenidos a este espacio de Chaco Redes.
6: Muy buenas tardes, ¿cómo están? Gracias por la invitación.
5: Daniela, contame un poquito cuáles son las acciones que tiene el Ministerio de Educación a través de la educación física, el deporte en los alumnos.
6: Bueno, nosotros tenemos como una herramienta pedagógica más el deporte. Sabemos que la educación física es una de las materias más preferidas de todos nuestros alumnos. Así que el deporte para incentivar valores, el trabajo en equipo, poder hacer que nuestros alumnos vivencien por primera vez un deporte en el contexto de las escuelas, ¿no? Teniendo en cuenta los intereses y posibilidades que tienen nuestros alumnos, sacando de lado un poco la parte competitiva. Así que para nosotros el deporte es una herramienta más, está dentro del eje curricular, como la gimnasia, el juego, las actividades en lugares inusuales.
5: ¿Qué están dónde se encuentra, en qué están, para contarles a la gente, a los visitantes, aquí en la Avenida, justamente, Educación Física?
6: Educación Física está junto con el equipo del Ministerio, junto con el trabajo que viene realizando el camión tecnológico, ¿sí? Nos encontramos con las diferentes direcciones de niveles y modalidades, realizando diferentes actividades lúdicas, recreativas, sectores y rincones de lectura. Hay un trabajo muy, muy organizado con las diferentes direcciones y las propuestas para nuestros alumnos.
7: Uno de los temas que también, bueno, convergen en relación a lo que es la educación y también promoviéndolo, hoy nos estaban contando un poco esto de la posibilidad de lo que sucede en el impenetrable, en el interior, sobre todo en el ámbito intercolegial, sobre todo en la representación y hacerlo interprovincial, pero puntualmente en que el interior tenga mucha participación, al menos como sede. Y estos intercolegiales que se han hecho, más de 500 alumnos nos han dicho, ¿qué significa para que la gente también lo pueda entender? Porque tenemos que ir quizás en el Gran Resistencia, en las localidades quizás de primero o segundo categoría, con intercolegiales muy marcados, pero en el impenetrable pocas veces se ha visto que haya una participación tan masiva.
6: Nosotros, como propuesta este año, desde la Dirección de Educación Física, nos acercamos a la ministra a consultarnos con respecto a qué posibilidades había de llevar los interconectores.

0: colegiales a la Regional 1, porque veíamos que hacía 2 años la Regional no podía participar por cuestiones de distancia, claro. Cuestiones que realmente el contexto por ahí lo requiere. Esta propuesta se llevó adelante, fuimos a visitar 3 localidades, Fuerte Esperanza, Pompeya y Sausalito, y en cada una de ellas tuvimos el trabajo y la colaboración de los centros de educación física, las regionales. Se hizo un trabajo muy grande donde tuvimos más de 200 alumnos en cada localidad, ¿sí? Donde los docentes de los CEF prepararon los terrenos, armaron el terreno con las diferentes pruebas que teníamos que realizar, se trabajó la pista, se armaron los cajones de caída, un trabajo muy grande, pero un trabajo que se realizó con el equipo, ¿sí? Ahora yo creo que el profesor Labia vaya comentando el trabajo que hicimos en esas localidades y la coordinación que tuvimos.
1: Buenas tardes, ¿cómo le va? Sí, realmente hace dos, como comentaba Daniela, nosotros estamos divididos por 10 regionales educativas. El norte es la Regional 1 y siempre se hace la instancia provincial que le brinda la posibilidad a los chicos de clasificar a las instancias finales nacionales. Ese equipo estaba costando que se arme hace 2 años por básicamente por el transporte hacia una sola localidad para poder armar ese equipo regional. Entonces se decidió, digamos, que el equipo haga un acompañamiento en territorio y de ese modo poder unificar los criterios con los cuales se arma el equipo. Entonces es como decir el refrán, si Mahoma no va a la montaña.
2: Claro.
1: Entonces nosotros fuimos para allá, pudimos articular el trabajo en las 3 localidades y como agente externo, que no tiene ningún tipo de parcialidad, fuimos y armamos los equipos para que en septiembre, el 16 y 17, estén pudiendo participar acá los chicos de estas 3 localidades fuertes. En realidad, como sé estas 3 localidades, pero sabemos que esta modalidad sí. Lo que permitió es la masividad de los parajes, porque es mucho más difícil que un paraje llegue a una zona, como decir, central Nueva Pompeya,
2: sí.
1: Y de este modo poder llegar a un paraje más cerca, como desde el Sausalito y alrededores, Nueva Pompeya alrededores y Fuerte Esperanza y alrededores.
2: ¿Qué es lo que más le llamó la atención? Porque yo no me quiero imaginar, porque realmente, bueno, verlos a los chicos y ver también sus caras, sus actitudes, sí. También, debe ser un golpe anímico para bien, ¿no? Donde cada uno desde su función, porque no dejan de ser funcionarios, pero no dejan también de ser profesionales y profesores.
1: Y realmente va a sonar un poco, pero por ahí las caras de los chicos de felicidad de poder estar teniendo esta posibilidad, porque por ahí muchas veces nosotros pensamos que Resistencia es algo habitué para toda la localidad de la provincia. Y muchas veces, sin ir más lejos, irte 10, 15 kilómetros por fuera de Resistencia, no es común visitar sí. Un centro. Por eso hoy Daniela decía, uno de los ejes de la educación física son las prácticas corporales en ambientes inusuales. Entonces, por ahí para el chico de Resistencia, el ambiente inusual es la vida, naturaleza o las actividades en algo distinto. Pero para el chico de muchas veces del interior de la provincia, lo inusual es conocer un cine, conocer claro. Un shopping, una peatonal. Entonces, también brindar esas posibilidades, por más que tengan la posibilidad de clasificar. Dicho sea paso, hay algunos chicos que tienen unas lindas chances de llegar, imagínate, a conocer el mar. Eso es lo más satisfactorio, digamos, en este sentido, la posibilidad que se le brindó.
0: En esta instancia regional, ¿no? Tuvimos la participación, como dijo el profe, de alumnos de diferentes parajes que por ahí están a 60, a 90 kilómetros de estas localidades. Entonces, haber entrenado, practicado para estas pruebas, haber participado, a nosotros nos enorgullece terriblemente porque ahí está el trabajo que están haciendo los profesores en esos lugares, ¿sí? Y poder haberlos premiado y que ellos sepan que tienen la posibilidad de participar en una instancia provincial, de venir a la ciudad de Resistencia a compartir esta instancia provincial. A nosotros realmente nos enorgullece que en este momento vamos a tener confirmadas las 10 regionales para la instancia provincial que se realiza el 16 y 17 de septiembre.
2: A nada.
0: A nada.
2: A menos de 2 meses ya va a estar. Sí, Mara.
3: Justamente sobre esto quiero profundizar, ¿no? Porque gracias a todas estas acciones también pudimos tener más alumnos que tengan la posibilidad de encontrarse. Y creo que es un papel muy importante, justamente fueron los CEF, ¿no? Justamente los institutos. Así que nos gustaría que comentes a los teleoyentes justamente a qué me refiero.
0: Bien. Los CEF son Centros de Educación Física, ¿sí? Son instituciones educativas que brindan un servicio a la comunidad, dando la posibilidad a toda la comunidad a participar de diferentes actividades recreativas, deportivas, lúdicas, ¿sí? Sabemos que los CEF abarca todas las edades, así que, y lo otro que a nosotros nos enorgullece mucho es saber que en algunas localidades el único punto de encuentro deportivo es un centro de educación física. Por ejemplo, el Sausalito, como estuvimos recorriendo, el único punto de los alumnos para poder realizar una práctica deportiva es el centro de educación física, que fueron los que pudieron articular con nosotros todo este trabajo que se realizó en la Regional 1. Así que para nosotros es realmente muy importante que los centros de educación física puedan estar en cada rincón de la provincia, como es lo que está sucediendo hace 2 años, ¿sí? Lo que nosotros pudimos hacer en estos 2 últimos años es incrementar la cantidad de centros de educación física que hay en la provincia.
3: ¿Cuál es el objetivo a largo plazo que tiene la educación física dentro del Ministerio de Educación para con los alumnados?
0: El primer objetivo que yo creo que tenemos todos, primero como docente y nosotros desde el área de educación física, es formar estudiantes íntegros, ¿sí? Con una mirada hacia los valores, hacia la salud, hacia el compromiso con la sociedad de manera cultural, política y social.
3: Haciendo este acompañamiento y reforzando, siempre lo decimos con Lili con respecto al beneficio y la enorme necesidad de trabajar el cuerpo. Trabajar el cuerpo, y les recuerdo a los teleoyentes, ¿no? Justamente una de las mejores maneras de ingresar en ese mundo de fantasía y de juego justamente es a través de la educación física. Desde allí podemos crear niños, adolescentes y también los que van a ser el día de mañana autónomos, ¿no? Es la importancia del juego en la educación física.
1: Sí, hay debates que actualmente se dan en torno a la educación física, de que por ahí no se la reduzca solamente a moverse, ¿no? Sino a apropiarse, en este caso, de cómo es el juego, o como lo vimos hace poco, el deporte, una cuestión cultural, ¿no? Es poder brindar posibilidades de participación y de envolverse dentro de las sociedades. Hace poco poníamos en una de las capacitaciones el ejemplo, ¿qué pasaría si, bueno, no sé, el miércoles justo cuando era la semifinal contra Inglaterra, uno se iba a pedir un café, digamos, sí. Estaba totalmente fuera de contexto de lo que estaba pasando en nuestro país, digamos. Entonces, es eso también, la educación física, no solamente trabajar el cuerpo, sino apropiarse de bienes culturales, ¿no?
3: Para cerrar esta nota, la verdad que tenemos muchísimo material para compartir con ustedes. Siempre está presente la educación física. Hemos ido muchísimo a lo que es el territorio junto a Chaco en Redes y, por supuesto, mostrando las distintas capacidades y aptitudes que tienen todos los niños, porque todos son capaces de realizar algún tipo de actividad física, ¿no? Así que les agradecemos muchísimo que nos hayan acompañado y, por supuesto, vamos a seguir en contacto mostrando esto que se viene justamente en septiembre. Es un movimiento a nivel provincial. Así que gracias por acompañarnos y bienvenidos nuevamente a Chaco en Redes.
0: Gracias a ustedes y, bueno, los esperamos en septiembre para la instancia provincial.
3: Allí estaremos, por supuesto.
1: Muchas gracias.
3: Bueno, quiero contarles también que tenemos algo para compartir muy importante hoy. Mientras nos acompañan desde aquí, desde la Dirección de Educación Física, tenemos uno de nuestros compañeros de Chaco en Redes. Te cuento que nos llevan siempre de paseo, hacemos territorio.
4: Buenos días, mi nombre es Gustavo.
3: En este caso, vamos a ir de paseo. ¿Con quién? Con Javier, hacia Colonia Amadeo. Allí estuvimos con los niños que estuvieron participando de esto, de un hermoso armado de un robot. Así que pequeños mentores de la ABC, donde en Margarita Valet, el proyecto de la escuela número 36 de Colonia Amadeo.
4: Buenos días, mi nombre es Gustavo Sandoval, soy el maestro de sexto y séptimo grado de la Escuela 36 de Colonia Madero. Este proyecto surge a través de una problemática detectada junto con la Escuela Especial de Margarita Belén, que tenemos un maestro May aquí trabajando con nosotros. Se detectó una problemática de los chicos con respecto a los sonidos o pronunciación de los sonidos de las letras, principalmente en jardín de infantes, que se traduce al primer y segundo grado de la escuela primaria. Entonces, este proyecto ya salió el año pasado, se intentó hacerlo a fin de año sobre esa problemática. Entonces, este año lo implementamos junto con los chicos de sexto y séptimo grado para ver de qué forma ayudar a los alumnos que tenían esa, que estaban en esa situación con la fonoaudiología de las letras. Entonces, se intentó hacer este robot, ¿para qué? Para que los chicos interactúen más y se interesen en pronunciar de la mejor forma posible los sonidos de las letras. No olvidemos que la bajada de línea del Ministerio de Educación es a través del programa Aprendo Leyendo. Entonces, vimos por ese lado para facilitar la ayuda a estos tipos de niños con dificultades en la pronunciación de letras. Los chicos lo vistieron, diseñaron, la problemática la trabajó el profe, fue uno de los diseñadores junto con el profesor Iván Parra de la Escuela Especial, que también colaboró muchísimo, la profesora Vivi, que es de tecnología, que nos ayudó a vestir, a armar el robot para que interactúe con los chicos de primer y segundo grado, que lo vieron y la verdad que lo tomaron muy bien.
5: Como decía acá, el profe, el maestro, es este robot que lo llaman AlphaBot, que es muy conocido ahora por los chicos o en la escuela, no se dice el robot, sino que tiene su personalidad, que lo conocen por AlphaBot. Él está trabajando junto con los chicos ahora le van a comentar las actividades que estuvieron trabajando con los chicos más chiquitos, con jardín y primero y segundo grado, estuvieron trabajando, y a medida que se va trabajando con AlphaBot, ellos van haciendo algunas correcciones, no va surgiendo algunas cositas que los chicos, por ejemplo, buscan las teclas, le tapamos algunas teclas porque hay muchas teclas, muchos números y demás, y ellos de acuerdo a eso van programando, van buscando un estilo de letra, van reformando, tienen ideas, algunas actividades muy importantes para después de estas vacaciones seguir trabajando, que quieren ir armando con ese programita se llama Scratch, que lo conseguimos de internet y fue programado por ellos, ¿sí? Que ahora seguramente ellos le van a comentar, van a hacer una prueba, qué es lo que dice el robot, cómo se maneja, y también le van a contar las partes de que tiene el robot, porque digamos, todas las partes que tiene el robot es lo que conseguimos dentro de la escuela, ¿no es cierto?
6: Nuestro proyecto se llama Pequeños Mentores del ABC. Se llama así porque nosotros, los más grandes de la escuela, les enseñamos a los chicos más de grados más bajos para que puedan entender, puedan pronunciar mejor el sonido de las letras.
7: Este proyecto funciona para los niños con dificultades de reconocimiento de los sonidos puedan reconocer mejor.
6: Cuando nos enteramos que teníamos una feria de ciencias, buscamos una problemática para poder ayudar mejor. La primera actividad que le hicimos hacer a los chicos fue agarrar una tarjeta y ver una imagen y ver qué letra salía. Después, lo siguiente que tenía que hacer el chico era identificar esa letra acá en el teclado. Una vez ya identificada esa letra, el chico presionaba y le salía el sonido de la letra por un parlante.
7: La otra actividad que hicimos con los niños fue con una ruleta. Le llamábamos a un niño, le hacíamos girar la ruleta, la letra que le tocaba tenía que ir al teclado a identificar la letra. Cuando identificaba, la apretaba.
8: El sonido esta letra es.
7: Y le salía el sonido y le hacíamos pronunciar el sonido al chico.
9: Buenos días para todos. La verdad que tengo una alegría inmensa por esta oportunidad que nos dan de hacer público nuestro proyecto. Como directora de la Escuela 36, esta escuelita es una escuela rural que se encuentra en Colonia Madeo. Más precisamente es lote rural 11, Colonia Amadeo, Margarita Belén. Nosotros con este proyecto, Pequeños Mentores del ABC, tuvimos la oportunidad de ser elegidos y seleccionados para pasar al provincial, así que fíjense la alegría, la emoción inmensa que nos provoca estar en este lugar. Y por otro lado, también contarles que la educación es una oportunidad que tenemos para realizar con creatividad todo lo que nos proponemos. Es decir, que aquí, con la parte de robótica, no solo ellos adquieren conocimiento y habilidades, oportunidades que tienen para elaborar con creatividad algo similar a esto, como es un robot, sino también es aplicar esos conocimientos que tienen hacia la alfabetización. En este caso, ellos lo que hacen es enseñar a otros niños. Nosotros en su momento lo habíamos denominado los niños profe, pero hoy lleva el proyecto Los Pequeños Mentores del ABC. Así que muy contenta de poder mostrar todo este proyecto y bueno, hacer público como para que dar cuenta de que en las escuelas rurales también se puede.
2: Bueno, Mara, nos tenemos que ir.
3: Nos tenemos que ir.
2: Pero antes vamos a hacer un breve repaso de lo que se viene para el día de hoy. A las 19 horas, Giranda, música para las infancias que provienen de Misiones. A las 20 horas, Coro Cuom, con lo que va a ser nada más y nada menos que Chala Lapi, quien está hace... Creo que debe ser lo más icónico que tenemos en nuestra provincia en relación a música.
3: Nos representa totalmente.
2: ¿A dónde van? Llenan estos muchachos. A las 20 y 15, Orquesta Folclórica de Corrientes. A las 21 horas, Sonidos del Norte Grande. A las 22 horas, Escuela Provincial de Danzas Misiones. A las 22:20, Son Guarán. Y a las 23 horas, el plato fuerte que va a ser ya la despedida con Pico Frank. Por lo tanto, bueno, una grilla... espectacular. Vengan a la Bienal libre y gratuito para que todos ustedes puedan disfrutar no solamente de las esculturas, sino también de todo lo que conlleva el arte, la música, y nosotros nos tenemos que despedir.
3: Chau, Mara. Adiós. Nos vemos mañana.
2: Nos vemos mañana. Que tengan una excelente jornada. Ustedes.

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1: Es la hora 15, 4 minutos.
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5: Es la hora 15, 10 minutos.
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1: Es la hora 15:32.
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1: Es la hora 16 en punto.
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1: Es la hora 16:32 minutos.
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2: Muy buenas tardes, bienvenidos a Cadena de Noticias. Nuevamente estamos aquí para hacerle compañía hasta las 19 horas. Estamos en vivo con mucha información, algo de música y buena onda para que ustedes pasen una tarde espectacular, acompañados por la tele, acompañados por la radio. Como todos los días, estamos, les decía, hasta las 19 horas haciéndole compañía, donde una jornada nublada en la capital chaqueña, donde 16 grados exactamente hace en este momento. Así que bueno, para la gente que no le gusta ni el fresco ni el calor, estamos ideal aquí en nuestras latitudes. Así que bueno, le damos la bienvenida a nuestro compañero Edgar Cari. ¿Cómo le va? ¿Cómo está pasando esta tarde, señor?
3: Y de los 16, 2 de Resistencia, 16 de Sáenz Peña, no encuentro todavía Corrientes, 27.6 en Puerto Iguazú.
2: Ah, bien.
3: Con una térmica de 29.6.
2: ¿29.6?
3: Sí, señor.
2: Usted sabe que hoy estaba viendo en la mañana en Bariloche y todo el sur, anoche dice que hacía de sensación térmica menos 16 de térmica. Y hay gente que, bueno, fueron rescatando porque 3 metros de nieve. Así que mucho, mucho nieve. Gente que, bueno, ha quedado varada en lugares, así que tuvieron que rescatarlos. O sea que 3 metros de nieve.
3: Bueno, los que querían mucho nieve, ahí tienen.
2: Bueno, querían, toma. Esto es así. Pero bueno, mucha información a nivel nacional. Hay una repercusión. Nuevamente está esto de los sueldos de los senadores, donde, bueno, un nuevo aumento del 10% van a cobrar nuestros queridos y amados senadores nacionales. ¿Sabe cuánto cobran ahora?
3: ¿Cuánto? 9, casi 10 de bolsillo.
2: De bolsillo,
3: casi
2: 12
3: 10.
2: Millones. Yo no puedo creer. Estoy, cuento así, yo digo todo lo que haría con esa plata.
3: Bueno, pero están lejos de los 80 millones de pesos que cobra Franco como integrante de la conducción de YPF, por YPF. Ejemplo.
2: Mucho. ¿Cuánto me dijo?
3: 80 millones de pesos.
2: 80 millones de pesos.
3: 80 millones de pesos.
2: ¿Por hacer qué?
3: No los estoy justificando. Y qué sé yo, por ir a alguna reunión cada tanto. Bueno, y ampliando lo que vos decías, a partir de agosto los senadores nacionales recibirán un nuevo incremento salarial que, como bien comentabas, va a elevar sus dietas a casi 12 millones brutos mensuales, mientras que los diputados nacionales se mantienen pobres, ¿no? con un sueldo de apenas 4 millones y medio de pesos, ¿no?
2: Sí, sí, sí, sí.
3: Diputados nacionales, bruto congelado, ya vamos a explicar por qué esta diferencia, entre 6 y 7 millones de pesos,
2: sí.
3: El bruto de los diputados nacionales. Esta marcada disparidad salarial entre ambas cámaras del Congreso de la Nación se debe a que solo el Senado mantiene vigente el mecanismo de actualización automática atado a la paritaria de los empleados. No así su presidente, Victoria Villarruel, porque no es senadora.
2: No es senadora.
3: Ella pertenece al Ejecutivo,
2: sí.
3: Y tiene su sueldo atado al congelamiento que Milei ha dispuesto ya hace algún tiempo atrás, creo que al poco tiempo de asumir, y que tiene sueldos de, vos me los estabas diciendo recién fuera del aire,
2: no me los acuerdo de memoria. El presidente cobra 4 millones y medio, la vicepresidente 3 millones 800 mil pesos y lo tienen congelado, cosa que, bueno, decía recién Edgar esto de que en el Senado hay un sindicato donde obviamente que hay paritarias y todo lo que es lo que conlleva un sindicato, y entonces por eso incluyen a los senadores.
3: ¿Los senadores están enganchados con los aumentos de los empleados?
2: No dicen nada, reciben nomás, por ahí no trabajan, por ahí sí, pero bueno, ese es otro tema. En el caso de los diputados nacionales no estaría pasando esto, no se ha anunciado un aumento, esto lo da el presidente de diputados, que es Carlos Menem, iba a decir, Martín Menem. Exactamente, así que por el momento no hay aumento para los diputados, sí para los senadores, así que
3: bueno, pero
2: la gente otra vez
3: no la van a recibir toda junta, che, se van a reclamar por esto. Tres tramos, 2,4 retroactivo a junio, 2,2 julio, 1,9 en agosto, acumulan con este último aumento una recomposición salarial cercana al 19% en lo que va de este año, superando a la inflación del primer semestre, que es de del 16,8. Bueno, y como lo decíamos, es un mecanismo de enganche. El ajuste es automático mediante el sistema de módulos aprobado en abril de 2024, el cual traslada directamente los aumentos de los trabajadores del Congreso a los legisladores, y cada sueldo se calcula en base a 4.000 módulos, 2.500 por dieta, 1.000 por gastos de representación y 500 por el famoso desarraigo. Ante la controversia social, los bloques de La Libertad Avanza, el PRO y la UCR y algunos partidos provinciales adelantaron que van a rechazar, congelarán o donarán este nuevo incremento.
2: Dicen siempre lo mismo.
3: Vamos, sí, ya lo hemos escuchado, ¿no?
2: Hemos, sí. El mismo tango, diría mi abuela.
3: Bueno, y los diputados nacionales sí se ubican en torno, los brutos, 6.072.000 y 7 millones. Allí están, en esa franja están ubicados los sueldos de los diputados nacionales. No tienen actualización automática, como vos bien decías, por no estar adheridos a la ley de enganche paritario. Y el control es de carácter discrecional, ya que los incrementos dependen exclusivamente de las resoluciones de la presidencia de la Cámara, que, como bien comentabas, conduce Martín Menem, que decidió mantener desvinculados los sueldos de los diputados, de los trabajadores de la legislatura, para evitar subas automáticas directas. Así que bueno, una polémica más, como si no nos faltaran peleas en este bendito país.
2: Pero bueno, ahora, terminó el Mundial.
3: Ahora diciendo que Messi regaló el partido, que fue confabuló con Trump y con... una cosa de loco, realmente. Loco, respetemos a nuestros héroes contemporáneos, no seamos tan idiotas realmente. Da mucha bronca escuchar cosas como esas, ¿eh? Las sí pavadas que circulan en las redes, los streamers estos que son auténticos, como dijo Pergolini hace algunos días atrás. Y bueno, el stream, los canales de stream, en muchos casos, dijo, en la mayoría, es el patio de juego de los chicos, y dejemos que los chicos jueguen.
2: Totalmente. Llegó Messi a Rosario, una multitud lo estuvo esperando. Ya es tradición en Rosario, cuando llega Messi, la gente lo espera. Y en esta ocasión
3: llegó muy tarde, sí, o muy temprano, depende cómo se lo tome.
2: Cómo lo mire usted, pero mucha gente, bueno, ya le digo, es tradición en Rosario recibirlo con mucho amor y mucha contención a nuestro capitán, así que esta no fue la excepción, mucha gente apoyando a Lionel Messi y a su familia.
3: Bueno, y hablando de eso, de Messi, del Mundial, de las estupideces que tenemos que leer, escuchar y ver en las redes sobre esta confabulación intergaláctica y todas estas cosas, muchachos, jugaron mejor que nosotros, los nuestros estaban cansados, déjense de joder ya con esas pavadas, ¿no? Salimos segundo, no le ganamos a España. ¿Será que esta vez le podremos ganar? Creo que estamos en contacto con Juancito, que anda recorriendo allí nuestra bienal. Claudia, chicos, ustedes dirán cuándo lo tenemos.
2: Sí, porque se está jugando el Mundial, pero de las esculturas, acá, claro, en el Parque 2 de Febrero y en el Domo del Centenario. Así que ya está en contacto con nosotros nuestro compañero Juan Alba. Así que, bueno, a ver, España y Argentina nuevamente entonces en disputa.
4: Equipo, y estamos ahora en otro de los sectores, o en realidad en el sector central de toda la Bienal, porque acá es donde están los escultores haciendo su trabajo. Va avanzando, le digo, las obras, realmente impresionante el trabajo de estos escultores, que ahora, bueno, están volviendo del almuerzo, así que se están reubicando todos en sus lugares, y miren ya el trabajo, cómo tienen un gran avance importante cada una de las obras, ¿eh? Están avanzando, les reiteramos, acá el tiempo es oro, por eso cuando van a almorzar, vuelven rápidamente y continúan con el trabajo. Hay un dato importante que les quiero mostrar para todos los que no sabían, que acá tenemos los datos del escultor, en este caso de Néstor Vildosa de Argentina, pero acá hay un QR, digo, para que vayan tomando nota y prestando atención. Este QR es del premio del voto del público. Usted, señor, señora, que viene con su celular, escanea, inmediatamente tiene para votar por sí o por no, por el trabajo de Néstor, en este caso. Va a la siguiente casilla, la misma forma, escanea el QR y le da ahí la opción de votar o no por ese escultor y por la obra. Es por eso importante ver el trabajo, ir siguiendo paso a paso las esculturas, porque eso te va a ayudar a vos ser también un jurado. Si bien tu voto como público no va a sumar para la decisión de cuál es la mejor escultura, pero tu voto como público sí suma para el escultor, porque acá es el propio ciudadano el que puede elegir a través de ese QR la escultura y el trabajo de cada uno entonces de los escultores que están participando de esta Bienal. Aquí en este caso le mostrábamos a Néstor, que es nuestro representante en la Bienal, él es argentino, pero a su vez también lo pueden ir haciendo con los otros escultores, todos lo que estén participando. Acá vemos a la gente saliendo. Néstor, te molesto un segundo, estamos en vivo para Norte Grande. Mostrábamos que hay un QR que el público también puede tomar la decisión de votar, en caso su trabajo, ¿no? ¿Le dijeron eso?
5: Sí.
4: Okay. ¿Cómo estamos hoy, Néstor?
5: Bien. Más fresquito, más lindo.
4: Mejor para el trabajo.
5: Para trabajar es ideal, sí, debería ser así todos los días.
4: Néstor, nos llama mucho la atención que no vemos, por ejemplo, como mármol en su lugar.
5: Daban esa opción de hacer elegir material, mármol o acero, y yo elegí acero.
4: Usted eligió acero, sí. El único de todos.
5: Sí,
4: ¿no?
5: sí.
4: Y
5: no,
4: eso...
5: hay un colega.
4: Pero incorporaron mármol también. Sí. Néstor, ¿cómo venimos con el tiempo?
5: Creo que bien, estamos obligados, que esté todo bien. Para terminar.
4: Veíamos fotos con la gente, el público, cómo los está tratando.
5: Siempre muy lindo, porque hay ya una especie de comunidad que la dieron los años de convivir con los escultores, la gente, el lugar, la fundación, todo es un entorno, un combo muy interesante que se da solamente acá.
4: Totalmente. Néstor, no le quiero meter presión, pero para nosotros este es el mundial de las esculturas. ¿Puede ganar Argentina este mundial? Mira que allá está España y no le estamos queriendo apoyar mucho, ¿eh?
5: Por ahí vamos a penales, ¿no?
4: ¡Esa! Toda nuestra responsabilidad ahora está en usted. Usted no va a ganar el mundial de la escultura acá en Chaco.
5: ¡Ah, qué bonito, eh!
4: Néstor, muchas gracias, ¿eh? Bueno. Muy amable, ¿eh? Nuestro representante, ¿eh? Acá lo tenemos. En el Mundial de las Esculturas, como lo llamamos nosotros. Bueno, voy cerrando con esto porque quiero remarcar esto. Tengan atención, el QR, los que andan por acá, ahí tienen un QR. Escaneás y vos votás por el escultor y por la escultura. El voto del ciudadano también se suma para la experiencia de estos escultores. El voto del ciudadano no va a tomar la decisión de cuál es la escultura ganadora, pero sí va a tener un buen puntaje cada uno de esos escultores. Y así está, porque ya retoman nuevamente el trabajo.
3: Bueno, muchas gracias, Juancito. Muy linda nota, interesante, no obstante el día raro que tenemos, con lluvias de rato, chaparrones, llovina, ahora amenazante. La gente, lo mismo se llega. Sí. Veíamos pasar gente caminando acá por la vereda de la Mitre, con el mate, el termo, ya preparados, sí, para llegarse a la Bienal.
2: Usted sabe que el representante de Argentina es de La Rioja, y nos contaba el fin de semana de que es muy emocionado, estaba, porque en su momento le había conocido a Fabriciano, tuvo un encuentro en el sur, y él atesoraba esto de encontrarse entre colegas, entre escultores, y que él pensaba en su momento que nunca más iba a poder vivir toda esa experiencia con sus colegas. Hasta que al año siguiente a Fabriciano se le ocurrió todo esto, y a partir de ahí para él fue como una caricia para su alma, porque no pensó que lo podían hacer. Y bueno, y hoy está participando justamente en este concurso después de cuántos años.
3: Qué bueno. Y volvemos al tema del mundial. La gente de Chequeado se tomó el trabajo de justamente controlar diversas publicaciones que están muy presentes en las redes sociales y que hay gente que la considera palabra santa. Por ejemplo, circula en redes sociales un video de la premiación de España en la final del Mundial 2026, donde los fuegos artificiales parecen ser color celeste. A raíz de esto, usuarios aseguran que estaban preparados para la victoria de la selección argentina. Esto es falso, ya que grabaciones y fotos del momento difundidas por medios de comunicación y por creadores de contenido demuestran que la pirotecnia no fue celeste, sino que era blanca y dorada. Esta desinformación se enmarca en una narrativa anti-argentina que se difundió en las últimas semanas, que sostiene que el torneo estaba arreglado a favor de Argentina. ¿Se acuerdan cuando uno de los jugadores de Inglaterra, consultado por una de las cronistas de Dominic, de Canal 13 y TN, dijo que sí, ya estaba todo preparado para homenajear a la princesa, y ella le preguntó quién era la princesa y le dijo, y Messi, obviamente, esto está todo arreglado, algo así. Bueno, pero hay más todavía. Tras la derrota del seleccionado argentino ante España, circulan en redes sociales distintas publicaciones que afirman que el jugador de la selección española trasladó la Copa del Mundo de la FIFA en una bolsa de plástico, como si viniera del supermercado. Esto es falso. El trofeo que lleva Cucurella no es la Copa del Mundo oficial, sino que se trata de una réplica hecha con bloques de Lego, y la Copa del Mundo que se lleva a España a casa es el trofeo de los campeones, la réplica oficial, ya que la original permanece siempre bajo custodia de la FIFA.
2: Aparte no lo puede tocar cualquiera, o sea, tiene un protocolo. Imagínese que si ellos llega, primero que no lo puede tocar nadie, y que le permita a la FIFA llevar una bolsa, nada. Era evidente que era una chicana también argentina, pero ¿por qué sale todo esto también? Porque desde Argentina se están diciendo que, bueno, que son unos pechos fríos, que no saben disfrutar de lo que es una verdadera copa, que no saben festejarlo, y así muchos de las chicanas también tradicionales en estos casos, ¿no?
3: Pero hay mucho más. Por ejemplo, la histórica foto viral entre Messi y Yamal cuando era bebé.
2: Sí.
3: Que circuló en los últimos días. Bueno, la foto fue tomada en 2007 para un calendario solidario estanoso, impulsado por UNICEF, la Fundación Barcelona y el diario Sport, luego de que la familia del futbolista ganara un sorteo. El fotógrafo contó que fue una foto difícil por la timidez de Messi, mientras que Yamal reveló que recién conoció la historia de esta foto en 2024. También le pegaron al Kun Agüero, viste que como el Kun tiene simpatía con el gobierno nacional, es libertario, siempre le pegan los kirchneristas, y se hablaba de un supuesto intercambio de mensajes entre el propio Kun y el padre de Yamal. No existió, no es así. Dibu Martínez no dijo que el kirchnerismo es una enfermedad mental, es otra de las cosas que circuló. Esto más precisamente había tomado estado el 18 de julio, hace algunos días atrás. Bueno, la cuestión es que está circulando un montón de basura en las redes. Circula sobre cualquier tema. ¿Por qué tendríamos que creer que el Mundial quedaría al margen con lo que significa para muchos ignotos influencer hacerse de algunos seguidores, muchas veces mintiendo, subiendo tonterías, cosas realmente muy pava? Hay también muchas cosas publicadas muy ingeniosas, muy bien hechas, pero también hay mucha basura, ¿no? Como en general, como suele suceder en general en las redes. Así que este mundial, que fue un mundial récord, según dicen distintos medios de comunicación, y lo demuestran con números, y ya, bueno, la FIFA ya se cebó con los 15.000 millones de mangos de dólares que le van a quedar de ganancia, y ya está queriendo aumentar para el próximo la cantidad de equipos.
2: Totalmente. Lo que sí está todo el público expectante es que si va a continuar Messi, si va a continuar Scaloni, y ahora recientemente se sumó el Dibu Martínez, que también hizo una publicación donde, bueno, está viendo a ver si continúa o no en la selección. Así que vamos a ver cómo sigue esta novela de la escaloneta, que por el momento tiene todas estas incógnitas, pero bueno, en breve seguramente ya vamos a ver cómo se desenvuelve todo esto. 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
3: Bueno, en un rato está llegando el primero de nuestros invitados. ¿Te parece que vayamos, adelantemos unos minutitos la pausa de las y medias?
2: Así. Vamos, me parece que...
3: Perdón.
2: Entregaron en gobierno.
3: Casa de gobierno.
2: Exactamente. En breve, hace poquito nomás, entregaron títulos de viviendas, así que vamos a compartir lo que pasó en la Casa de Gobierno.
6: Bueno, un sueño que lo esperaron durante mucho tiempo y una decisión política que tomamos al asumir el gobierno. Hoy habrán visto que hay personas que 46 años esperaron su título, que realmente el Estado no cumplió con lo que la gente ha cumplido al momento de tener la adjudicación de la vivienda y la vivienda, de pagar la cuota todos los meses y de esa manera cumplir con el Estado. Y había que tomar esta decisión, por eso estas más de 6.500 familias que nosotros nos hemos propuesto entregar el título, seguimos por ese camino. Agradecer al director y al Instituto Provincial de la Vivienda, pero también al personal que realmente se puso a trabajar por el sueño de muchos, de muchas familias. Hoy algunas lágrimas de emoción porque ya los integrantes no están, porque lo esperaban hace muchísimo tiempo y el Estado tardó. Así que nosotros cumpliendo con lo que tenemos que hacer, así que muy contentos de estar entregando más de 6.500 títulos de propiedad a las familias.
7: Bueno, una vez escuchaba, por ejemplo, el testimonio de don Pedro, que bueno, se va muy feliz después de, como usted dijo, 46 años.
6: Así es, mucho tiempo que las familias esperaban, que muchas veces uno quiere disponer de la vivienda para dársela a un hijo, o que quiere tener la tranquilidad, ¿no? El título de propiedad es como el documento nacional de identidad de la vivienda, y es ahí donde pasaron seguramente mucho tiempo de su vida, 46 años, una vida, ¿no? Entonces, las familias quieren tener esa tranquilidad del aporte que han hecho y de poder disponer de ese bien, así que nosotros simplemente cumplir con lo que tenemos que hacer, entregar el título de propiedad.
8: ¿Cuál es el trabajo previo y articulado que también se realiza para regularizar estos títulos?
6: Bueno, hay todo un trabajo de relevamiento, hay un trabajo de visita, hay un trabajo de constatación fundamentalmente, y ese trabajo lo organiza el directorio del Instituto Provincial de la Vivienda a través de todas y cada una de las áreas y direcciones que articulan, y por supuesto también nosotros pensando no solamente en los títulos de las viviendas, sino que estamos trabajando en títulos de propiedad, en el derecho a la tierra, articulado con el municipio de la ciudad de Resistencia. Vamos a entregar en lo que va de este año y el año que viene más de 4.000 títulos, lo que vamos a trabajar fuertemente en el área metropolitana, donde el municipio también está trabajando fuertemente para regularizar situaciones dominiales, y que para nosotros la Subsecretaría de Desarrollo Territorial también cumple con este fin.
9: ¿Por qué se demora tanto? Y en este periodo se hace tan fácil.
6: El Estado Aragán. El Estado ausente, el Estado que priorizó otras cosas y que la familia mucho tiempo esperaban y reclamaban. Yo cuando recorría la provincia me encontraba situaciones a lo largo y a lo ancho de la provincia, ¿no? ¿Qué nos pasó? Pregunto, que el Estado se olvidó de esa gente. Y bueno, quizás había otras prioridades en la provincia para nosotros. Esto que cuando ustedes ven la emoción de la familia tiene que ver con cumplir con lo que el Estado tiene que hacer. Cuando uno asume la responsabilidad la tiene que asumir con la plenitud, y por eso la decisión política cuando asumía el caso de Fernando, del arquitecto Monti, la conducción del directorio era cumplir con lo que muchas familias nos estaban pidiendo, y simplemente el Estado tiene que ser un Estado eficiente, un Estado que resuelva, un Estado que acompañe. Para eso uno acepta ser servidor público.
10: Bueno, habrán visto, este es por mucho el acto más emotivo que tenemos en el Instituto de Viviendas, habrán escuchado muchas veces la palabra felicidad, habrán visto mucha emoción también. 40 años en la vida de una familia es mucho tiempo, las familias ya llegan incompletas a este acto, y eso también te genera mucha angustia, pero estoy muy feliz de poder participar de esta gestión, de estar cumpliendo con esta deuda que tenía el Estado con tantas familias chaqueñas, y es la palmada de aliento que tenemos los funcionarios cada vez que estamos en contacto directo con los vecinos y podemos vivenciar lo que para ellos significa, lo que para nosotros fue un trámite de 60 días, lo que representa para la familia, así que muy feliz, la verdad, muy feliz y agradecido por esta oportunidad.
11: Se ve muy bien, sobre todo desde el interior. Yo soy de Presidencia Roque Sáenz Peña, hemos hecho muchas entregas, Sáenz Peña, Villa Ángela, hace 15 días una entrega en plaza donde de viviendas, donde la gente, para lo que son entregas de títulos y entregas de viviendas, concurre ilusionada porque la necesidad es mucha. Con respecto a los títulos, bueno, llevamos por los 6.500 títulos de propiedad y desde la delegación del interior de Presidencia Roque Sáenz Peña trabajamos arduamente porque sabemos que el título de propiedad es como la propiedad misma, es como se legitima la vivienda, cómo los hijos y nietos las pueden heredar, y también tenemos casos hasta 46, 48 años donde algunos padres reciben la madre porque los padres no están en vida y acompañados por los hijos y la familia tal como acá. Así que es una alegría enorme estar participando acá en Resistencia de una nueva entrega.
9: Solo hay que trabajar, lo dijo el gobernador.
11: ¿Cómo?
9: Solo hay que trabajar.
11: Digamos, solo hay para que llegar. Trabajar, fueron las instrucciones que a nosotros nos dio el gobernador. Como decimos, no sabemos qué pasó, pero sí estamos seguros que en este mandato tenemos un objetivo, que es llegar a la entrega de 10.000 títulos. Creo que lo vamos a conseguir porque tenemos un equipo formidable en el Instituto de Vivienda que le da prioridad a esto. Andamos, recorremos, trabajamos familia con familia, inspecciones y así.
12: Era un acto muy emotivo, no sé si lo alcanzaron a filmar o no, pero un señor de edad grande se arrodilló en muestra de entrega a la mujer, digamos, del título. Fíjate lo que significa, y delante de tanta gente, para esta familia. Está solucionando un problema de muchos años, en que, como lo dijo el gobernador, el Estado tiene que ser más rápido, tiene que ser más eficiente, tiene que resolver los problemas de la gente, y para eso estamos. O sea, como lo dijo en su discurso también, todo servidor público está para esto, está para facilitar los la solución de los problemas de la gente, y estamos para esto. Así que tiene que ser rápido, mucho más ágil. No puede esperar una persona 20 años, 30 años, 16 años, un título de propiedad. O sea, estamos resolviendo en pocos meses lo que no se resolvió en muchos años, porque la prioridad tiene que ser la gente.
9: Por 60 días, lo que en algunos casos demoró casi 60 años.
12: Eso no, esas cosas uno no puede creer y no puede entender, y le cuesta entender. Uno ve, ya te digo, hubo dos casos, un señor saltando, un señor de edad avanzada saltando con las hijas, con la carpeta en mano, por la emoción que genera el título de propiedad. Entonces, la verdad que eso es lo que hay que, a lo que hay que abocarse, a lo que hay que dedicarse, y el Estado tiene que estar para facilitar y para resolver los problemas de la gente. Nosotros estamos para eso. O sea, hay que entender de una buena vez por todas que el quien está en una función pública está para dedicarse a resolver los problemas de la gente y para gestionar. Esto tiene que ser un trámite más. Una vez que está cumplida y pagada la totalidad de las cuotas, tiene que ser un trámite más en el que se expide inmediatamente. Tiene que ser rápido, ágil. No puede esperar 16 años, 2 años, 1 año, ni siquiera meses. O sea, tiene que ser inmediato. Así que vamos a tratar de trabajar para que sea mucho más rápido aún.
9: Pedro Valentín Espinosa, 46 años esperando el título de propiedad.
13: Sí, señor. Esperando y sin apuro también, ¿no? Total, decía yo, ¿para qué? Y dicen, la gente dice, ¿por qué? ¿Y tu hijo? Y mi hijo, yo soy medio roto. Y mi hijo que trabaja, ¿no? Como yo trabajé para tener la casa, que dejan a esperar algo de mí. Yo no le cobro nada por lo que se criaron conmigo, los chicos, los nietos, no espero nada de ellos. Y todo pasó bien, ahora pasó todo, ahora todo, a partir de ahora todo lindo ya, porque ya no tengo más ni una que esperar nada, porque ya tengo en la mano, y gracias a los gobiernos, porque no es uno solo el que hizo, a mí me hizo otro, por ejemplo, me entregó el señor Serrano, que era militar, me entregó la llave.
9: Uh-huh. Además, 46 años después llega el título para que, bueno, no sé, sus nietos, no sé si sus hijos, pero sus nietos le van a poder disfrutar la casa.
13: Bueno, no sé.
9: ¿En qué barrio?
13: En Barrio Italia, ahora es Barrio Italia, porque antes era Barrio Verán Nuevo.
9: Ajá. Me contaba que tuvo que luchar mucho, ¿no? Para llegar a tener el título, para hoy tener en la mano, para hoy estar tranquilo.
13: Y sí, está tranquilo uno porque ya tiene los papeles en regla, todo completo ya. Así que, bueno.
9: A disfrutar.
13: A disfrutar.
9: Y ahora en casa con papeles.
13: En casa con los papeles, pues. En mi casa está viviendo un nieto, pero ya terminando la casa de él, entonces yo me vuelvo a mi casa tranquilo, solo, a vivir ahí, a disfrutarlo tranquilo.
9: Bueno, hace 46 años había una familia, hoy está solo.
13: Hoy ya estoy solo, pues. Tengo otra pareja, pero estamos viviendo en la casa de ella y que habíamos construido entre los dos. Y ahora la casa queda, cuando se vaya mi hijo, mi nieto de ahí, pues él está terminando la casa, yo me voy a vivir a mi casa.
9: Va a volver a la casa de siempre.
13: Sí.
2: Muy bien.
3: Qué grande don Encina, ¿no? Con palabras simples, contando el sentimiento de muchísima gente que días atrás, cuando estaba el intendente Nikic, nos sorprendíamos, ¿no? Por el tema de la entrega de títulos, 50, 60, 40 años de espera.
2: Qué alegría para la familia por ahí contar con ese título tan esperado por tantos años, y realmente se nota en las caras de la gente la felicidad que implica este título y el esfuerzo también que está haciendo el gobierno provincial y municipal para poder otorgar todo esto.
3: Lo que da bronca es la demora, ¿no? Y el hecho de que aquellos que originalmente solicitaron este beneficio, que en realidad no es beneficio, esto que les pertenece y les corresponde, ya no están entre nosotros.
2: Perfecto, bueno, ya estamos en contacto con nuestro móvil, señor.
3: Se fue rapidito de casa de gobierno, corriendo, pasó por acá.
2: En un avión, fue. Sí. Ya está nuestro compañero Darío Costa, desde la Bienal. Darío, ¿cómo estás? Buenas tardes.
14: David, hola Edgar, hola.
3: Hola.
14: A la audiencia de NG Federal TV, ¿me escuchan?
2: Sí,
3: perfecto, amigo.
14: Sí, bueno, ahí están viendo una pintura con esos colores impresionantes, como siempre utiliza nuestro amigo Claudio Calo Zuniga, porque tenemos varias obras. Yo adquirí varias obras y realmente tiene una calidad. Esto empezó, mira, en 10 minutos se está haciendo ese cuadro que ustedes están observando ahora, en este momento, acá en un stand de una librería muy conocida, acá en la ciudad de Resistencia, en el medio de la Bienal de las Esculturas. Mientras nosotros esperábamos que terminen ustedes para salvarme, ya terminó casi el cuadro, mirá. Así que imagínate lo rápido. ¿Cómo andás, Calo?
15: Hola, Darío, ¿qué tal? ¿Cómo estás?
14: Pero bien, excelente. Bueno, gracias. Hoy, además de demostrar, digamos, tu arte, estás también dando un poquito de detalles de los colores, de la iluminación, ¿cómo?
15: Sí, justo estamos mostrando los productos de una marca, entonces son témperas escolares, y fíjate que a partir de un producto que es bastante simple, podemos desplegar una obra de arte. Justamente ahora estamos haciendo una témpera con espátula, y poniéndole como un poquito de luz a este día gris.
14: Bueno, esto está, ¿sobre qué material está hecho?
15: Esto es un lienzo, y trabajado con témperas de la marca Cifab.
14: Bueno, escúchame acerca de las témperas, porque uno diría, se despinta, tiene un desgaste por el tiempo, pero hoy ya se puede mantener esta pintura tal cual mucho tiempo.
15: Exactamente, son productos plásticos, así que bueno, toda mi obra está basada en eso. Así que lo que se va a quedar es una pintura plástica, y que después se puede proteger con otro producto por arriba, y te queda eterna la pintura.
14: Bueno, esto estaba en blanco hace un ratito, hoy le metiste colores. Esto fue, a medida que fuiste explicando, lo fuiste haciendo.
15: Exactamente.
14: Porque vemos una mezcla de colores, vemos una mezcla de productos, pero ¿cómo se te van ocurriendo por ahí lo que va a ser?
15: Este tipo de pinturas son de observación y con espátula. Entonces, generalmente, es como le decía a los chicos, lo que vas haciendo es como contar la historia, ¿no? Acá daba la luz, acá se veía un poco más fuerte, o acá por el mismo ambiente tenía de color rojo, y entonces es un poco ir contando eso, contando una historia, pero sin letras, o sea, con colores.
14: ¿Qué fue lo primero que pusiste ahí en la parte? Lo último fue lo blanco, que eso es lo que estuve viendo, el color blanco, pero ¿qué fue lo primero que fuiste colocando?
15: Siempre se empiezan con lo más claro para no romper el color, y entonces después vas adelantando la pintura tono tras tono. Entonces te hace que conservar los colores puros
9: y que no se quiebren, que no viren al marrón. Entonces empezás con los claros, marcando los puntos focales, la luz del cuadro, y después vas creciendo a medida que el cuadro va incrementando colores, incrementando carga de pintura y todo eso. Después vamos a ir un poco más con los detalles.
16: Escuchá, ¿y cómo hacemos? O sea, ¿se ve de la misma manera hoy que está nublado y mañana se llega a salir el sol?
9: Mañana se va a ver distinto. O sea, este es como un llamador para que mañana salga el sol y estemos todos re contentos acá en la Bienal. Así que yo creo que mañana se va a ver con muchos más colores, más brillante, más intenso. Y después cuando le damos la protección, también pasa eso, que se pone más brillante. Y después, bueno, las distintas horas de luz le dan un tono diferente a cada obra.
16: Claro, para que te vayan stalkeando, para que vayan viendo también la variedad que tenés, decime tu Instagram.
9: Pueden buscarme en calo-art en Instagram, que ahí tengo todo, subo todo mi contenido de arte, del taller, y también me pueden seguir en el Atelier de Calo, que es mi lugar de arte, es una galería de arte por la avenida Belgrano 174, disculpen que pase el chivo.
16: No, pero aparte, ¿cuántas veces nosotros tenemos?
9: Así que ahí pueden ir y ver mucha obra, no solo mía, sino de otros artistas también.
16: Bueno, escúchame, Calo, sí. Vos obviamente hacés por encargue. Sí. Por la particularidad que tenés vos, que nosotros por experiencia lo hemos ya sabido, es que entendés mucho lo que te pide la gente, a pesar de que esto es arte, que es libre, pero entendés mucho, le pones lo tuyo, pero también no dejás de respetar lo que te pide el cliente, digamos.
9: Sí, lo que pasa es que siempre pasa eso, los artistas plásticos siempre algo pedido te van a pedir, te van a decir, bueno, quiero esto, lo otro. Yo llevo una serie que es de arte pop, entonces te piden mucho más porque son personajes populares, digamos, y entonces es como más el pedido. Y entonces dentro de tu impronta podés ir interpretando cualquier pedido que te haga la gente, siempre y cuando el cliente sepa tu mano, tus colores, tu paleta. Y bueno, lo bueno es que te den ideas para interpretar y todo eso, es un desafío para cada artista, así que bueno, yo siempre feliz de poder hacer un trabajo a pedido, de estar cerca de la gente, y por ahí son familiares, no solamente son artistas populares, así que ese retrato cobra como un valor más sentimental, ¿no? Un valor que no es tangible.
16: Además, muchos retratos de familia.
9: Sí, mucho, mucho, me

0: de modelo.
1: Claro que sí. Bueno, o sea, mascotas he hecho miles, así que estoy siempre abierto a la propuesta, porque bueno, son parte de nuestra familia también, ¿no? Así que la verdad que agradecido.
2: Los cuadros de Charlie, el que está hablando por teléfono, sí, y el de abajo, ¿en qué técnica están realizados?
1: Los de Charlie son el primer plano en pincel y pinceleta, y después los de fondo son pinturas chalk de una marca muy conocida que también te dan como un acabado de tiza, de pintura antigua, ¿viste? Entonces voy mezclando diferentes pinturas que son acrílicas, sintéticas, al agua, y se van obteniendo esos resultados.
2: Claro, sobre todo la que está con el teléfono y el pullover a rayas, parecía que era, sí, estaba hecho con tela, que era una especie de collage o algo por el estilo.
1: Claro, no son todas pinturas, se pueden obtener diferentes efectos con las pinturas. Y bueno, en ese caso, lo de Charlie son unos chalk artísticos que vienen en presentaciones en aerosol y vienen también líquidos, así que tenés mil de opciones para poder obtener una obra de arte.
0: Bueno, realmente yo cada vez que paso por ahí o veo las obras que hacen, quedo impactado por los colores, por la exactitud por ahí de que uno ve y se está igual, porque increíble.
1: Gracias.
0: Así que altamente recomendado.
1: Gracias, te agradezco muchísimo. Bueno, estamos a la orden y siempre, bueno, expectante de que más gente nos conozca y conozca nuestra obra. Así que, bueno, invitados a nuestro Instagram, calo_art.
2: Y vemos ahí en la primera fila la gente que está sentada, esa señora es tu manager, la misma manager, compartí manager, sí, con Lola, ¿no?
1: Sí, claro que sí, la que lleva a todos los artistas acá, así que bueno, sin el apoyo de la mamá, viste, es difícil, y bueno, ella nos acompaña a todos lados, la verdad, así que ese apoyo es fundamental para los artistas.
2: Muchas gracias.
1: No, gracias a ustedes, la verdad, gracias por la invitación, por venir a ver. Y bueno, los espero en mi stand acá en la Bienal. Así que expectante de que pase toda la familia de Resistencia por acá, por la Bienal.
2: Darío, yo creo que la tendrías que hacer saludar a la mamá, porque es una amiga de la casa, aparte de una gestora cultural, como lo decía el propio Calo, ¿no?
3: ¿Cómo decías lo último?
2: No, digo que las tendrías que hacer saludar. Allí está en primera filita la mamá de Lola, representante también.
3: Sí, acá está.
2: ¿Viste?
3: Acá está, mira, ahí te pasó con ella, mira. Egna Cari.
4: Hola, ¿qué tal? Buenas tardes.
2: ¿Cómo andas, querida? Vos siempre cerca del arte y de los artistas, apoyando las expresiones de tu familia.
4: Pero por supuesto, así tiene que ser una madre.
2: ¿Cómo andás? Hola. ¿Cómo estás viviendo?
4: Todo bien.
2: ¿Cómo estás viviendo esta expresión impresionante que es la Bienal?
4: Me encanta, está muy bien organizado, hay muchas cosas lindas, una belleza, realmente muy, muy lindo. Primer nivel.
2: Bueno, un gusto escucharte, que sigas bien, un abrazo grande.
4: Bueno, dale, gracias, nos vemos.
3: Ahí está, chicos.
2: Bueno, Dari, cumplimos entonces la mamá de Lo Lamento, de Nico Aucar, de los Aucar, también allí apoyándolo a Calo, una movida que convoca a toda la familia, como lo vemos, con los distintos rangos etarios que se puede ver a través de la cámara y en las distintas notas que hacen nuestros periodistas, David.
0: Totalmente, eso es lo lindo de la Bienal, que encontraste todo, para todos los gustos, y bueno, y ahí esto es un ejemplo concreto, sí, que no solamente que uno por ahí dice, bueno, pero vamos a ver esculturas, no, hay de todo para hacer, así que vénganse a la Bienal, como siempre decimos, vivan con la familia esta experiencia que realmente es inolvidable. Así que gracias, Darío, por el móvil, y bueno, no sé si va a seguir dando vueltas por ahí y cualquier cosa volvemos.
3: Oh, sí, por supuesto, en un ratito pasarte más cositas de lo que pasa acá en la Bienal, chicos.
2: Dale, perfecto. Gracias. ¿Hacemos la pausa?
0: Perfecto, señor. Vamos a cumplir entonces con nuestros auspiciantes. Hasta las 19 estamos en vivo aquí en Cadena de Noticias, 3624-822955, nuestra línea de comunicación. Así que no se muevan de ahí, ya volvemos enseguida.

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12: 2:00 en Cadena de Noticias hasta las 19 en vivo aquí desde Resistencia para el Mundo. Y le cuento a la gente que si está pensando ir esta noche a la Bienal a ver a Pico Fran y si está preocupado si va a llover o no, hay probabilidades de chaparrones, pero solamente un 40% de probabilidades, así que hay más un no que un sí. Así que por las dudas vaya con un paraguas, pero hay que ir a verlo a Pico Fran hoy a partir de las 23 en este show en el escenario central de la Bienal, así que imperdible esta noche. Y nosotros seguimos aquí, señor,
13: con... Y está bajando la temperatura, 15.7, ¿sí? Corrientes, Resistencia 15.5 y Sáenz Peña 15.3.
12: Bueno, abrigarse, entonces. Seguimos con nuestro invitado.
13: Amigo, colega, persona de muchísima trayectoria en el periodismo, se trata del señor Pablo Mujica, especializado en comunicación política, director general de Relaciones Públicas de la Municipalidad de Resistencia. ¿Dije bien?
14: Así es.
13: ¿Cómo andas, querido? Un gusto tenerte acá con nosotros. Bien, bien. Un placer.
14: Gracias por invitarme a esta casa de vuelta, que siempre es un gusto.
13: Bueno, ¿cómo viene la segunda parte del año para el handball chaqueño? ¿Con varias actividades, con varias novedades?
14: Viene con muchos desafíos, por un lado, con nuestro gran desafío del año, que es el torneo nacional de menores y cadetes C, que se va a realizar del 9 al 14 de noviembre en Resistencia. Estamos hablando de 64 equipos de chicos sub-14 y sub-16, o sub-15 y sub-17, porque son edad vencida, Por lo tanto, estamos hablando de 1.500 jugadores y oficiales técnicos, más unos 500, 600 padres por la edad de la categoría. Así que vamos a tener toda la plaza de resistencia cubierta. Toda la plaza de resistencia cubierta y con partidos simultáneos en el microestadio Chaco Forever, en el polideportivo Jaime Zapata, en el Club Social y Deportivo de Fontana, en el Colegio Lino Torres y en el Colegio de San Roque. Una estructura grande de trabajo que nos permite soñar con otros grandes eventos y que es un desafío enorme para nosotros como handball del Chaco, porque durante muchos años al Chaco no le permitían hacer torneos nacionales.
15: ¿Por qué?
14: Por un torneo que se hizo en 2012 y que no salió muy bien, y bueno, la Confederación Argentina lo vedó. Nosotros asumimos, en realidad en 2015 se crea la Asociación Chaqueña de Mini Handball, porque un grupo de profes entendieron que no podían seguir jugando entre los mismos adultos de siempre y había que generar un nuevo semillero. Bueno, ese semillero de 2015 de la Asociación Chaqueña de Mini Handball, que al siguiente año se convirtió en la Asociación Chaqueña de Handball, son los chicos adultos de hoy, y el handball chaqueño está en el tercer semillero de esos chicos que empezaron, que ya están en juveniles y que empezaron la tercera camada hace 2 o 3 años. O sea, venimos de 10 años de trabajo de todos los clubes del Chaco con la Asociación Chaqueña de Handball, y eso nos permitió, no solamente que tuvimos que pagar muchas deudas de gestiones anteriores, de federaciones anteriores, porque la nuestra se creó en 2016, sino que una vez que nos pusimos al día, una vez que demostramos cuál es nuestro trabajo, nos ubicamos como séptimos del país en cuanto a la cantidad de jugadores y a la cantidad de plazas nacionales que ocupamos, que nuestros clubes y selecciones ocupan en los torneos nacionales, nos dieron la posibilidad el año pasado de hacer el Argentino Adulto C, que fue considerado uno de los dos mejores torneos del año por la capacidad técnica, por la calidad en comunicación, por la comodidad de los jugadores acá. Estaban muy contentos por Resistencia como plaza, sobre todo por los recursos humanos, por la forma en que se los trató en Resistencia. Y bueno, eso nos permitió este año poder tener el doble desafío, que son 64 equipos menores y cadetes que vamos a tener en noviembre. Ese es nuestro desafío como anfitriones. Ya lo empezamos a principio de año cuando hicimos el Arena 1000 de Beach Handball en el Jaime Zapata, donde le pedimos al gobierno que nos haga una segunda cancha de arena en el Jaime Zapata. Nos hicieron, y con eso tuvimos 28 equipos de todo el país compitiendo en el torneo más grande de Beach Handball de clubes que hubo en la Argentina hasta ahora, en un año en que nuestras kamikazes son campeonas mundiales, en que los kamikazes varones han llegado a ser terceros del mundo hace menos de un mes. Así que para nosotros el beach handball en el Chaco es muy importante, porque para nosotros es una disciplina que va en paralelo con el indoor. Y después, bueno, los torneos nacionales fase 1, nos tocó hacer el de adultos este año en mayo, con éxito también. Tuvimos 16 equipos de toda la región y tenemos como última prioridad, y prioridad primera en realidad, nuestros viajes de selecciones. Teníamos el viaje de selecciones adultas a Comodoro Rivadavia, decidimos no hacerlo por los costos. Teníamos el viaje de cadetes ahora a mediados de agosto también, que en principio se iba a hacer en Chaco, y bueno, por cuestiones económicas decidimos que no podíamos afrontarlo, asumimos que no podíamos afrontarlo con la calidad que queríamos hacerlo. Entonces se va a hacer en Mendoza. Bueno, no logramos poder hacerlo, pero ahora estamos trabajando en las selecciones menores, que van a estar en septiembre en San Luis, y en las selecciones juveniles, que van a estar en octubre en General Alvear, Mendoza. Para que ustedes se den una idea, hoy un argentino de selecciones sale 360 millones de pesos, entre alojamiento, comida, transporte, inscripción de los equipos. Una inscripción a un torneo nacional está entre 1.000.000 y 1.200.000 por rama. Por lo tanto, nosotros aprovechamos esto de que el 9 estamos terminando nuestro torneo apertura de la Liga Chaqueña de Handball, y en esa semana dijimos, bueno, hagamos un torneo relámpago, hagamos un torneo distinto, y de esa forma colaboremos para recaudar plata en estos viajes, que si en el cálculo a cada chico le saldrían cerca de 1.000.000 de pesos. Entonces, de donde podamos trabajar, de donde podamos tener inventiva para poder generar espacios de colaboración a beneficio de los chicos, lo estamos haciendo.
13: ¿Y cómo lo hacen? ¿Cuáles son esos caminos o esas herramientas para conseguir el dinero?
14: Mira, por un lado, el acompañamiento del gobierno del Chaco, por supuesto, a través del Instituto del Deporte, a través de Lotería, que si bien es un apoyo económico importante, entre comillas, para lo que es el universo de un torneo nacional, es poca plata. Tenemos que salir a buscar. Hemos implementado desde el año antepasado una bandera viajera donde los chicos pueden ir a pedirle al kiosco, al supermercado, al negocio de su barrio, que le dé 20, 30, 40 mil pesos, y eso nosotros lo convertimos en una publicidad de 20 centímetros, en una bandera grande, que el año pasado, por ejemplo, en selecciones menores, 9 chicos viajaron gratis de las publicidades que consiguieron. Y otros chicos achicaron mucho. O sea, entre las dos banderas de menores del año pasado, había 12 millones de pesos. Entre 20.000, 15.000, 10.000, 30.000. Entonces, es una forma. Por supuesto que todos los deportes estamos buscando recetas para juntar dinero. El Depor Bingo es una herramienta. Después, bueno, en su época fue la pizza, en su época fue la pasta frola, hoy está el chipa. Todos los padres tenemos los freezers llenos de chipa, pero es la forma de colaborar.
13: Fideos caseros.
14: Claro, es la forma de colaborar. Y junto con los padres trabajaremos en cada una de las ideas innovadoras que podamos sumar para poder ir achicando este recurso, porque para nosotros, para la Asociación Chaqueña de Handball, las selecciones menores son la prioridad ante todo. Nosotros podemos no ir a un torneo, podemos no mandar una selección, pero selecciones menores tienen que ir. Entonces estamos trabajando muy fuerte en eso.
13: ¿Cómo está el interior? ¿Tiene presencia? ¿Tiene peso? ¿Hay ciudades que tienen varios equipos?
14: Nosotros aprovechamos la pandemia para capacitar árbitros y entrenadores del interior, porque teníamos un fuerte pedido de la gente del interior de que, por supuesto, querían tener la misma posibilidad que el que tiene un club a 20 cuadras de la Plaza 25 de Mayo, de tener una plaza nacional o un torneo nacional, un torneo federado. Y así es que apenas volvimos de la pandemia, empezamos con la Liga Metropolitana y la Liga del Interior. Esta Liga del Interior duró 3 años, donde tuvimos equipos de Misión Nueva Pompeya, de Tacopozo, de Villa Ángela, de Dugrati, de Sáez Peña, de Quitilipi, de Castelli, me olvidaré alguno, pero de muchas localidades, de Corzuela, de muchas localidades del Chaco. Y desde el año pasado, por una cuestión económica también, porque para que vos te des una idea, nosotros en este, bueno, desde el año pasado unificamos esa Liga Metropolitana y Liga del Interior en una sola Liga Chaqueña. Entonces los clubes de Resistencia van a jugar al interior y los del interior vienen a jugar a Resistencia en una sola liga. Hoy, mover un colectivo a Sáez Peña para llevar tu club sale 1,5 millones de pesos. Que venga un equipo de Sáez Peña, en este caso de Sáez Peña juegan el CEF número 2 y el Polideportivo Municipal de Sáez Peña, tiene un costo parecido, más la comida de los chicos, más. O sea, hoy el deporte federado no es barato porque el costo del kilómetro no es barato. El gran diferencial del deporte federado argentino es el costo del kilómetro. Así que nosotros vamos viendo con inventiva cómo achicar espacios, ajustar cronogramas para que tengan la posibilidad de venir a competir desde el interior, y que tanto ese jugador que es de Tacopozo como el jugador que es de Resistencia tenga más la misma posibilidad de ascender a un Nacional C, a un Nacional B, a un Nacional A.
15: ¿Cuánto fue el trabajo que tuvieron que hacer para que crezca? Porque todos dicen deporte y fútbol, vóley, básquet, pero el handball acá en el Chaco está muy fuerte. Pero esto quiero que lo respondas después, porque está llamando nuestro móvil.
13: Dale.
15: Está en la Bienal, porque bueno, ya el escenario mayor está con su show y está nuestro compañero Darío Costa, que le damos la bienvenida nuevamente. Darío, ¿nos escuchás?
16: Exactamente, nosotros ahora estamos arriba, ¿me escuchan bien?
15: Sí.
16: Estamos arriba del escenario mayor, acá en el centro del Parque 2 de Febrero, donde actúan los artistas esta noche, donde va a cerrar Pico Frank, pero son guaraníes. son un grupo desde Posadas Misiones que van a hacer la previa del cierre de Pico Frank. Y justamente estamos con él, estamos con Diego Caballero, que es el guitarrista de esta banda. Bueno, Diego, gracias por esperar. Bueno, haciendo un poco de sonido para lo que va a ser esta noche, bienvenidos.
17: Sí, haciendo la prueba de sonido, muchas gracias. Muy contentos de poder llegar hasta la Bienal del Chaco desde Posadas Misiones con Son Guarán. Y nada, contentos, felices, con muchas ganas de que llegue ya la hora de que podamos subir al escenario a compartir toda nuestra música con la gente del Chaco y toda la gente que venga a participar de este evento precioso.
16: Diego, Son Guarán, que es en guaraní, ¿qué significa?
17: Son Guarán, el término Guarán es utilizado para toda la zona de influencia. No es un término aceptado por la Real Academia Española, pero es un término sí que está siendo utilizado bastante para referirse a toda la zona influenciada por los pueblos originarios de la región, los guaraníes en realidad. O sea que dentro de nuestro repertorio nosotros tratamos de reflejar lo que tiene que ver con el sonido un poco de toda esa zona. O hacemos un poco de música del Brasil, del Paraguay y por supuesto del litoral argentino.
16: Ese es el repertorio, digamos, general que tiene Son Guarán.
17: Ese es el repertorio, esa es la intención, esa es la idea de Son Guarán completamente, digamos, la idea es esa, de repartir todo lo que es la música del litoral argentino en el litoral y por supuesto fuera del litoral también.
16: Diego, ¿cómo nace el grupo? ¿En qué año?
17: Este grupo nace en el año 2025 porque ya venía de unos años antes como Sergio Tarnowski Cuarteto, que en realidad era el grupo del acordeonista que está acá.
16: Sergio, hola Sergio.
18: ¿Qué tal? Un gusto saludarlos acá.
16: Hablábamos de la génesis de Son Guarán.
18: Bueno, como decía Diego, acá nos juntamos ahí en un enero del año pasado y dijimos, bueno, vamos a darle forma a una banda, a otra propuesta. Lanzamos una marca y veremos cómo nos va, digamos, ¿no? Así que con esta idea, como él decía, pensando, ¿no?, esto en la región de nuestros etnias guaraníes que habitaban toda esta región y desde Misiones hacia el norte, hacia todo el Brasil. Así que bueno, como una indicación territorial nomás de la música que queremos hacer.
16: ¿Y en paso se evitaban el quilombo del nombre guaraníes?
18: No, sí, totalmente. Así que bueno, un gusto compartir la música con estos grandes músicos y grandes amigos, posadeños, misioneros, también algunos somos del interior, ahí Franco en el bajo, él es de Aristóbulo del Valle, Javier es de Posada también, yo soy de Apóstoles, la capital nacional de la yerba mate, así que bueno, nos encontramos todos en Posadas a hacer música de esta gran y hermosa región que habitamos.
16: ¿Cómo nace la idea también de a dónde vamos con la música? ¿A qué género vamos?
18: Bueno, definitivamente todos tenemos una trayectoria por la música popular en general.
17: No es nada nuevo en realidad en nosotros, porque está en nosotros desde la cuna prácticamente. Siempre hay un pequeño segmento que hacemos también, un enganchadito de música que hacemos que remite, por ejemplo, a nuestra infancia, y que siempre lo presentamos como la radio que estaba sonando en segundo plano cuando nosotros éramos gurizada y estábamos jugando en el patio y nuestros viejos estaban escuchando la radio que pasaba las canciones que se quedaron en la memoria y que hoy estamos reproduciendo con Son Guarán.
16: Bueno, hoy 10 de la noche.
18: A las 10 de la noche más o menos vamos a estar acá, muy, muy agradecido por supuesto a la Secretaría de Estado de Cultura de la provincia de Misiones que nos da esta hermosa posibilidad de volver al Chaco, que bueno, yo tengo que ser honesto y decir que es mi tierra porque soy nacido acá en Resistencia ya hace 40 y pico de años, así que...
16: Adoptado
18: en Misiones desde siempre, así que bueno, un placer estar acá en el Chaco.
16: Dame cómo está formada la banda.
17: La banda está formada por Sergio Tarnowski en acordeón, Javier Solís en batería, Franco da Silva en bajo y yo, Diego Caballero, en guitarra y voz. Y somos los cuatro y tratamos de mezclar un poquito lo que tiene que ver con las sonoridades tradicionales de la música del litoral y tratando de innovar un poquito o de meter un poquito de tecnología, un poquito de cosas, un poquito de picante por ahí en algún momento, como para darle una nueva cara. Y bueno, y ver qué pasa con eso, digamos.
16: Bueno, obviamente, lo decían, va a haber clásicos de los cancioneros populares, pero también hay algo suyo, ¿no?
17: Exactamente, también tenemos canciones propias, tenemos canciones también del nuevo repertorio, del nuevo cancionero, tanto de acá de Argentina como del Paraguay, como del Brasil, así que tratamos de compartir un poco eso, y bueno, para que el que no conoce lo conozca, y el que no conoce lo disfrute, tal vez con un sonido distinto, o nuevo, o por lo menos con alguna característica que sea para disfrutar.
16: Bueno, Sergio, ¿cómo nos encontramos en redes sociales?
18: Bueno, nos pueden encontrar en nuestro perfil de Instagram, @songuaran, en Facebook también, así, Son Guaran, y en YouTube pueden encontrarnos también nuestro canal, donde también están algunos videos que fuimos realizando en este año y pico de actividad, entre los cuales, bueno, hay un par de temas acá que son de Diego y que bueno, son parte de la nueva propuesta que tratamos de generar desde Son Guaran.
16: Gracias, chicos, y éxito.
17: A ustedes, muchas gracias.
16: Gracias. Son Guaran, ahí estamos charlando entonces con Sergio y con Diego, que a las 10 de la noche van a hacer la presentación acá en el escenario principal, en el medio del Parque 2 de Febrero, chicos.
15: Perfecto, Darío, muchísimas gracias. Y el gran cierre esta noche con Pico Frana, así que el show empieza con el coro Chela de la Pi.
19: Sí, sí.
15: Así que
19: a las 20.
15: Exactamente, todos estos espectáculos de forma gratuita en la Bienal.
19: El coro a las 20, la Orquesta Folclórica de Corrientes a las 20:15, Sonidos del Norte de Formosa a las 21, 22 la Escuela Provincial de Danzas de Misiones, 22:20 los amigos con los cuales estábamos charlando recién, y como decías vos, a las 23 Pico Frank.
15: Perfecto, nosotros seguimos aquí en el estudio. Bueno, le hacemos una pregunta a Pablo Mujica, esto de cómo fue el proceso, porque posicionar al handball como hoy lo vemos, me imagino que fue un trabajo bastante arduo, porque uno decía antes deporte era solamente fútbol o algunas otras disciplinas.
19: Fútbol, básquet, para de contar.
14: Sí, es un trabajo arduo, diario, y tiene varios factores. Primero, cuando nosotros asumimos en pandemia, uno de los objetivos que nos planteamos es darle visibilidad al trabajo, porque muchas veces los deportes se quejan de que nadie les da artículo, de que solamente los medios de comunicación son para el fútbol, el básquet, el vóley, el hockey, el rugby, pero no hacemos nada en los deportes para que se nos vea. Entonces lo importante es trabajar en una estrategia de comunicación permanente, estar en los medios, tomarnos este tiempo cuando nos invitan y poder contarles de qué se trata, porque si bien hemos crecido mucho, seguimos siendo ignotos en el conocimiento general del handball. Cuando uno, por ejemplo, le habla de beach handball, sí, las Leonas salieron campeonas justo mientras estábamos en plena selección, así que todo el mundo vio las kamikazes, así que se publicaron que éramos campeones del mundo también en beach handball, pero uno inicia una conversación sobre el tema y el que está enfrente tuyo va al beach volley a los 5 minutos. Es responsabilidad nuestra comunicar cada uno de los torneos que se hace, cada uno de los... Mira, este es el ejemplo de selección menores el año pasado en Bariloche. Uh-huh. O sea, los chicos no... Cuando nosotros a veces hablamos de los juegos de Evita, los chicos no solamente... O sea, los chicos van a los juegos de Evita y conocen el mar, algo que no tendrían posibilidades.
19: Claro, vos decías, contabas en el bloque anterior que muchas veces los equipos de mayores no viajan por el tema costo, pero tratan de que los jóvenes lo hagan.
14: Así es. Y la prueba de que muchos chicos de Tacopozo, de distintos lugares del interior, tuvieron la posibilidad de conocer la nieve estos últimos 2 años que se hizo la selección de menores en Bariloche, es un sueño, es realidad, y paga todo. Y volviendo al tema, primero la comunicación, segundo la federalización del handball. Nosotros tenemos alrededor de 1000 jugadores federados, entre 700, 800 jugadores que juegan de menores a adultos, a unos 300 chicos minis infantiles, sub-12. Esos 1000 nosotros los mantenemos durante los distintos años. Corrientes tiene 200, Formosa tiene 300, Misiones tiene 350, a veces un poco más, un poco menos. Nosotros estamos dentro de 800, 850 jugadores federados todos los años desde hace muchos años. Hace muchos años, hace 6, 7 años. Pasan las crisis, se sale caro ir a los torneos, pero seguimos peleando por una competencia que nos permita que tengamos jugadores federados. Y después lo otro es trabajar permanentemente para que los estados entiendan la importancia del deporte federado. A veces, y esto tiene que ver con algunos cráneos que entienden mal el deporte social y funcionarios que por ahí repiten, el deporte federado se lo ve como lo privado, y que todo tiene que ir a atender a los chicos en los barrios. Y una cosa es el deporte federado, que necesita del apoyo del Estado. Otra cosa es el deporte comunitario, que es una obligación de los estados. El estado tiene la obligación de estar en la plaza, en los potreros, acompañando a los chicos en el club de barrio. ¿Está? Son dos cosas distintas. Los dos hacemos deporte social. ¿Por qué? Porque en el club se integra la familia, porque en el club se genera comunidad, porque en el club y en el deporte becamos a muchísimos jugadores que no podrían pagar una cuota ni podrían pagar un viaje.
19: Pero aparte, Pablo, está bueno esto de sumar esfuerzos. Ayer estuvo el presidente del Instituto de Deporte del Chaco y habló muy bien de las buenas relaciones del trabajo conjunto que hacen
14: totalmente,
19: con ustedes.
14: Totalmente, a eso voy. Cuando vos como funcionario entendés de que es importante acompañar al deporte federado. Y no estoy hablando de dinero, ¿eh? Estoy hablando de que cuando vos haces un torneo, el Estado esté presente, el Estado esté mostrando que colaboren con vos en seguridad, que colaboren con vos en salud, que colaboren con vos en los trofeos. Que por ahí hay cuestiones que no tienen grandes costos. No tienen grandes costos, pero tienen que ver con la presencia del Estado. Eso genera visibilidad porque, por supuesto, la actividad de los estados se magnifica en los medios de comunicación y, por lo tanto, magnifica nuestro trabajo.
19: El tema del sponsoreo por parte del privado, ¿se da en el caso de este deporte?
14: Sí, nosotros, todos los deportes tienen sponsorización. Chaco tiene una herramienta muy importante al respecto. Nosotros estamos trabajando en ordenar la parte administrativa nuestra para poder sumarnos a la sponsorización, porque si bien es una herramienta muy importante, hoy cuesta mucho que el privado te dé dinero, porque la está galeando. O sea, y porque aparte, el privado que colabora con un deporte es el papá, el tío, el abuelo, claro, que tiene una empresa, ¿está?
19: Que le va a tener que poner lo mismo para que
14: claro,
19: el nieto
14: y si
19: el hijo
14: tiene, y si tiene el nieto en el hockey, y la nieta en el hockey, y el nieto en el rugby, ponen las dos canastas. Y bueno, es lo que hablábamos recién de la bolsa de Chipá, de la familia, de lo mismo con el empresario. Es muy difícil que el empresario que no tiene que ver con, o que no es tuerca, o que no tiene que ver con el deporte, lo convenzas de que colabore, más allá de los grandes deportes que sí reciben. Y el último factor que ha colaborado con nosotros en los últimos años es que la infraestructura deportiva ha cambiado. Antes los microestadios se hacían solamente para el vóley y para el básquet. Y desde hace unos años los microestadios empiezan a ser de 40x20, que son nuestras dimensiones. No tiene que ver con nosotros, tiene que ver con la fiebre del futsal en la Argentina, pero nos permite a nosotros tener muchos mejores estadios,
19: más escenarios de calidad. Había, claro.
14: En nuestro caso, nosotros tenemos una ventaja superlativa en resistencia que nos marcaban desde el país, y que es cierto, de que tenemos 3 estadios de parquet de 40x20 en 7 kilómetros. El de Chaco Forever, el Jaime Zapata y el Club Fontana. No es normal, a nosotros nos vamos a Córdoba a jugar y cancha 3 en Altagracia a 35 kilómetros, nos vamos a jugar a Mendoza y a veces nos toca cancha 4 porque los chicos no lograron entrar a octavos y van a jugar por el noveno al décimo puesto y les toca Tupungato. Tienen que hacer 75 kilómetros y si ese equipo se fue en avión, tiene un costo de movimiento interno.
19: Tienes que contratar un cole, claro.
14: Tiene un costo de movimiento interno muy importante. Eso, en resistencia tiene la ventaja que no tienen muchas ciudades, que uno se mueve en estas empresas de transporte que lo subía 3-4 autos y se va a un club y está en 15 minutos, en 10 minutos en un lugar. Así que son ventajas superlativas que el Chaco tiene. ¿Tenemos que trabajar por mantener nuestra infraestructura? Sí, por supuesto, tenemos que trabajar mucho. Mucho, hay que mantener mucho, sobre todo porque uno ve la cantidad de obras que se hacen en otras provincias o que se han hecho en estos últimos 20 años y ven las que se hicieron en Chaco, y si bien tenemos, ojalá tuviéramos. A mí me sorprende, nosotros hace un mes estuvimos en el cincuentenario de Formosa y nos dijimos, ¿por qué no tenemos un microestadio así? ¿Por qué no tenemos el Madre de Naciones así? Si acá llegó la misma cantidad de plata para lo mismo. O sea, eso.
19: O más.
14: Posiblemente. O más. ¿Entendés? O vos escuchás que hay clubes en crisis. Yo decía, ¿por qué esos clubes en crisis? Si la política estuvo a cargo de ese club los últimos 20 años. Entonces, Ojalá nosotros, que los estados y los deportes cuiden la infraestructura, cuiden, y que nuevamente la plata no pase por arriba del techo de los microestadios.
19: Claro, ayer Fabio nos decía, por ejemplo, hay microestadios que se construyeron, por ejemplo, en Castelli, que para utilizarlo la provincia le tiene que pedir permiso, que se construyó con plata de todos los chaqueños, le tiene que pedir permiso al intendente de turno.
14: Totalmente, pero ese mismo enlatado, el microestadio Maradona, que también es un... Más allá de que Maradona es uno de los mejores sueños que hemos tenido en la Argentina, en la casa del Colorado Volkovisky, que el microestadio se llame Diego Armando Maradona y no Rubén Volkovisky, pero bueno, ese mismo enlatado es el mismo que está en Villa Ángela y es el mismo que el Jaime Zapata. Bueno, nosotros tenemos, para cuando jugamos de noviembre a marzo, tenemos más de 50 grados adentro. Ese mismo enlatado en Santiago del Estero tiene aire acondicionado.
19: Es una provincia que tiene tal vez los mismos problemas y oportunidades que la nuestra.
14: Totalmente.
19: Pablito, reiteranos entonces cómo sigue la historia.
14: 15, 16 y 17 de agosto, Copa de Invierno en Resistencia, en tres estadios. Vamos a hacer, por un lado, adultos más 17... y Maxi, porque tenemos una demanda grande de muchos jugadores de más 35 años que quieren tener una posibilidad de jugar y no quieren competir todo el año. Bueno, acá tienen la posibilidad. Las inscripciones son hasta el 30 de julio tienen un costo, hasta el 6 de agosto tienen otro. Todo lo que recaudemos es a beneficio de las selecciones menores y juveniles de la Asociación Chaqueña de Handball.
15: ¿Y si alguien quiere comenzar a practicar?
14: Que venga. La idea es que están las redes sociales de la asociación, que son ASO Chaco Handball, tanto en Instagram como en Facebook. En todas las redes sociales, hace muchos años, el número de teléfono que está es el mío, así que me escriben, me hablan, me preguntan, yo vivo en tal barrio, quiero jugar al handball, yo le digo, mira, tenés este club, y le doy los números de los profes.
19: Bueno, te vamos a seguir invitando y vamos a seguir en contacto, a disposición, por supuesto, a darle la difusión que corresponde y que merece esta actividad, pero te vamos a invitar otro día.
14: Dale.
19: Ya pasó el Mundial, termina la Bienal ahora el domingo, y seguro entramos en modo campaña.
14: Va a ser un gusto.
19: Y vos tenés una especialización justamente en comunicación política, así que queremos hablar con vos de ese tema.
14: Va a ser un gusto.
19: Bueno, amigo, gracias. Pablo Mujica, acá con nosotros, el presidente de la Asociación de Handball.
14: Ya está comprometido.
19: Y sí, ya está comprometido.
14: Va a ser un gusto. Las veces que quieran.
19: Bueno. Perfecto. Señor, ¿hacemos la pausa?
15: Pausa pequeña y ya volvemos enseguida.

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0: Estamos en comunicación con quien es el titular de la Secretaría de Relaciones Institucionales de Presidencia, Roque Sáenz Peña, el profesor Eduardo Molina. ¿Cómo te va? Buenas tardes, gracias por atendernos. David, Edgar, te saludan.
1: Hola Edgar, hola David, ¿qué tal? Buenas tardes.
0: Un gusto. Profe, molestamos porque sabemos que están en la organización de varios temas, el carnaval de invierno, la exposición de los Falcon, que realmente va a atraer a mucha gente. Sabemos que en el interior del Chaco hay mucha gente que ama los fierros y ama esa marca norteamericana, y otras actividades más que están preparando ustedes.
1: Sí, estamos ante, bueno, la inminencia de varias actividades que van a enriquecer, creo yo, la vida cultural, institucional de la ciudad. Mañana mismo estamos haciendo una conferencia a las 11 de la mañana con el profesor Ariel Canteros para presentar el taller de ensamble de percusión destinado a nuestras comparsas, los carnavales 2027, que bueno, son el horizonte hacia el que apuntamos desde que empezó el año, y que bueno, ya hemos pasado por un taller de vestuario para las comparsas, ahora vamos por el taller de ensamble de percusión. Estamos preparándonos, como los decías anteriormente, para los carnavales de invierno, poner en agenda esta fecha del 1 de agosto, el próximo, dentro de 2 semanas, sábado 1 de agosto, vamos a vivir nuestro primer carnaval de invierno, donde vamos a tener invitados a todas nuestras comparsas, especialmente a sus pasistas, y también bandas en vivo, DJ, embajadores que van a llegar de toda la provincia y de provincias vecinas, embajadores de los carnavales de Corrientes, de Bellavista, de la ciudad de Corrientes, embajadores de la ciudad de Pinedo, también de Quitilipi, de Machagay. Creo que vamos a hacer una convocatoria muy linda, muy rica, muy variada, en el predio del Centro Cívico Ex Ferichaco, ahí en el barrio Monseñor de Carlo. Una convocatoria abierta a todas nuestras comparsas, e ir instalando esta idea que nació hace un año y que es la de despertar a ese gigante dormido que son los carnavales espeñenses. Sabemos muy bien de los lindos carnavales que tienen algunas ciudades de la provincia, y sabemos también, como sea espeñense, que bueno, siempre hemos tenido un carnaval de una trascendencia ni siquiera provincial, sino nacional, cuando en épocas como la década del 70 o del 80, Bahía y Maracaibo dominaban el escenario de la calle 12, donde multitudes asistían a acompañarnos. Eso es lo que estamos, hacia ese horizonte apuntamos, hacia ese escenario, recuperar nuestros carnavales, recuperar a las familias en este vínculo del municipio, integrando esta comisión oficial de corsos para devolverle a Sáenz Peña esta fiesta popular que siempre fue parte de su identidad.
0: Y está bueno esto, Eduardo, porque como padre de dos bailarinas de comparsa ya jubiladas por la edad de mis hijas y por sus ocupaciones, el reclamo que se hacía antes, luego de lo que fue, vos decías, la época de oro de los 70, la caída, los intentos de ponerlo nuevamente en carrera, a veces con más suerte que en años con más suerte que en otras, lo que faltaba era a lo mejor el tema de organización, porque muchas veces los padres se quejaban de que los diseños se daban en octubre y noviembre, cuando no es lo mismo ir haciendo un traje y pagándolo y comprar los elementos a lo largo de todo el año, como se hace en ciudades con tradición carnestolenta, que termina en febrero el corso y en marzo ya están dando los nuevos diseños, que tener que hacer toda esa inversión de una sola vez o en muy poco tiempo.
1: Y es así. Bueno, la idea es esta, de poder tener una dinámica de presencia permanente a lo largo de todo el año, con talleres de capacitación, como es el caso de vestuario, como es el caso de percusión, en este caso mañana, y con estos carnavales de invierno, tener una relación cercana, de cercanía. El municipio no puede generar la comparsa en sí, no la va a

0: no la vas a poder subsidiar de manera absoluta. Lo que hace el municipio a través de la Secretaría es allanar caminos, es prestar su infraestructura, es aportar la logística, es abrir puertas, generar espacios en los cuales se puedan desenvolver estas actividades de la mejor manera posible. Y la idea es que sean ellos los destinatarios del beneficio económico. Estas entradas que van a estar a la venta, que ya están a la venta y que salen 5.000 pesos, son vendidas justamente por cada una de las comparsas. Son 5 comparsas las que integran esta comisión oficial de corsos, y esas son las que venden y las que recaudan a beneficio propio para justamente encarar lo que queda de esta mitad de año, ya pensando en los carnavales 2027.
1: ¿Va a ser competitivo o es una manera de calentar motores para lo que vendrá en el verano?
0: No, lo que creemos que va a ser competitivo es el año próximo, el carnaval del 2027. Esto es una presentación, esto es una nueva instancia en una agenda de eventos culturales, de eventos de entretenimiento para la familia, que no solo se reduzcan al ámbito de Presidencia Roque Sáenz Peña, sino a todo el centro chaqueño y, por qué no, a la provincia toda. No conozco, por lo menos desconozco desde aquí, si hay carnavales de invierno en otras localidades, pero bueno, hemos tenido una muy linda aceptación de parte de muchas representantes de comparsas de la provincia que quieren ser parte de esta noche especial que va a ser el 1 de agosto en el predio de la ex Ferichaco aquí en nuestra ciudad.
2: Eduardo, buenas tardes. Dos cosas. Primero, ¿qué posibilidades hay de que nuestro compañero Edgar Cari sea uno de los reyes de alguna de las comparsas? Eso por un lado. Y segundo, que nos cuente sobre el encuentro de los Falcon a nivel nacional.
0: Bueno, no sé con cuál de las dos preguntas quieren que arranque.
1: Con el rey. Andalo Falcon, directamente.
0: Hoy hemos hecho la conferencia de prensa para anunciar el 19º Encuentro Nacional de Fana Falcon. Ustedes saben que el Fana Falcon es una filial chaqueña de los fanáticos del Ford Falcon. Hace 18 años que estas filiales en todo el país recorren la geografía argentina presentando estos encuentros en ciudades muy destacadas de la geografía argentina. Han estado en la ciudad de Buenos Aires, en Mar del Plata, en Mendoza, en San Juan, Salta, Posadas, Comodoro Rivadavia. Y de Comodoro Rivadavia, que fue la de la 18ª, hemos tenido esta grata satisfacción de poder decir que vamos a ser sede del 19º Encuentro Nacional de Fana Falcon entre el 10 y el 11 de octubre, un fin de semana largo, un fin de semana con muchos atractivos en Presidencia Roque Sáenz Peña. Es una fecha en la que Fana Falcon dice va a convocar, dicen ellos, no tenemos por qué dudarlo, hemos visto ya los antecedentes de todas las reuniones que se han realizado en otras ciudades como las que antes nombré. Llegan a 300 unidades las que se presentan durante esos 2 días. Esto va a estar en un predio ubicado en cercanías del aeropuerto de nuestra ciudad, en un predio particular, privado, que ha sido contratado para la ocasión. Y bueno, sabemos que la llegada de 300 vehículos también llega con ellos la familia, y volvemos a encontrarnos en una situación de invitación familiar, una invitación para que puedan no solo apreciarlos en el predio cerrado, sino también a lo largo de estos días van a haber desfiles por nuestras calles, por las calles de la ciudad, van a haber exposición en arterias estratégicas de la ciudad, que sabemos van a poder recepcionar a esos 300 vehículos en 45 grados, y sabemos que hay una calle, Edgar lo debe conocer rápidamente, la va a identificar, que es nuestra calle 11.
1: La 11, claro.
0: Vamos
1: sí,
0: a tener
1: sí.
0: Aquí instalado a lo largo de 3 cuadras a las 300 unidades. También vamos a hacer el recorrido a lo largo y a lo ancho de nuestras calles, recorrerán la ciudad y ya desde el día viernes estarán llegando y haciendo, bueno, la inscripción, la participación, y el 10 y el 11, que es sábado, domingo 11, vamos a tener el encuentro de Panafalcon a pleno en nuestra ciudad, y que van a venir en paralelo con otras actividades que también son de mucha convocatoria, entre ellas la Expoferia de Colectividades.
1: Eduardo, ¿algún otro desafío gastronómico? Porque lo del locro fue un exitazo, como desde hace varios años. ¿Tienen pensado realizar alguna otra movida de este tipo de aquí a fin de año?
0: Sí. Hemos empezado el 25 de mayo con la de las empanadas. Continuamos con la del locro. Y ahora para septiembre, octubre, estamos preparándonos para el de repostería, el de tortas de repostería. Vamos a hacer creemos que en el playón de nuestro Monumento Histórico Nacional, que es el edificio de la estación del ferrocarril. Ajá. Allí vamos a estar haciendo una edición de este festival, que vamos a llamar así, de las tortas de repostería. Nosotros, cada vez que organizamos esto, la idea siempre es poner en vidriera a nuestros emprendedores. Los emprendedores gastronómicos son emprendedores que le dedican mucho esfuerzo. Es un esfuerzo no solo económico, sino humano. Es un sacrificio físico muy importante el que realizan. Lo hemos visto con la empanada, lo vemos siempre con la del locro, y sabemos que este tipo de emprendimiento, como son las tortas de repostería, también abunda en la ciudad, y lo que hacemos es poner en vidriera, poder darle la vidriera de un campeonato, de un festival, de un encuentro, para que puedan lucir, para que puedan potenciar el conocimiento de su marca en la comunidad cepeñense y del centro chaqueño. Y de esta manera vamos a estar también estimulando ese espacio, ese nicho que sabemos está muy demandado. Es algo que vende y mucho, y que bueno, le ha llegado la hora de poder mostrarlo.
1: Y teniendo en cuenta sobre todo la variedad de dulces, de tortas, de masas, de facturas, por la cantidad de colectividades que conviven ahí en la segunda ciudad de la provincia.
0: Es así, eso es enriquecedor para nosotros. Sabemos desde siempre que están el strudel, la selva negra, y un sinnúmero de otros postres que van siendo parte de nuestras vidas cotidianas, ¿no? La Marquís, así que, bueno, hemos estado hablando con la gente de la escuela de cocina que tiene la Gregoria Matorras, la Escuela de Educación Técnica número 23. Y bueno, junto con ellos estamos planeando este proyecto para ponerlo ya en cartel, muy prontito.
2: Eduardo, estamos en vacaciones, ¿cómo está la movida en la termal?
0: Muy linda, tenemos cine, tenemos un cine municipal con nuestro centro cultural municipal. Ahora tenemos la posibilidad de tener un cine particular, un cine privado, el cine Roque en la avenida 33. Bueno, un hecho que para nosotros también ha sido de mucha satisfacción. Tenemos nuestros museos, el Camino de los Museos, donde ustedes saben que todas las tardes los chicos pueden asistir con actividades festivas, con actividades lúdicas, así que hay un muy muy enriquecedor movimiento. También tenemos el complejo ecológico, con lo que el complejo ecológico en sí ya predispone y dispone, y el espejo de agua de nuestro Parque Sur, que es la continuación del complejo ecológico, donde estamos iniciando también en ese espejo de agua los deportes acuáticos, náuticos, para los chicos, para los jóvenes, para los adolescentes, donde, bueno, hay una muy linda oportunidad de quienes no conozcan esta parte, que es la parte sur del complejo ecológico, puedan hacerlo en este tiempo, conociendo esa esta oferta nueva de un espejo de agua de 8 hectáreas con bungalow, con una pequeña costanera en su entorno y la posibilidad de los deportes acuáticos, de kayak, de bote, de canobote. Así que hemos encontrado ahí también otra oferta más.
1: Eduardo, nos queda.
0: Está potenciando la posibilidad de ser una serpeña de 2 o 3 días para un turismo de fin de semana, y esta posibilidad está cada vez más consolidada. Y obviamente que esta continuidad de días que plantea las vacaciones de invierno acentúan esta posibilidad. Nuestro complejo termal con nuestras termas, con esa calidad terapéutica de nuestras aguas, lo convierten en un atractivo también, Eduardo, importantísimo.
1: Eduardo,
0: la posibilidad de tener un spa.
1: Antes que nos saquen del aire, porque estamos casi en tiempo cumplido, contanos un segundo sobre la presentación que haces en la Bienal en estos días.
0: Bueno, está este día viernes 24 a las 17 vamos a estar en la Bienal presentando la política del patrimonio histórico, cultural y ambiental que hemos estado desarrollando a lo largo de mucho tiempo en nuestra ciudad. Esa experiencia de aula histórica en la que se ha convertido nuestra ciudad, querer contarla, querer decirle a los resistencianos lo que Sáenz Peña está haciendo en materia de patrimonio, creo que es muy, muy lindo, y lo vamos a hacer junto con el contador Gerardo Cipollini, quien es el que ha iniciado este camino allá por 2003, cuando siendo presidente del Consejo hace la primera presentación de declaración de patrimonio histórico, cultural y arquitectónico
1: viernes
0: de una veintena de edificios que hoy ya cuentan con ese legado, con esa declaración,
1: el viernes,
0: y con esa protección que significa.
1: ¿El viernes a qué hora?
0: A las 17.
1: Bueno, profe, muchísimas gracias por tu tiempo, un abrazo, gracias por atendernos, muy amable.
0: A ustedes también, muchas gracias.
1: Gracias.
0: Muy amable.
1: El profe Eduardo Molina, secretario de Relaciones Institucionales de la Municipalidad de Sáenz Peña, que van a estar el viernes a las 19 en la Bienal, junto al ex intendente Cipollini, hablando justamente del legado cultural que tiene la segunda ciudad del Chaco.
2: Perfecto, llegamos al final de esta cadena de noticias. Recordarle que en la Bienal a las 19 hay show, música para la infancia, que vienen desde Misiones, se llama Giranda. También va a estar el coro Chelalapí, la Orquesta Folclórica de Corrientes y el cierre musical a partir de las 23 con Pico Frana, así que imperdible, toda la grilla la pueden ver.
1: Lluvias aisladas, entre un 10 y un 40, un porcentaje bajísimo, mañana lluvias aisladas en la madrugada, el resto del día sin lluvias.
2: Perfecto, entonces
1: 12 y 16 para el miércoles las temperaturas.
2: Podemos ir tranquilos.
1: Sí,
2: entonces.
1: Señor.
2: Muy bien, gracias por estar de
1: nuevo. Gracias a todos.
2: Nos encontramos el día de mañana a partir de las 17 en Cadena de Noticias.
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1: Es la hora 19:20.
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1: 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Es la hora 20, un minuto.
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